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1: Inclinemos nuestros rostros para orar. Padre Celestial, te damos gracias por el privilegio que nos concedes de encontrarnos en este lugar para estudiar tu palabra. Y al analizar el tema sobre la rebelión del querubín cubridor, pedimos la presencia de tu Espíritu Santo. Te pedimos, Señor, que abras nuestras mentes y enternezcas nuestros corazones para recibir tu mensaje. Te lo pedimos en el precioso nombre de tu Hijo, Cristo Jesús. Amén. Quiero extenderle un saludo muy cordial a todos los que han venido a este lugar en esta noche. También quiero entregarle un saludo muy cordial a aquellas personas que nos están viendo vía satélite y por televisión. Nos alegra mucho que nos estén acompañando en este tema de este día. Vamos a comenzar nuestro estudio en el libro de Génesis, el capítulo 1 y el versículo 31. Este versículo está hablando de la conclusión de la semana de la creación, de los 6 días de la creación. Y quiero que noten la opinión que Dios tenía de lo que hizo durante esos 6 días. Dice en el versículo 31, y vio Dios todo lo que había hecho, y he aquí que era bueno en gran manera. Y fue la tarde y la mañana del día 6. Dios vio lo que había hecho y nos dice la Biblia que era bueno en gran manera. Pero inmediatamente surge la pregunta. Si lo que hizo Dios, lo que hizo Jesús, era bueno en gran manera, ¿de dónde entonces surgió el mal? Porque hay odio. Porque hay sufrimiento, porque hay muerte. Si Dios hizo todo bueno, uno no puede entender por qué existen estas cosas negativas. Esta noche vamos a hablar en cuanto al origen del mal. Y vamos a encontrar que el pecado y el mal no se originó en la tierra, sino que se originó en el cielo con un personaje que se denomina el querubín cubridor. ¿De dónde viene el mal? Vamos al libro de Génesis, el capítulo 3 y los versículos 4 y 5. Génesis 3, 4 y 5. Y vamos a leer el versículo 1 para el contexto. De repente aparece una serpiente aquí en el relato que uno dice, bueno, ¿y de dónde salió esa serpiente que está hablando? Dice en el versículo 1, pero la serpiente era astuta, más que todos los animales del campo que Jehová Dios había hecho. La cual dijo a la mujer, con que Dios os ha dicho, no comáis de todo árbol del huerto. Ahora vamos a saltar al versículo 4. Entonces la serpiente dijo a la mujer, no moriréis, sino que sabe Dios que el día que comáis de él, serán abiertos vuestros ojos y seréis como Dios, sabiendo el bien y el mal. Dios le había dicho a Adán y Eva que si comían del árbol iban a morir. Aquí tenemos a una serpiente que les está diciendo, si comen del árbol no van a morir. Dios les está mintiendo. Es decir, es un ser que está contrariando a Dios. Y en Génesis se le llama la serpiente. Ahora inmediatamente uno se pregunta, ¿de dónde salió esta serpiente y quién era? Necesitamos ir al libro de Apocalipsis para entender quién era y de dónde vino. Apocalipsis, el capítulo 12 y el versículo 7 y 9, nos habla de esta serpiente que en realidad existió antes de que se encontrara en el huerto del Edén. Es decir, preexistió al huerto del Edén. En realidad habitó en el cielo antes de que viniera a la tierra. Dice en Apocalipsis 12, y vamos a leer el versículo 7, dice: después hubo una gran batalla en el cielo. Miguel y sus ángeles luchaban contra el dragón, y luchaban el dragón y sus ángeles. Es decir, hubo una lucha entre Miguel y sus ángeles, y el dragón y sus ángeles. Note lo que dice el versículo 9. Y fue lanzado fuera. ¿Fuera de dónde? Del cielo, ¿verdad? Fue lanzado fuera el gran dragón, la serpiente antigua, que se llama Diablo y Satanás, el cual engaña al mundo entero, fue arrojado a tierra y sus ángeles fueron arrojados con él. ¿A dónde habitaba la serpiente antigua o el dragón antes de que estuviera en el huerto del Edén? Nos dice en Apocalipsis 12 que antes de estar en la tierra, la serpiente estuvo en el cielo. Es decir, el pecado no se originó en la tierra, el pecado se originó en el cielo. Y hubo una lucha entre Miguel y sus ángeles y el dragón y sus ángeles, aún antes que este mundo fuese creado. En este tema de hoy queremos estudiar un poco sobre este personaje que se rebeló contra Dios en el cielo y llevó a Adán y Eva a rebelarse contra Dios aquí en la tierra. Vayan conmigo a Ezequiel, el capítulo 28, y el versículo 13 y el versículo 15. Ezequiel, el capítulo 28, y vamos a leer los versículos 13 y 15. Hay varios detalles que quiero que notemos en estos versículos. Dice en el versículo 13, hablando de este personaje: en Edén, en el huerto de Dios estuviste. De toda piedra preciosa era tu vestidura: de cornerina, topacio, jaspe, crisólito, berilo y ónice, de zafiro, carbunclo, esmeralda y oro. Los primores de tus tamboriles y flautas estuvieron preparados para ti en el día de tu creación. Yo pregunto, ¿este personaje fue creado? Sí, porque dice que estas cosas, tamboriles y flautas, estaban preparadas para este personaje el día en que fue creado. Ahora, inmediatamente nos preguntamos, ¿quién fue el que lo creó? Bueno, decimos que Dios, pero Dios es un Dios trino, Padre, Hijo y Espíritu Santo. ¿Cuál de los tres desempeñó la función activa en la creación de este ser? Vamos al libro de Colosenses, el capítulo 1. Colosenses, el capítulo 1, y vamos a ver quién fue el que creó a este personaje que se conoce como el querubín cubridor. Dice en Colosenses 1, el versículo 16 y 17, hablando de Jesús: porque en él fueron creadas todas las cosas, las que hay en los cielos y las que hay en la tierra, visibles e invisibles, sean tronos, sean dominios, sean principados, sean potestades, todo fue creado por medio de él y para él, y él es antes de todas las cosas, y todas las cosas en él subsisten. Yo pregunto otra vez, ¿quién fue el creador de este personaje? Fue Jesús. Porque dice que todas las cosas en el cielo y en la tierra fueron creadas por Jesús. Jesús fue el creador de Lucifer. Ahora quiero decirles algo en cuanto a este ser cuando recién fue creado. Note lo que dice en Ezequiel el capítulo 28, y vamos a leer el versículo 12 y también el versículo 15. Ezequiel 28 y el versículo 12, vamos a leer de nuevo, y entonces el versículo 15. Dice en Ezequiel el capítulo 28 y el versículo 12: hijo de hombre, levanta endechas sobre el rey de Tiro y dile: así ha dicho Jehová el Señor, tú eras el sello de la perfección, lleno de sabiduría, ¿y acabado de qué? De hermosura. ¿Saben que muchas personas pintan pintan a Satanás como un dragón con cuernos y con un rabo y con un tridente en la mano. Eso no cuadra con lo que dice la Escritura. La Escritura dice aquí que era un ser hermoso, era un ser perfecto. Note lo que dice el versículo 15. Dice, perfecto eras en todos tus caminos, desde el día que fuiste, ¿qué? Creado, hasta que se halló en ti maldad. Quiero preguntarles, ¿Dios creó al diablo? No. Dios creó a un personaje perfecto, lleno de sabiduría, hermoso, y ese personaje perfecto escogió convertirse en diablo. Dios no creó al diablo, Dios creó a un personaje perfecto que por su libre elección se convirtió en el diablo. Si ustedes leen el resto de Ezequiel 28, van a encontrar que este personaje era plenamente sabio. Dice que tenía belleza incomparable. Era un personaje creado con grandes riquezas y con una posición de poder especial, que era querubín cubridor. Además de eso, fue creado para ser músico. ¿Notaron ustedes en Ezequiel 28:13 donde dice que se prepararon tamboriles y flautas para que cuando fuera creado él tocara estos instrumentos musicales? Quiere decir que este personaje sabe mucho de música. Así que hoy en día no cabe duda que está usando la música para lograr sus propósitos con la raza humana, porque fue creado para ser un músico. Inclusive muchos creen que era el director de los coros celestiales. Es decir, Dios creó un ser plenamente sabio, perfecto, hermoso, rico, con una posición especial de poder. No tenía ni un vestigio de pecado, pero en determinado momento escogió contrariar a Dios. Ahora, hablemos un poco de la posición que tenía este personaje cuando estaba en el cielo antes de pecar. Vayan conmigo nuevamente a Ezequiel, el capítulo 28 y el versículo 14. Ezequiel, el capítulo 28 y el versículo 14, habla de la posición que ocupaba, de la función que tenía este personaje hermoso, lleno de sabiduría, perfecto, acabado de hermosura. Dice en el versículo 14, hablando de este personaje, tú, querubín grande, protector. Algunas versiones dicen querubín grande, cubridor. Y luego dice, escuchen bien, yo te puse en el santo monte de Dios. Allí estuviste en medio de las piedras de fuego, te paseabas. Es decir, la posición especial que tenía este personaje es que era un querubín cubridor. Ahora inmediatamente nos preguntamos, ¿qué es eso de querubín cubridor? ¿Qué posición es esa? ¿Qué significa la expresión querubín cubridor? Para entender esto necesitamos regresar al libro de Éxodo, el capítulo 25 y los versículos 19 y 20. Éxodo 25 y los versículos 19 y 20. Y quiero que noten lo que dice allí en cuanto a este querubín cubridor. Nuevamente repito, Éxodo 25 y los versículos 19 y 20. Aquí se dan las instrucciones sobre la construcción del tabernáculo en el desierto. Dice allí en el versículo 19, harás pues un querubín en un extremo y un querubín en el otro extremo. En un momento les voy a decir extremo de qué. De una pieza con el propiciatorio harás los querubines en sus dos extremos. Es decir, hay algo y a cada extremo de ese algo hay un querubín. Versículo 20. Y los querubines extenderán por encima las alas, cubriendo, ahora fíjense, cubriendo con sus alas el propiciatorio, sus rostros, el uno enfrente del otro, mirando al propiciatorio los rostros de los querubines. Quiero que se imaginen que hay algo, y en cada extremo de ese algo, que voy a explicar en un momento, había un querubín, y el querubín dice que cubría ese objeto con sus alas. Por eso se llamaba como querubín cubridor o querubín protector. Es la misma expresión en los dos versículos, aunque se traduce de una forma diferente. Ahora, ¿cuál era el objeto al lado del cual se encontraban estos querubines? Yo no sé si ustedes saben que en la Biblia se habla de un santuario que Dios le mandó a construir a Moisés. Pero nos dice la Biblia que ese santuario que Dios le mandó a construir a Moisés, en realidad era una copia de un santuario que Dios le mostró a Moisés en el monte. Es decir, era un modelo en miniatura, era una maqueta, por así decirlo, del santuario celestial. Ustedes pueden leer eso en el libro de Hebreos, el capítulo 8 y el versículo 5, donde dice que el santuario terrenal era una copia, una maqueta, un modelo en miniatura del santuario celestial. Ahora, si ustedes miran el santuario terrenal, esa carpa que Dios mandó a Moisés que construyera allí en el desierto, van a encontrar que la carpa tenía dos apartamentos, el lugar santo y el lugar santísimo. El lugar santísimo era el lugar a donde se manifestaba la presencia gloriosa de Dios, que se conocía como la Shekinah. La gloria de Dios descendía y se asentaba allí en el lugar santísimo del santuario. En un mueble que se conoce como el arca del pacto. Es decir, en el lugar santísimo, en el segundo apartamento de esa carpa, había un arca que se conocía como el arca del pacto. Un arca que ha sido hecha famosa por Indiana Jones. Tal vez no debería mencionar eso, pero es la idea que tenemos aquí en la Biblia, solo que Hollywood ha dañado la historia que encontramos en la Biblia. Ahora, esa arca, interesantemente, se encontraba en el lugar santísimo del santuario terrenal. Pero la Biblia nos enseña que como el santuario terrenal era una copia del celestial, el santuario celestial también tiene un arca. Noten lo que dice en Apocalipsis 11 y el versículo 19. Apocalipsis, el capítulo 11 y el versículo 19. Allí nos va a hablar sobre algo que el apóstol Juan vio en el cielo. Y quiero que noten qué fue lo que vio. Nuevamente repito el texto, Apocalipsis, el capítulo 11 y el versículo 19. Dice el apóstol San Juan, inspirado por el Espíritu Santo, y el templo de Dios fue abierto, ¿a dónde? En el cielo. Y el arca de su pacto se veía, ¿a dónde? En el templo. Y hubo relámpagos, voces, truenos, un terremoto y grande granizo. ¿Qué fue lo que vio Juan en el templo celestial? Vio el arca de qué? El arca del pacto. Yo pregunto entonces, ¿el arca en la tierra era una copia del arca celestial? La Biblia dice que sí. Ahora viene una pregunta muy importante. ¿Qué se encontraba dentro del arca en el santuario terrenal? Vamos a buscar en nuestras Biblias el libro de Deuteronomio, el capítulo 10 y el versículo 2. Deuteronomio, el capítulo 10 y el versículo 2. Ahí nos habla de lo que contenía el santuario terrenal, en el lugar santísimo, en el arca. Vamos a leer el versículo 1 para el contexto. Dice, en aquel tiempo Jehová me dijo, está hablándole a Moisés, lábrate dos tablas de piedra como las primeras. Y sube a mí al monte, y hazte un arca de madera, y escribiré en aquellas tablas las palabras que estaban en las primeras tablas que quebraste, porque Moisés había quebrado los 10 mandamientos al pie del monte Sinaí cuando el pueblo estaba adorando el becerro de oro. Y ahora note la última parte del versículo 10, y las pondrás, las tablas, las pondrás, ¿dónde? En el arca. ¿A dónde se encontraban las tablas de los 10 mandamientos? Se encontraban en el arca. Ahora yo pregunto, si el santuario terrenal era una copia del santuario celestial, ¿qué debe estar en el arca del pacto celestial? Deben estar también allí, ¿qué cosa? Debe estar la ley. Deben estar allí también los 10 mandamientos. Es decir, quiero que se imaginen esto. Allí, en el santuario celestial, en el segundo apartamento, en el lugar santísimo, está el arca del pacto, donde se manifestaba la gloria de Dios, representa el trono de Dios. A cada lado del trono de Dios hay un querubín cubridor. Y dice la Biblia que estaba mirando hacia abajo en reverencia a la ley de Dios que se encontraba dentro del arca del pacto. Es decir, este personaje que Dios creó, perfecto, hermoso y santo, estaba en el lugar más cercano posible a Dios. En el lugar a donde se encontraba el arca, Dios sentado en el arca y la santa ley dentro del arca. Llegó un momento en que este personaje escogió rebelarse contra Dios, rebelarse contra el gobierno de Dios. Y quiero que noten cómo la Biblia describe esta rebelión. Vayan conmigo a Ezequiel, el capítulo 28 y el versículo 16. Ezequiel, el capítulo 28 y el versículo 16. Hay una palabrita clave allí que quiero que notemos. Dice allí, en el versículo 16, hablando de este personaje, a causa de la multitud de tus contrataciones, más adelante vamos a hablar de eso, fuiste lleno de iniquidad. ¿Y qué? Oh, muy bien, muy importante eso. Y pecaste. Por lo que yo te eché del monte de Dios y te arrojé de entre las piedras del fuego, oh querubín protector. ¿Qué fue lo que hizo este querubín protector? Pecó. ¿Dónde pecó? ¿En la tierra o en el cielo? Pecó en el cielo. Ahora yo quiero que notemos primero de San Juan 3 y el versículo 8 que amplía lo que acabamos de leer. Primero de San Juan, el capítulo 3 y el versículo 8. Nos dice desde cuándo pecó este personaje. Es una corroboración de lo que acabamos de leer. Primera de San Juan, el capítulo 3 y el versículo 8. Dice, el que practica el pecado, escuchen bien, es del diablo. Porque el diablo peca desde el monte Sinaí. Oh, muy bien. Porque el diablo peca desde el principio. Para esto apareció el Hijo de Dios, para deshacer las obras del diablo. ¿A dónde pecó este personaje? Pecó en el principio, ¿a dónde? En el cielo. En Ezequiel dice, pecaste. Aquí dice, desde el principio, Satanás, ¿qué? Peca. Ahora yo quiero preguntar, ¿qué es pecado? ¿Saben que algunos cristianos dicen que la ley comenzó cuando Dios se la dio a Moisés en el monte Sinaí? Dicen, ahí comenzaron los 10 mandamientos, en el monte Sinaí. La Biblia no enseña eso. Porque la Biblia dice que Satanás pecó en el cielo. Ahora vamos a notar qué es el pecado. Primero de San Juan, el capítulo 3 y el versículo 4. Escuchen bien, primero de Juan 3, 4. Dice, todo aquel que comete pecado, infringe también la ley. ¿Sabe lo que significa infringe, verdad? Desobedece, quebranta, transgrede. Dice, todo aquel que comete pecado infringe también la ley, pues el pecado es ¿qué cosa? Infracción de la ley. Yo pregunto, si Satanás pecó en el cielo, ¿infringió la ley? Claro, porque ¿cómo podía pecar si no había ley? Si el pecado es quebrantar la ley y él pecó, tiene que haber existido una ley que quebrantar. ¿Están entendiendo lo que estoy diciendo? Es decir, la ley ya existía en el arca del pacto. Es decir, este personaje escogió rebelarse en contra de la santa ley de Dios. Escogió desobedecer la ley que se encontraba dentro del arca, porque dice la Biblia que él pecó. Y luego la Biblia dice que en algún momento después de ser echado del cielo, vino a parar al planeta Tierra. Y cuando llega al planeta Tierra, él sabe que Dios le ha dicho a Adán y Eva, mire, ahí está el árbol de la ciencia del bien y del mal. Ustedes deben obedecerme. No coman de ese árbol, porque si ustedes comen de ese árbol, van a morir. Ahora, ¿saben ustedes que en ese solo mandamiento se encontraban encerrados todos los 10 mandamientos? Permítame ilustrar nada más para que entiendan algunos. Yo pregunto, cuando Eva comió del árbol, ¿se quiso hacer Dios? Sí, porque dice, el diablo le dijo, seréis como dioses. ¿Quebrantó el mandamiento que dice, no tendrás dioses ajenos delante de mí? Oh, claro que sí. Yo pregunto, ¿deshonró a su padre celestial? Oh, claro que sí. Honra a tu padre y a tu madre. ¿Mató? Oh, dicen sí. ¿Cómo mató? Cuando pecó, trajo la muerte al mundo. Yo pregunto, ¿robó? Sí, porque el fruto era ¿de quién? De Dios. Y ella se lo robó. ¿Codició? ¿Quebrantó el mandamiento? ¿No codiciarás? Claro que sí. En ese mandamiento se encuentran encerrados todos los 10 mandamientos. Dios le estaba diciendo, obedece a este uno y vas a estar obedeciendo los 10. Por eso la Biblia dice que el que transgrede uno, los quebranta a todos. Y el que guarda uno, los guarda a todos. Y Dios le dijo, obedece mi ley y te va a ir bien, vas a vivir. Desobedece mi ley y eso es pecado y vas a morir. Pero encontramos que Satanás llega al huerto. Quiero que noten lo que dice Génesis 3, 4 y 5. Génesis 3 y el versículo 4 y 5. Llega Satanás, quien ha quebrantado la ley de Dios en el cielo, ha desobedecido la ley en el cielo, y él quiere que Adán y Eva ahora desobedezcan la ley de Dios en la tierra. Y dice en Génesis, el capítulo 3 y el versículo 4, entonces la serpiente dijo a la mujer, no moriréis. Es decir, Dios es un mentiroso. ¿De que van a morir? ¿Quién dijo? Si ustedes comen del árbol, eso no es ningún pecado. Y si comen del árbol, en vez de morir, van a vivir. Es decir, ustedes no tienen que obedecer la ley de Dios. Los está tentando a desobedecer la ley de Dios, a infringir la ley de Dios como Él hizo en el cielo. Y luego noten lo que dice el versículo 5, Génesis 3, 5. Sino que sabe Dios que el día que comáis de él, serán abiertos vuestros ojos y seréis como Dios, sabiendo el bien y el mal. Es decir, el diablo le está diciendo, mira, ¿tú crees que Dios tiene que decirte qué es bueno y qué es malo? Que es malo comer del árbol y que es bueno no comer del árbol. Eva, tú no tienes que preguntarle a Dios lo que es bueno y lo que es malo. Tú no tienes que mirar la ley de Dios para saber lo que es bueno y lo que es malo. Dice, si tú comes del árbol, tú vas a ser igualito a Dios y ya tú no tienes que depender de Dios para decirte qué es bueno y malo. Tú misma, siendo Dios, vas a poder definir qué es bueno y qué es malo. Y la Biblia nos dice que Eva escuchó las insinuaciones de Satanás. Y no solamente cayó ella, sino que dice la Biblia que le dio el fruto también a su marido y su marido comió. Habían ahora desobedecido la santa ley de Dios. Como Lucifer, como Satanás desobedeció la ley de Dios en el cielo. Todo el conflicto, mis queridos hermanos y hermanas, apreciadas visitas, los que están viendo por televisión y vía satélite, todo el conflicto tiene que ver con la ley de Dios. Lucifer transgrede la ley de Dios, porque es infracción de la ley, y lleva a Adán y Eva a desobedecer también la santa ley de Dios. Pero necesitamos entender algo. El pecado no es solamente quebrantar una lista de reglamentos. Es decir, Dios no da una lista de cosas que no podemos hacer, nada más por darse gusto de darnos una lista de prohibiciones. En realidad, el propósito de la ley es proteger las relaciones que existen entre seres humanos. Es decir, el propósito de la ley es garantizar la felicidad de las relaciones de un ser humano con otro ser humano. La esencia del pecado, sí, es transgresión de la ley, pero la esencia del pecado es egoísmo. Ahora, quiero que notemos otro relato bíblico que nos habla sobre la rebelión de este personaje. El libro de Isaías, el capítulo 14 y el versículo 12. Vamos ahora a mirar un poquito más detenidamente el pecado, porque el pecado es transgresión de la ley, sí, es quebrantar los 10 mandamientos, eso es pecado. Pero es más profundo, porque los 10 mandamientos tienen el propósito de proteger las relaciones entre seres humanos y entre los seres humanos y Dios. Dice allí en Isaías 14 y empezando en el versículo 12 de este personaje, ¿cómo caíste del cielo, oh lucero, hijo de la mañana? Cortado fuiste por tierra, tú que debilitabas a las naciones. Ahora debo decirles algo antes de leer el versículo 13, que hay un pronombre que está sobreentendido en el versículo 13, que está en el idioma hebreo, pero que no está en la traducción. Yo se lo voy a agregar, pero no estoy agregando la Biblia, porque está en el original. Ahora escuchen bien. Fíjense cuál es el problema de este personaje. Dice, tú que decías en tu corazón, Yo subiré al cielo, en lo alto junto a las estrellas de Dios, yo levantaré mi trono. Y en el monte del testimonio, yo me sentaré a los lados del norte. Sobre las alturas de las nubes, yo subiré y yo seré semejante al Altísimo. ¿Cuál fue el problema de este personaje? El yo. El yo. La esencia del pecado es el yo. El propósito de la ley, de guardar la ley, es que cuando guardo la ley, protejo las relaciones entre mi persona y otros seres humanos. Quiero que notemos eso en varios versículos que encontramos en la Biblia, Romanos 13 y el versículo 8 al 10. Romanos el capítulo 13 y los versículos 8 al 10. Quiero que se fijen que el propósito de los 10 mandamientos es garantizar el amor que tiene uno para con su prójimo. Noten nuevamente Romanos el capítulo 13 y el versículo 8 al 10. Dice el apóstol Pablo, no debáis a nadie nada, sino el amaros unos a otros. Porque el que ama al prójimo, ¿qué ha hecho? Ha cumplido la ley. ¿Qué es cumplir la ley? ¿Es amar a quién? Al prójimo. Porque no adulterarás, no matarás, no hurtarás, no dirás falso testimonio, no codiciarás. Y cualquier otro mandamiento, en esta sentencia se resume, amarás a tu prójimo como a ti mismo. El amor no hace mal al prójimo, así que el cumplimiento de la ley es el amor. Yo pregunto, si usted ama a su prójimo, ¿lo va a matar? Si usted ama a su prójimo, ¿le va a robar? Si usted ama a su prójimo, ¿va a hablar mal de él? Si usted ama a su prójimo, ¿va a codiciar lo que le pertenece? Si usted ama a su padre y a su madre, ¿los va a maltratar? Si usted ama a Dios, ¿va a tener otros dioses? Si usted ama a Dios, ¿va a poner imágenes de Dios? Si usted ama a Dios, ¿va a irrespetar el nombre de Dios? Claro que no. Es decir, que el amor es guardar la ley. Amar a Dios significa guardar su ley. Guardar su ley significa amar a Dios, porque el propósito de los mandamientos es proteger las relaciones entre prójimo y prójimo y entre nosotros y Dios. Permítanme ilustrar para que puedan entender. Hay un mandamiento que dice no cometerás adulterio. Ese es un reglamento, ¿sí o no? Es una ley. No cometerás adulterio. ¿Pero por qué dio Dios esa ley? Yo pregunto, cuando una persona, cuando un esposo tiene relaciones sexuales con una mujer que no es su esposa, yo pregunto, ¿trae esto tristeza en el corazón de la esposa y de los hijos? ¿Causa división? ¡Claro que sí! ¿Muestra amor hacer algo eso, como eso? ¡No! Es decir, que cuando se quebranta ese mandamiento, no cometerás adulterio, se está quebrantando la relación entre marido y mujer, entre el marido y los hijos. Es decir, el pecado sí es quebrantar la ley, pero el pecado es más, el pecado es no tener amor, sino amarse uno mismo. ¿Por qué un individuo, por ejemplo, comete adulterio? Porque él dice, bueno, yo no estoy satisfecho con mi esposo, con mi esposa, yo quiero es a esa para mí. Es decir, la raíz del pecado es ¿qué cosa? Egoísmo. Ahora yo les pregunto, ¿qué es lo opuesto de egoísmo? Lo opuesto del egoísmo es amor. Porque amor significa dar a los demás, no esperar recibir para mí, sino dar. Mientras que el pecado es querer todo para mí. No sé si me estoy explicando, si estoy están entendiendo lo que estoy diciendo. Es decir, la esencia del pecado de este ser fue, sí, quebrantar la ley, quebrantar los 10 mandamientos, pero los 10 mandamientos tienen el propósito de garantizar una relación de amor entre nosotros y otros, y nosotros y Dios. Por eso el Señor Jesucristo declaró en San Mateo 22, Él dijo que hay dos grandes mandamientos. El primer mandamiento es amar a Dios por encima de todo. Y el segundo mandamiento es amar a nuestro prójimo como a nosotros mismos. Y él dice, en estos dos mandamientos se resume toda la ley y los profetas. Es decir, el problema de este personaje es que ya no quería amar a Dios, ni que quería amar a los demás ángeles, sino que quería ¿qué? Amarse a sí mismo. La esencia, la raíz amarga del pecado es el amor propio. Cuando usted se ama a sí mismo, va a quebrantar la santa ley de Dios. Y según Isaías 59 y el versículo 2, nuestros pecados causan separación entre nosotros y Dios. Pero la Biblia nos dice que Satanás no cayó solo del cielo. Fue capaz de engañar a una tercera parte de los ángeles. Vamos a notar lo que dice en el libro de Apocalipsis, el capítulo 12 y el versículo 4. Apocalipsis 12 y el versículo 4, y luego vamos a leer los versículos 7 al 9. Apocalipsis 12, 4 y 7 al 9. Dice en el versículo 4, y su cola arrastraba, en un momento vamos a hablar de la cola, su cola arrastraba la tercera parte de las estrellas del cielo y las arrojó sobre la tierra. Y el dragón se paró frente a la mujer que estaba para dar a luz a fin de devorar a su hijo tan pronto como que, como naciese. Fíjense que su cola arrastró ¿a cuántas de las estrellas? A una tercera parte de las estrellas. Ahora noten el versículo 7. Después hubo una gran batalla en el cielo. Miguel y sus ángeles luchaban contra el dragón y luchaban el dragón y sus ángeles. Pero no prevalecieron, ni se halló ya lugar para ellos en el cielo. Y fue lanzado fuera el gran dragón, la serpiente antigua, que se llama Diablo y Satanás, el cual engaña al mundo entero, fue arrojado a la tierra, y ahora escuchen, y sus ángeles fueron arrojados con él. ¿Cuántos ángeles? ¿Cuántos arrastró con su cola? Recuerden eso, con la cola, muy importante. ¿Qué significa eso? En un momento vamos a ver. Con su cola arrastró una tercera parte de las estrellas, y las estrellas representan ¿qué cosa? Representan ángeles. Ahora yo pregunto, ¿cuántos ángeles hay? Vamos a ver lo que dice Apocalipsis 5 y el versículo 11. Apocalipsis 5, 11, para que ustedes vean cuántos se llevó Satanás. En este mundo, mis queridos amigos y hermanos, está lleno de demonios. No solamente tenemos problemas con Satanás, sino hay millones de seres inteligentes, todos egoístas, que no le interesa a la gente acá, les hace pensar que les interesa a la gente, que no aman a Dios para nada, que pisotean la santa ley de Dios y quieren traer ruina y destrucción sobre todos los seres humanos. Es decir, son egoístas, no tienen nada de amor para con otras criaturas. Dice allí, ¿dónde dije yo? En Apocalipsis 5, ¿qué? 11, muy bien. Dice allí, en cuanto al número de los ángeles, y miré, y oí la voz de muchos ángeles alrededor del trono, y de los seres vivientes, y de los ancianos, y su número era millones de millones. ¿Saben que en el griego no dice millones de millones? Dice 10,000 por 10,000, y miles de miles, porque en el griego no hay una palabra millón, así que lo que hace es multiplicar miles. En inglés dice 10,000 times 10,000 and thousands of thousands. En otras palabras, miles de millones, billones de ángeles. Entonces yo pregunto, si este personaje se llevó una tercera parte, ¿hay muchos demonios en el planeta Tierra? No cabe duda alguna, pero la buena noticia es que por cada ángel malo hay dos buenos, gloria a Dios, porque solamente cayó una tercera parte de los ángeles. Ahora, ¿cómo logró este personaje convencer a tantos ángeles que lo siguieran? Que fueran egoístas, que no se preocuparan por el bienestar de Dios ni los demás ángeles, sino yo quiero sentarme en el trono, yo quiero ser el más grande, mire qué lindo soy yo, mire qué sabio soy yo. ¿Qué es lo que llevó a los ángeles a escuchar lo que decía este querubín cubridor? Vayan conmigo a Ezequiel, el capítulo 28 y el versículo 16. Ezequiel, el capítulo 28 y el versículo 16. Hay una palabrita muy interesante que se usa aquí, que yo quiero recalcar ahora. Ezequiel 28, 16. Y voy a leer solamente la primera mitad del versículo. Dice, a causa de la multitud de tus contrataciones, fuiste lleno de iniquidad y pecaste. ¿Qué es eso de a causa de la multitud de tus contrataciones? ¿Qué es eso de contrataciones? Fuiste lleno de iniquidad y pecaste. Esa palabra contrataciones, adquirimos en español la palabra contrato. Es decir, es un trato o un convenio que se hace entre una persona y otra. Ahora, esta misma palabra se encuentra en otros sitios del Antiguo Testamento y nos ayuda a entender lo que esta palabra significa. Vayan conmigo al libro de Ezequiel, el capítulo 22 y el versículo 9. Ezequiel 22:9 es la misma palabra, pero quiero que noten cómo se traduce. Se explica mejor lo que significa la palabra. Ezequiel, el capítulo 22 y el versículo 9. Y nunca sabrían que es la misma palabra hebrea porque se traduce de una forma diferente. Dice en el versículo 9, calumniadores hubo en ti para derramar sangre, y sobre los montes comieron en ti, hicieron en medio de ti perversidades. ¿Saben que la palabra calumniadores es la misma palabra contratación? ¿Cómo es que este personaje logró ganar a una tercera parte de los ángeles? Calumniando. ¿Calumniando a quién? Calumniando a Dios. Noten también el Levítico 19 y el versículo 16. Levítico 19, 16, la misma palabra y cómo se trata la palabra significa. Vayan conmigo al libro de Ezequiel, el capítulo 22 y el versículo 9. Ezequiel 22, 9. Es la misma palabra, pero quiero que noten cómo se traduce. Se explica mejor lo que significa la palabra. Ezequiel, el capítulo 22 y el versículo 9. Y nunca sabrían que es la misma palabra hebrea porque se traduce de una forma diferente. Dice en el versículo 9,

diseñadores es la misma palabra contratación. ¿Cómo es que este personaje logró ganar a una tercera parte de Los Ángeles? Calumniando. ¿Calumniando a quién? Calumniando a Dios. Noten también en Levítico 19 y el versículo 16, Levítico 19, 16, la misma palabra y cómo se traduce esta palabra. Levítico 19 y el versículo 16 dice, no andarás chismeando entre tu pueblo, no atentarás contra la vida de tu prójimo, yo Jehová. Esa palabra chismeando es la misma palabra que se traduce contratación. Es decir, ¿qué método usó Satanás, qué método usó el querubín cubridor para engañar a los ángeles? Usó calumnias y ¿qué? Y chismes. Empezó a decir, ustedes creen que Dios está muy preocupado por ustedes y que Dios los ama a ustedes. Él tiene esa ley que quita la libertad. Si ustedes aceptaran mi liderazgo, yo los haría libres. No más ley, no más obediencia a las reglas de Dios. Serían libres para hacer lo que ustedes quieran. Lo mismo que le dijo a Eva, seréis como dioses sabiendo el bien y el mal. Ya Dios no les va a decir que es bueno y es malo. Ustedes lo van a saber por ustedes mismos. ¿Están entendiendo? Increíble esta rebelión que estamos estudiando. Calumniadores. Ahora, ¿recuerdan ustedes la cola? Dije que íbamos a hablar de lo que significa la cola. Arrastró con la cola. Vayan conmigo a Isaías, el capítulo 9 y el versículo 15. Isaías, el capítulo 9 y el versículo 15. Fíjense qué interesante esto. La Biblia se explica sola cuando uno compara un texto con otro. Cuando uno encuentra la cola en Apocalipsis, busca la cola en otras partes de la Biblia para saber qué significa. Noten Isaías, el capítulo 9, ¿y qué versículo dije yo? Muy bien, están conmigo. 9:15 dice, el anciano y venerable de rostro es la cabeza. El profeta que enseña mentira es la cola. ¿Qué es la cola? ¿Alguien que habla qué? Mentira. Entonces, ¿qué significa que la cola arrastró a una tercera parte de los ángeles? Significa que los arrastró echando ¿qué cosa? Echando mentiras en cuanto a Dios, diciéndole, si ustedes me ponen a mí en el trono, las cosas van a andar tanto más bien y van a ser más felices, porque esas reglas, esa ley de Dios es una ley demasiado estricta. ¿Y quién quiere obedecer esa ley? Note lo que dice San Juan 8 y el versículo 44. San Juan, el capítulo 8 y el versículo 44. Habla sobre este personaje al comienzo y el método que usó. Aquí Jesús está hablándole a los dirigentes judíos. Y dice, vosotros sois de vuestro padre el diablo, y los deseos de vuestro padre queréis hacer. Él ha sido homicida desde el principio. Y no ha permanecido en la verdad, porque no hay verdad en él. Cuando habla mentira, de suyo habla, porque es mentiroso y padre de ¿qué? Y padre de mentira. Ahora yo pregunto, cuando viene una persona y le dice a ustedes, ustedes no tienen que guardar la ley fue clavada en la cruz, la ley no es para el cristiano. Si estamos bajo el Espíritu Santo, ya para el cristiano la ley no es importante. ¿La voz de quién es eso? Esa no es la voz de Dios. Porque el libro de Apocalipsis dice que al final de la historia, Dios va a tener a un pueblo que guarda los mandamientos de Dios. Y tiene el testimonio de Jesucristo. Inclusive, dice en Apocalipsis 14:12, aquí están los que guardan los mandamientos de Dios y la fe de Jesús. El diablo es el que quiere pisotear la ley. El diablo es el que quiere causar riñas y divisiones y peleas entre los seres humanos. Y todo se debe a quebrantar la ley. Si todo el mundo guardara los 10 mandamientos, este mundo sería un paraíso. Los padres estarían seguros. No habría peligro de adulterio. No habría gente matando gente. Podrían irse de la casa y dejar la puerta abierta porque nadie les robaría nada. Todo el mundo adoraría a Dios. Habría paz, no habría cárceles, no habría policías, no habría hospitales, nada de esas cosas. Pero es porque transgredimos la ley de Dios que vienen todas estas calamidades

0: en el mundo. Ahora yo pregunto, ¿será que este personaje va a existir para siempre o será que va a llegar a su final? Mis queridos amigos y hermanos, no hay duda de que va a llegar a su final. Yo quiero leer en cuanto al final de este personaje. Claro, durante el transcurso del seminario vamos a hablar de la batalla entre Jesús y Satanás. Hay un tema que se titula El duelo en el huerto. Viene muy pronto. Y les voy a hablar ahí un poco más sobre cómo Jesús lucha con Satanás para que finalmente sea destruido, como voy a leer ahora. Nota lo que dice Ezequiel, el capítulo 28 y los versículos 9 y 19, perdón, 18 y 19. Ezequiel 28 y los versículos 18 y 19. Hablando del final de este personaje, dice: con la multitud de tus maldades y con la iniquidad de tus contrataciones, profanaste tu santuario. Yo pues saqué fuego de en medio de ti, el cual te consumió. Y te puse, ahora escuchen bien, en ceniza sobre la tierra a los ojos de todos los que te miran. Todos los que te conocieron de entre los pueblos se maravillarán sobre ti. Espanto serás y para siempre dejarás de ser. Noten que será reducido a cenizas y dice que para siempre dejará de ser. En la antigüedad había una tradición entre los babilonios de la época de Nabucodonosor. Yo no sé si ustedes han salido en la mañana y han visto una estrella en el cielo que como que no quiere desaparecer, que es Venus. ¿Se han dado cuenta? Es la última estrella. El sol se está medio levantando y esa estrella está todavía ahí en el cielo. Pues nosotros sabemos que científicamente lo que voy a decir no es cierto, pero es una comprensión que tenían los antiguos. Ellos pensaban que esa estrella era una estrella usurpadora que quería gobernar en el cielo. Y que se quedaba allí porque quería ser una estrella gobernadora. Pero luego creían los babilonios que cuando el sol se levantaba en el oriente, tomaba a esa estrella, la agarraba y la tiraba con toda su fuerza al abismo para que el sol pudiese gobernar en los cielos. ¿Saben que la Biblia habla de dos estrellas? En el libro de Isaías, el capítulo 14 y el versículo 12, habla de Lucifer como el lucero de la mañana, o la estrella de la mañana. Pero en Apocalipsis 22, 16, dice que Jesús es la verdadera estrella de la mañana. Satanás es como esa estrella que quiere quedarse gobernando en el cielo. Es un usurpador. Pero la Biblia dice que Jesús, el sol de justicia, se va a levantar y va a tomar a esa estrella rebelde, Lucifer, y lo va a echar al abismo y lo va a destruir, lo va a reducir a cenizas y para siempre va a dejar de ser. Mis queridos hermanos y amigos, solamente al final de la historia hay dos grupos en este mundo: los que siguen a Satanás y los que siguen a Dios. Los que siguen a Satanás se distinguen por pisotear la ley de Dios, mientras que los que siguen a Dios se distinguen por obedecer a Dios. Note lo que dice Primera de Juan, el capítulo 3 y el versículo 10. Primera de Juan, el capítulo 3 y el versículo 10. Ustedes recuerdan que hay dos simientes en el mundo, ¿no es verdad? Hay dos simientes: la simiente de Satanás y la simiente de la mujer. Noten Primera de Juan, el capítulo 3 y el versículo 10. Escuchen bien. En esto se manifiestan los hijos de Dios y los hijos del diablo. Todo aquel que no hace ¿qué? Justicia y que no ama a su hermano ¿qué? No es de Dios. ¿Cuántos grupos hay? Dos. Están los hijos de Dios y los hijos ¿de quién? Del diablo. ¿El diablo tiene simiente? Oh, sí, tiene hijos, dice aquí. ¿Dios tiene hijos también? Claro que sí. ¿En qué se distinguen los dos grupos? Que un grupo hace justicia y ama a su prójimo. El otro grupo ama la injusticia y aborrece a su prójimo. ¿Y qué significa amar al prójimo? Significa, ¿qué cosa? Guardar la ley de Dios. El amor es el cumplimiento ¿de qué? De la ley, dijo el apóstol San Pablo. Note lo que dice también en Primera de Juan, el capítulo 2 Primera de San Juan, el capítulo 2, y vamos a leer el versículo 3 al 5. Dice, y en esto sabemos que nosotros le conocemos, si guardamos sus mandamientos. ¿Cómo sabemos que conocemos a Dios? ¿Si qué? Si guardamos sus mandamientos. Ahora escuchen bien. El que dice, yo le conozco, y no guarda sus mandamientos, el tal es mentiroso y la verdad no está en él. Yo pregunto, ¿quién es el padre de mentira que leímos en Juan 8:44? ¿Quién es el que comenzó con la mentira? El diablo. Y aquí dice que el que dice que conoce a Dios y no guarda sus mandamientos, el tal es ¿qué? Mentiroso y la verdad no está en él. Me temo que hay muchos ministros hoy en día que están enseñando no doctrinas de Dios. Cuando dicen que la ley fue clavada en la cruz, que el cristiano no tiene que guardar la ley, que el cristiano no puede guardar la ley. Mis queridos hermanos y amigos, los que están escuchando también por televisión, los que están viendo vía satélite, yo quiero decirles, mis queridos amigos, que la mayor evidencia que podemos dar de ser seguidores de Dios es que guardamos sus mandamientos. Alguien dice, pero pastor, no se pueden guardar. Sí se pueden guardar cuando amamos a Jesús. Porque Jesús declaró en San Juan 14 y el versículo 15, si me amáis, guardad mis mandamientos. Algunos dicen, pero pastor Bor, los mandamientos son una carga muy grande. Note lo que dice en Primera de Juan, el capítulo 5 y el versículo 2 y 3. Primera de San Juan, el capítulo 5 y en los versículos 2 y 3. Dice aquí lo siguiente, en esto conocemos que amamos a los hijos de Dios. Cuando amamos a Dios y guardamos sus mandamientos, pues este es el amor de Dios, que guardemos sus mandamientos. ¿Qué es el amor de Dios? ¿Qué qué? Que guardemos sus mandamientos. Y sus mandamientos no son ¿qué? Gravosos. Sus mandamientos no son pesados. No son una carga, como muchos cristianos dicen, ¡ay, esa ley de Dios es una carga tan grande! Pues no aman a Dios. Porque cuando amamos a Dios, será nuestro deleite obedecer a Dios. No vamos a escuchar la voz de Satanás, ese querubín que se rebeló contra la ley, que estaba en el arca, que pecó contra Dios desde el principio, que mintió, arrastró una tercera parte de los ángeles para que ellos desobedecieran la ley de Dios también. No vamos a estar en ese grupo, vamos a estar del lado de Dios. Vamos a exaltar la ley y vamos a hablar bien de la ley porque amamos a Dios. Vamos a querer guardar sus mandamientos. ¿Saben que según el libro de Apocalipsis, en los últimos días Satanás va a estar furioso con aquellos que guardan los mandamientos de Dios? Aquellas personas que dicen que no se pueden guardar los mandamientos tienen un problema, porque Dios dice que sí va a tener un grupo que los guarda. Entonces, ¿a quién le creemos? ¿A lo que dicen los hombres o a lo que dice Dios? El diablo odia la ley y va a odiar y tratar de destruir los que guardan la ley. Note lo que dice Apocalipsis 12 y el versículo 17. Y quiero que noten cómo se encuentra Génesis 3:15 en este versículo. ¿Recuerdan los cuatro elementos? Enemistad, una mujer, ¿qué más? Una serpiente o dragón, ¿y qué más? Dos simientes o simiente. Ahora fíjense Apocalipsis 12 y el versículo 17. Dice, entonces el dragón, que se identifica también como la serpiente antigua, el diablo y Satanás. Ya lo leímos. Entonces el dragón se llenó de ira contra ¿quién? Oh, tenemos una serpiente y una mujer. Se llenó de ira contra la mujer. ¿Hay enemistad también ahí? Oh, entonces hay una serpiente o un dragón. Hay una mujer. ¿Hay enemistad? ¿Simiente también hay? Note lo que sigue diciendo. Entonces el dragón se llenó de ira contra la mujer. Y se fue a hacer guerra contra el resto de la descendencia de ella. Se fue a hacer guerra contra el remanente, dicen algunas versiones, el remanente de la simiente de ella. ¿Y qué características tienen esa simiente que Satanás odia tanto? Dice, los cuales guardan los mandamientos de Dios y tienen, ¿qué cosa? Y tienen el testimonio de Jesucristo. ¿A quiénes va a odiar Satanás? A los que guardan los mandamientos de Dios y tienen, ¿qué cosa? El testimonio de Jesucristo. ¿Cuántos pues entonces va a haber al final de la historia. Dos, los que son egoístas y los que aman a Dios y a su prójimo. Los que pisotean la ley y los que obedecen la ley por amor a Dios. Quiero hacer muy claro que no guardamos la ley para que Dios nos salve. No guardamos la ley para ganar la salvación o para que Dios nos mire mejor. Guardamos la ley en consecuencia de la salvación. Guardamos la ley porque amamos a Jesús por lo que Jesús ha hecho. ¿Quién no va a querer guardar la ley cuando nos damos cuenta que fue nuestro pecado que llevó a Jesús a la cruz? Si el pecado llevó a Jesús a la cruz, el pecado o la transgresión de la ley es algo terrible. Y no vamos a querer seguir cometiendo lo que llevó a Jesús a la cruz. Cuando miramos a la cruz, odiamos el pecado y amamos a Jesús y amamos a su santa ley. No estemos en el lado de Lucifer. Mis queridos hermanos y amigos, los que están viendo por televisión vía satélite, escojamos seguir a Dios y guardar su santa ley por amor.
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0: 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Hola, le habla Sixto Porras de Enfoque a la Familia, en donde ayudamos a las familias a mejorar a través de capacitación y educación en línea. Hoy tenemos en el programa una gran invitada, alguien que admiro y que respeto muchísimo. Me refiero a Cristina Acuña. Cristina ha sido pastora de jóvenes y conferencista internacional por más de una década. Ella y su esposo son los pastores principales del Centro Evangelístico en San José, Costa Rica. Es autora de los libros Mitos del Noviazgo y Con Todo lo que Soy. Es apasionada por trabajar en pro del rol de la mujer en iglesia y la sociedad y además ha dirigido por muchos años un programa para adolescentes embarazadas. Juntamente con esto es esposa y madre de Valeria y Matías. ¿Qué tal, Cristina? Bienvenida a Enfoque a la Familia.
1: Hola, don Sixto. Muchísimas gracias por la invitación. Es todo un honor compartir con usted y con todas las personas que nos están escuchando en este día.
0: Quiero decirle que le admiro mucho su corazón, su capacidad de comunicar, su identificación con el tema de familia. Siempre me ha cautivado como usted lo hace. Lo hace extraordinario. Gracias por la misión que cumplen en el reino de Dios.
1: Muchas gracias. Es un honor servirle siempre a Dios.
0: Muy bien, como esposa, como madre, como pastores de una iglesia grande, han tenido que experimentar una situación difícil, bueno, todos, la verdad, en medio de la pandemia. ¿Cuál fue la primera reacción que tuvieron en familia cuando comenzaron a escuchar las noticias?
1: Bueno, creo que muy difícil de creer. Parecía algo tan lejos de nuestra realidad que apenas estábamos asimilando nosotros los adultos y había que explicarles a nuestros hijos. Nosotros raramente nos exponemos a las noticias, no nos gusta que las estén viendo, que les infundan temor, así que les contamos acerca del virus, de los síntomas, las medidas que se estaban tomando a nivel de nuestro país y demás. Y mi hija menor se fue al baño y estaba durando bastante, entonces a mí me pareció extraño, voy donde ella está y la encontré llorando. En el momento en que la encuentro llorando, le pregunto, mi amor, ¿qué pasa? ¿Por qué estás llorando? Y me dice, mami, es que estornudé, yo creo que ya tengo el virus. Entonces le dije, no, mi amor, déjame explicarte mejor. Y tuvimos que ampliar por completo nuestra explicación de lo que estaba sucediendo. Y creo de hecho que casi todos en algún momento en esta pandemia hemos pensado que tenemos el virus. Pero para todos fue difícil asimilarlo al principio. Era como estar viendo algo que pues obviamente nunca habíamos vivido y tuvimos que aprender a aceptarlo, empezando por ahí.
0: En medio de esto, todos tuvimos que hacer cambios en nuestros hogares, en el trabajo. ¿Cuáles fueron esos cambios más significativos que les ayudó a hacer frente a esta pandemia?
1: Sí, a mi esposo en estos cambios nos encontraron dentro de una transición que veníamos teniendo en la iglesia, en cuanto a un cambio de rol a pastores principales. Entonces veníamos con muchas fuerzas y fue como si viniéramos en un vehículo a toda velocidad y nos pusieran el freno de mano, así lo sentimos. Y ahora todo parecía dar vueltas. Entonces hubo muchas decisiones que tomar y junto a este cambio cancelaron las clases presenciales de nuestros hijos en la escuela y ahora las recibirían virtualmente. Así que fue un tiempo bastante, bastante revoltoso, incómodo, pero que creo que nos enseñó la capacidad de adaptación que tenemos nosotros los seres humanos. Después de meses de haber estado teniendo estas actividades todas desde casa, creo que hemos podido experimentar una adaptación, por supuesto no al 100%, pero noté esa capacidad que tenemos cada uno de nosotros para adaptarnos a las circunstancias que se nos presenten.
0: Cristina, siempre necesitamos consejo y uno de los elementos que yo observo en la nueva generación es que muchas veces nos cuesta pedir consejo, y no solo a la nueva generación, a todos nos cuesta pedir consejo. ¿Cómo hiciste para tener la humildad de pedir consejo en medio de esta crisis? ¿Lograste hacerlo? ¿Tenés ese grupo de apoyo, de gente que te ha acompañado en estos procesos, en estos cambios? ¿Y qué importante, cuán importante es tener alguien con quien hablar?
1: Sí, creemos completamente en la mentoría, creemos completamente en el consejo sabio de personas que ya han pasado por donde uno está pasando, ¿verdad? O personas con cierta experiencia, inclusive conocimiento de la palabra, que para nosotros es muy importante un consejo de personas espirituales. Así que yo creo que siempre, siempre, siempre, si queremos vivir bien, necesitamos buenos consejeros y mentores en nuestra vida. Por ejemplo, hay gente que nos aconseja en nuestra área financiera. Y más ahora, en este tiempo de pandemia, se necesita saber cómo ajustamos el presupuesto, qué podemos hacer y demás. Y por supuesto también consejeros que tienen que ver específicamente con temas ya más de familia, más de matrimonio entre nosotros. Cuando mi esposo y yo no logramos llegar a acuerdos, pues tenemos que buscar una tercera persona. Creo que es importante y es válido, es parte de poder abrir el corazón y aceptar el consejo de otras personas, que como dice la Biblia, en la multitud de consejeros está la victoria. Entonces creemos que es vital la mentoría y los consejeros en nuestra vida.
0: 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Continuemos con el programa. Este tiempo que nos detuvo también nos ha llevado a la reflexión y a valorar cosas. ¿Qué es lo que más has valorado durante esta cuarentena que vos decís, wow, es que valía la pena?
1: Creo que la reconexión que tuvimos como familia, tal vez por las diferentes ocupaciones que tenemos, muchas veces nos sentimos abrumados con todas las cosas que tenemos que hacer. Creo que algo que esta pandemia me ayudó a darme cuenta es que sí necesitaba y quería tener más tiempo con mis hijos. A veces, recuerdo que antes, hace un par de años, empecé a viajar y añoraba de una u otra manera o anhelaba querer estar más cerca de mis hijos. Y de hecho, en varias ocasiones pensé, ¿cómo será el homeschooling, verdad? La escuela desde casa, ¿cómo será? Me gustaría conocer, a ver, y bueno, ya ahora puedo decir que lo conozco y creo que ya me adapté un poco mejor, pero al principio dije, no, el homeschooling no, yo no sirvo para maestra en ese sentido. Pero bueno, creo que el tener tiempo con nuestros hijos, he valorado muchísimo este tiempo. Cada vez que se aplaza el tiempo en que ellos van a estar presencialmente en su escuela de nuevo, yo sinceramente estoy feliz de la vida. Estoy feliz teniéndolos aquí en casa. Obviamente todo esto ha generado tensiones y tenemos que aprender a manejar muchísimas cosas, pero estoy muy contenta de poder estar cerca de ellos, involucrarme más en su estudio, involucrarme más en cada cosa que sé que son importantes para ellos.
0: Qué bueno, y esto es crucial porque hay que aprovecharlo para marcar la vida de nuestros hijos. Como ha dicho mi esposa muchas veces, tenemos que ser intencionales en la crianza de nuestros hijos. Todos aprendido lecciones maravillosas, como nos cuentas, en la vida con tus hijos, ustedes han aprovechado al máximo. ¿Cuáles fueron las lecciones más importantes que la pandemia les dejó a ustedes como matrimonio?
1: Sí, nosotros aprendimos varias cosas, pero entre ellas creo que las más importantes, la primera fue la importancia de saber lo que el otro necesita emocionalmente en un tiempo de crisis. Creo que es importante identificarlo, es importante hablarlo, preguntarlo y pedirlo también. En momentos como este, algunos necesitan más apoyo, ser escuchados, comunicarse. Otros necesitan momentos de distanciamiento o de distancia física para reflexionar y otros necesitan tal vez más afirmación o más contacto físico. Entonces creo que es muy importante identificarlo, preguntarlo y pedirlo. Y en segundo lugar, que es algo que no solo hemos aprendido durante este tiempo de pandemia, sino a lo largo de nuestro matrimonio, que el matrimonio no siempre es, como dicen algunos, 50-50 o 100-100, ¿verdad? A veces la energía que uno puede dar varía. Y hubo días en que mi esposo daba un 60 y yo apenas podía un 40, o hubo momentos en que fue al contrario, ¿verdad? Entonces yo creo que lo importante siempre es levantarnos el uno al otro. Por algo yo creo que en Eclesiastés dice que valen más dos que uno, porque tienen más fruto de su esfuerzo. En el matrimonio existen muchos momentos así, y más en este tiempo de crisis, de pandemia, donde todos hemos sido golpeados, si es que lo puedo decir de esa manera, en diferentes áreas de nuestro trabajo o personales. Entonces creo que sí es algo que tenemos que tener en cuenta. A veces no estamos para dar nuestro 100, pero cuando uno no está para dar el 100, el otro le apoya. Yo pongo ese otro porcentaje que necesitas. Entonces, es de las cosas que hemos aprendido durante este tiempo.
0: Por eso Dios nos unió como matrimonio, para ayudarnos el uno al otro y complementarnos en esos momentos difíciles. ¡Qué hermoso, qué hermoso! Una de las cosas que hemos visto es que en medio de la pandemia todos aprendimos. Yo he vuelto a leer la Biblia de una manera diferente. He tenido momentos hermosos para reflexionar y sentir a Dios de una manera diferente. ¿Qué sientes que te enseñó o qué les ha enseñado Dios en medio de la pandemia?
1: Bueno, de todo. Sinceramente creo que Dios constantemente se quiere mostrar a nosotros. A veces he escuchado muchas personas que nos dicen, pastores, es que no escucho a Dios, no sé dónde está Dios, ¿qué se hizo Dios? Yo creo que tenemos que aprender a discernir la presencia de Dios en nuestra vida. Tenemos que aprender a discernir el que Dios está presente siempre y que muchas veces no se presenta de la forma en que nosotros pensamos que podría presentarse. A veces Dios se presenta a través de otros, a través de un consejo de una tercera persona, a través de cuando leo la Biblia, porque hay personas que a veces dicen, es que ya no escucho la voz de Dios. Bueno, aprendamos a escuchar la voz de Dios leyendo la Biblia, no falla, ¿verdad? Y me recuerda esto mucho a Elías, en el momento en que andaba huyendo de una amenaza de muerte que tenía y se mete en una cueva. Él estaba acostumbrado a ver a Dios haciendo grandes cosas, cosas tal vez muy muy ostentosas, ¿verdad? Hacer descender fuego del cielo, hacía descender lluvia. Pero creo que Elías no conocía otra faceta de Dios. En el momento en que él se esconde en esta cueva, Dios lo levanta, le da de comer, lo alimenta, pero le dice, venite que me voy a presentar delante de vos. Pasa un terremoto, Dios no estaba en el terremoto. Pasa fuego, Dios no estaba en el fuego. Y pasa un silbo apacible, un viento tranquilo, y ahí estaba Dios. Yo creo que muchas veces nosotros andamos buscando el terremoto, andamos buscando el fuego, andamos buscando otras formas en las que Dios se nos puede presentar, y tal vez no nos damos cuenta, no estamos discerniendo que el Señor se nos quiere mostrar de una manera distinta a como siempre se nos ha mostrado. Y a veces Él se nos presenta en momentos de quietud, a veces se nos presenta en momentos de mucho movimiento, pero lo importante es aprender a agudizar ese sentido espiritual, a discernir el momento en que Dios se está presentando a mi vida. Yo no creo en un Dios ausente, yo creo en un Dios que siempre está ahí para nosotros.
0: Yo lo creo igual. Espero que usted pueda acompañarnos el día de mañana en la segunda parte de esta entrevista. Hablaremos sobre cómo enfrentar los momentos difíciles. Gracias por haber estado con nosotros el día de hoy. Siempre para nosotros es un honor acompañarle a usted y a su familia. Le habla Sixto Porras, de Enfoque a la Familia.

promesa de Dios para ti, para mí, es la siguiente: mas el que me oyere habitará confiadamente y vivirá tranquilo sin temor del mal. Hermosa promesa, ¿no es cierto? Nos cuenta historia que hace muchos años, muchas décadas, un guardaagujas de ferrocarril se encontraba en su puesto para dar paso a un tren expreso. Repentinamente vio corriendo hacia él a su hijito de 5 años, quien avanzaba por las vías sin advertir la proximidad del tren. Si el padre abandonaba en ese momento, su función provocaría un accidente de graves consecuencias. Pero si permanecía en su puesto, su hijito sería atropellado y muerto. Y frente a semejante peligro, el padre le gritó al niño con todas sus fuerzas: ¡échate al suelo! Instantáneamente el niño obedeció, se echó entre los dos rieles y el tren expreso pasó por sobre su cuerpo sin dañarlo en lo más mínimo. Si no hubiera obedecido a su papá, habría perdido la vida con toda seguridad. ¿No hay aquí una lección digna de ser aprendida por todos los hijos? Y mientras como padres procuramos enseñar a nuestros hijos el sentido de la obediencia, pensemos que tenemos también un Padre Celestial a quien nos corresponde obedecer si queremos gozar de una vida próspera y feliz. ¿Cuánto debemos avanzar en este terreno, verdad? Decimos creer en Dios, lo llamamos Padre Nuestro, pero en la práctica no solemos comportarnos según nuestros propios antojos personales. Jesucristo declara: vosotros sois mis amigos si hacéis lo que yo os mando. Sí, al obedecer a Dios nos hacemos amigos de Él. Contamos con su apoyo, con su protección y fortaleza. Haciendo lo que Él nos manda, nos libramos del vicio, de la enfermedad, de la angustia y de los mil sinsabores que siempre acarrea la desobediencia. Y para eso está su palabra, este bendito manual. Dice la divina palabra: el que obedece habitará confiadamente y vivirá tranquilo sin temor del mal. ¿No vale la pena hacer la voluntad de Dios en todo momento? Claro que sí. Dios te bendiga y recuerda, en el viaje de la vida, las cosas han de terminar bien si tienes a la Biblia como tu GPS y a Jesús como tu guía, porque esa es una mejor manera de vivir.

0: Quien se casa, se pone la soga al cuello. Esta es una frase que muchos de nosotros escuchamos frecuentemente, pero está lejos de la verdad. La promesa de permanecer al lado de alguien no es una imposición ni representa la pérdida de la independencia. Es un acto de la voluntad. Es precisamente en el ejercicio de nuestra libertad que decidimos amar cada día. Es aceptar a la persona con sus costumbres, defectos y cualidades, de modo que podamos trabajar juntos para vencer los obstáculos y seguir adelante. El matrimonio es una relación maravillosa, un viaje que crece a partir del compromiso, donde decidimos caminar juntos para ayudarnos, acompañarnos, animarnos y celebrar los éxitos alcanzados. Le habla Sixto Porras de Enfoque a la Familia.
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2: Hoy quiero hablarte de algo que está presente en casi todas las canciones que escuchamos. Es un invento bastante polémico que para muchos fue una ayuda para comenzar su carrera artística y para otros es una manera desleal de competir. Soy Santiago Paván y esto es Una Luz en el Camino. El ingeniero Andy Hildebrand fue el creador de un algoritmo para poder encontrar petróleo. Básicamente lo que hacía era provocar una explosión para generar ondas acústicas que se transmitían a las capas inferiores del suelo, y esas ondas rebotaban para ser captadas con un receptor en la superficie. Toda esa información era procesada por una fórmula matemática que le permitía predecir si abajo había petróleo o no. Llamativamente, después de un tiempo de estar en la industria del petróleo, decidió dejar todo para seguir un sueño que había tenido desde chico: estudiar música. Fue entonces cuando un amigo le dijo: ¿por qué no inventas una máquina que me haga cantar bien? Esta pregunta volvió a despertar en Andy su pasión por la ingeniería y se dio cuenta que la misma tecnología que había usado para analizar las vibraciones del suelo también podía servir para transformar la voz, porque en ambos casos estaba tratando con ondas de sonido. Así que refinando su algoritmo antiguo, pudo usarlo para afinar voces, y fue así como nació el Autotune, un procesador de audio con la capacidad de afinar la voz de un cantante en tiempo real. Puedes estar de acuerdo o no con este tipo de recursos, pero la realidad es que hoy en día el Autotune está presente en el 99% de las canciones que escuchamos. ¿Pero por qué te cuento esta historia? Hace algún tiempo, conocí un autotune que en lugar de corregir nuestra mala afinación, corrige nuestros errores y defectos. Estoy hablando de alguien que es capaz de curar heridas solo con sus manos, de levantar muertos solo con su voz, de restaurar vidas solo con su mirada. Estoy hablando de Jesús. No te pido que me creas, solo te pido que pruebes. Habla con Jesús como si fuera un amigo y deja de cargar con el peso de los errores del pasado. Si en tu vida hay notas desafinadas, es hora de que con la ayuda de Dios puedas cantar con la tranquilidad que Él va a transformar tus alaridos en dulces melodías. Para terminar, quiero recomendarte una partitura espiritual, una revista que te va a ayudar a perdonarte y aceptar el perdón que Dios puede darte. 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

0: todos los días, viviendo con el engaño, la mentira.
1: Y cuando me miro en el espejo, veo realmente quién soy. 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

Un buen mentor ilumina el camino para que podamos ser mejores personas. Esta es una de las principales tareas que tenemos como padres: fortalecer a nuestros hijos en medio de los desafíos, guiarlos hacia la superación personal y motivarlos a la excelencia. Ser mentores implica ser generosos con nuestro tiempo, tener conversaciones profundas e inspirar confianza. Tenemos la tarea de ser comprensivos, respetar la diferencia de criterio sin imponer el nuestro y estar dispuestos a dar lo mejor de nosotros mismos. Por la convivencia que tenemos con ellos, somos los indicados para apoyarlos en cualquier situación de crisis. Incluso en la medida en que acompañamos a nuestros hijos en su crecimiento, vamos encontrando significado para nuestra propia historia de vida. Le habla Sixto Porras de Enfoque a la Familia.

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¿Cuánto vales? ¿Cuánto valemos? ¿Qué precio ha sido pagado por ti? Veamos la perspectiva bíblica sobre este asunto. Porque habéis sido comprados por precio, glorificad pues a Dios en vuestro cuerpo y en vuestro espíritu, los cuales son de Dios. Hace algunos años un pastor vivía cerca de un hombre a quien le gustaba discutir acerca de asuntos religiosos. Tenían buenas relaciones y de vez en cuando se prestaban libros. Y las discusiones siempre eran amigables, aunque pertenecían a diferentes confesiones religiosas. En cierta ocasión el vecino del pastor le formuló una pregunta que resultó difícil de contestar. Su pregunta fue, ¿a quién pagó Cristo el precio de nuestra redención? La pregunta tiene base bíblica, porque nuestro texto se refiere a que fuimos comprados por precio. En Hechos 20:28 se nos dice que Dios adquirió a su iglesia con su propia sangre. Y mientras el pastor estaba tratando de contestar la pregunta, se dio cuenta de que si Cristo hubiera pagado el precio de nuestra redención al Padre, nos habría amado más que éste, en circunstancias que en Juan 3:16 se nos dice que de tal manera amó Dios al mundo que da a su Hijo unigénito. Pablo, por su lado, añade que Dios estaba en Cristo reconciliando consigo al mundo. Por otra parte, afirmar que Cristo pagó el precio de nuestra redención a Satanás significaría elevar a éste por encima del Redentor, y esto difícilmente se podría aceptar. Además, aunque Satanás tiene algunas pretensiones sobre la humanidad como resultado del engaño a la que la sometió, ciertamente no tiene ningún derecho sobre ella. Y después de pensarlo bastante, el pastor llegó a la conclusión de que Cristo no pagó el precio de nuestra redención ni al Padre ni a Satanás, sino a los requerimientos de la justicia. Y esto parecía razonable. Cuando por fin habló a su amigo, le dio esta explicación y parece que lo satisfizo. La justicia, por cierto, implica la existencia de una ley. Si Cristo, que es Dios, pagó el precio de nuestra redención para hacer frente a las demandas de la justicia, significa entonces que el legislador del universo, en cierto sentido, se colocó él mismo por debajo de la ley. Ahora, puesto que Dios es un Dios soberano, debe haber hecho por propia voluntad esto, porque al ser la autoridad suprema del universo, nadie podría someterlo a la ley. ¿Por qué lo hizo? Para asegurar a los seres racionales, a quienes gobierna, que no es un ser caprichoso, sino que es totalmente digno de confianza. Oh, amigos, tener esta seguridad hoy y siempre es una mejor manera de vivir.

0: debemos luchar por conocer profundamente aquello para lo cual hemos sido diseñados. En este programa conversamos con Sixto Porras sobre el tema Proyecto de Vida. Muchas veces, como ya lo comentamos, van a haber adversidades, cosas externas que van a venir a bombardearnos y que es muy fácil que quizás nos desanimen y que nos nazca la iniciativa mejor de dejarlo todo botado. Pero ¿qué cosas internas debemos de buscar?
1: En primer lugar, limpia el camino de recuerdos que le afectan emocionalmente. Decida perdonar. Eso, lo primero que yo debo de alcanzar es la paz interior. En segundo lugar, acéptese usted como la persona que es. No puede usted tener un alto concepto que el que debe tener, ni un bajo concepto. Usted debe de aceptarse tal cual es. Esto requiere el ejercicio de conocerme a mí mismo, conocerme para aceptarme, para valorar. Es necesario hacerlo, es indispensable hacerlo. Utilice siempre un vocabulario positivo sobre usted mismo y sobre los demás. Hable siempre con esperanza. Y esto es clave. Sea sabio, aprende a escuchar. Y es una conquista que uno tiene que alcanzar. Un sabio es aquel que pregunta. Un necio es aquel que se vuelve sabio en su propia opinión. Uh-huh. Un sabio es aquel que se mantiene creciendo. Una persona que crece constantemente, aprende, desarrolla sus habilidades, escucha lo que los demás hicieron. Cuando mi hijo Daniel iba a entrar a su primer trabajo, yo le di este consejo. Le dije, Daniel, vas a ir detrás de un escritorio. En algún momento podrías aburrirte teniendo que tratar los procesos que hay que tratar. O bien, podrías ir a esta empresa para aprender cómo lo hicieron, cuáles son los mejores procesos, quiénes son las personas más exitosas y aprender de la experiencia de ellos. Cuando usted decide aprender, usted se convierte en una persona sabia. El otro elemento que uno tiene que tener claro es que uno tiene que establecer sus propias metas, metas personales.
0: El miedo, muchas veces el miedo es un sentimiento que nos paraliza. ¿Cómo vencerlo?
1: Bueno, el miedo se da cuando le doy más valor a mis temores, a mis complejos, que a mis fortalezas. En primer lugar, se vence el miedo entendiendo que soy la persona correcta porque Dios me puso en la posición correcta, en el lugar correcto, en las circunstancias correctas para llevar adelante lo que apasiona mi vida. En segundo lugar, yo debo de entender que el miedo surge cuando le doy más importancia a las malas noticias, al temor, a las cosas que acrecientan el temor dentro de mí y dejo de escuchar las cosas buenas. Por lo tanto, el temor, el miedo, se ve alimentado cuando tengo el pensamiento incorrecto, pero el miedo comienza a bajar su influencia dentro de mí cuando cambio mi pensamiento y decido pensar correctamente. Yo tengo que alimentar mi pensamiento correcto. El pensamiento correcto consiste en creer que Dios me ha dado la oportunidad, que si esta oportunidad vino yo voy a lograrla, que tendré los recursos necesarios para hacerlo. Voy a pensar bien de los demás y de mí mismo. Voy a pensar con esperanza, con fe. Voy a avanzar paso a paso. No voy a adelantar el tiempo. Voy a vivir un día a la vez. Voy a convertir al tiempo en mi mejor aliado. No es que me agarró tarde ni es que estoy muy temprano. Estoy en el lugar correcto, en el tiempo correcto. Voy a ser la persona correcta para los demás. Estaré dispuesto a arriesgar. El miedo paraliza, pero la persona exitosa arriesga.

0: arriesga. Es decir, cree que puede hacerlo. Uno tiene que vencer sus miedos y entender que si una oportunidad se presenta, juntamente con oportunidad, Dios ha dado la inteligencia y las habilidades necesarias para enfrentarlo y nos va a ir bien.
1: Excelente. Y también los padres acá tienen un papel fundamental. Tienen la gran labor de poder inculcar, de poder heredar ese sentimiento, esa forma de pensar, esa forma de creer en sus hijos, para que conforme ellos vayan creciendo, ellos crezcan con la imagen correcta de lo que son.
0: En primer lugar, los padres que quieren inspirar a sus hijos tienen que ser personas inspiradas y realizadas. Porque transmitimos a nuestros hijos no un discurso, sino nuestra vida, nuestro ejemplo. En segundo lugar, ayúdese a usted mismo a descubrir a sus hijos. Observe qué son las cosas que le llaman más la atención. Observe y descubra su inteligencia dominante y ayúdele a ser a él consciente de esto. Permítale descubrir cuáles son las materias donde él tiene más habilidad y más facilidad. Esto le va a ayudar a descartar aquellas áreas en donde no es bueno. Dios no se equivocó. Dio las inteligencias necesarias en función de la misión que deberíamos cumplir en esta vida. Por lo tanto, cuando yo descubro visión y también las inteligencias que yo tengo, me es fácil armar la ecuación. Hay un video como del año 2000 de un cantante que no tiene brazos, toca la guitarra, Tony Meléndez. Yo me imagino que cuando él era niño, pudo haber dicho varias veces al papá, yo quiero tocar guitarra. El papá podía haberle matado sus sueños ahí mismo, o podía haber comenzado a investigar. No sé lo que ocurrió, no conozco la historia, pero yo sé algo, que hoy Tony Meléndez es una persona realizada porque toca la guitarra con sus pies, y lo ha hecho excepcionalmente. Él dice, tengo estas cosas, los dedos de mis pies. Puedo cantar, puedo reír, puedo bailar. Él está vivo, está lleno, está completo. Bueno, un padre tiene que ayudar a sus hijos a descubrir sus sueños, pero al mismo tiempo a vencer sus temores. Acompáñelo disciplinadamente a las clases que él eligió, llévelo al entrenamiento, disfrute cada éxito que tiene, acompáñelo en el fracaso cuando él tiene que dar un rumbo, un cambio en el rumbo para decidir que esto no es bueno, que me duele dejarlo, pero voy a ir a descubrir otra cosa que es bueno, ayúdele a ejercer el cambio. No imponga sueños suyos en la vida de sus hijos. Nunca olvido en la Facultad de Derecho que una compañera dijo, solo sueño terminar mi carrera, darle el título a mi mamá y estudiar lo que yo quiero. Eso es un crimen social, porque todos perdemos. La sociedad perdió, usted perdió, sus hijos perdieron. Usted ayude a que sus hijos descubra aquello en lo que son buenos, qué les gusta y qué les apasiona y acompáñelos en esta carrera. Cuando yo llamé a mi papá y le dije, papá, yo no quiero estudiar ingeniería, porque eso no me gusta, he descubierto que no me gusta. Él hizo silencio y él me dijo luego, hijo, lo que usted decida, su mamá y yo lo vamos a respaldar. En ese momento le había hablado por teléfono. Cuando colgué el teléfono, comencé a caminar conmigo mismo. La responsabilidad ya no era de mi papá, ahora estaba en mis hombros. Ayude a que sus hijos sientan el honor y el privilegio de decidir por ellos mismos y dígales lo que ustedes decidan, nosotros lo vamos a respaldar. Esto es crucial, es clave, Stephanie. Si los padres no son el fan número uno de sus hijos, a los hijos les costará mucho alcanzar sus sueños.
2: Hola, le habla Esteban Porras, productor de Enfoque a la Familia. 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Continuamos con el programa.
1: También en ocasiones puede que haya personas que nos están escuchando que han crecido con pensamientos, ideas, conceptos erróneos sobre sí mismos. Y es necesario, la Biblia nos enseña la importancia de renovar la mente. Y para ser exitosos, para desarrollar un proyecto de vida, para que permanezca, para que digamos, bueno, hemos concluido una etapa, vamos por otra, y sin importar la edad, porque esto siempre trata de, como usted lo decía, de estarse renovando. Pero ¿cómo renovamos nuestra mente precisamente de esos pensamientos, quizás palabras que nos marcaron, quizás estereotipos que tenemos que no nos ayudan a crecer y avanzar?
0: Esta es una carrera constante, nadie llega, ni siquiera los adultos hemos llegado. Todos tenemos constantemente que renovar nuestra mente. Uh-huh. Renovar la mente es eliminar el pensamiento incorrecto y poner el pensamiento correcto. Y esto yo tengo que hacerlo, porque cuando yo he sido herido y lastimado, el sentimiento de incapacidad viene sobre mí. La descalificación de la maestra que dijo usted es tonto, no sirve para nada, va a ser un fracasado, va a tratar de venir sobre mí cada vez que yo quiero intentar algo nuevo. Ahora yo debo sustituir eso por lo he logrado, soy inteligente, soy capaz y he descubierto que puedo lograr todo aquello que me he propuesto. Se equivocó mi maestra y celebre en grande que aquella persona se equivocó. Deje sin valor las palabras que le hirieron y le lastimaron. Luego de un seminario sobre el poder que tienen las palabras, esta dama de 34 años me escribe y me dice: mi mamá me decía siempre que era un inútil y un incapaz, que aún iba a ser incapaz de enhebrar una aguja al crecer. No sé por qué decía ella eso, pero el segundo día la llevé al seminario y mi mamá comenzó a pedirme perdón desde aquel día, y todos los días desde ese momento me llama para bendecir mi vida. Hoy yo me doy cuenta que soy alguien capaz, inteligente, que he desarrollado mis dones porque mi mamá cambió de actitud y dejé de darle valor a aquellas palabras negativas para comenzar a creer que dentro de mí hay una persona excepcional. Bueno, eso es renovar el espíritu de nuestra mente. Perdonar a quienes me hirieron, lo cual ha provocado resentimiento y amargura dentro de mi alma. Si usted tiene amargura, resentimiento, odio y rechazo, usted va a estropear su vida. Pero cuando usted se da la oportunidad de sustituir eso con el perdón, esos pensamientos por un amor profundo por aquella persona que le abandonó, el deseo de que le vaya bien a aquella persona que le hirió, usted comienza a desarrollar dentro de usted un potencial impresionante.
1: Así es. Bueno, ya para ir concluyendo esta entrevista, ¿qué consejos en resumen le podemos dar a las personas para que logremos construir un proyecto de vida que permanezca con el tiempo?
0: En primer lugar, piense que están por venir los mejores días de su vida. Tenga un sueño que le apasione. A ese sueño póngale una fecha concreta para convertirse en realidad. A la meta, póngale un plan de trabajo. Elabore un plan de trabajo, una ruta a seguir. Hágase acompañar por las personas correctas. Acéptese a usted mismo tal cual es. Dios le hizo capaz de llevar adelante su sueño. Descubra su inteligencia dominante y concéntrese en desarrollar sus fortalezas mientras acepta sus debilidades. Hágase complementar por personas buenas en las áreas donde usted no es bueno. Aprenda de los demás. Vaya camino a la excelencia. Busque a Dios intensamente para que apasione su vida. Y esto le permitirá caminar. No claudique. Si en algún momento se desanimó o está pasando una adversidad, no claudique. Las grandes empresas, los grandes proyectos han nacido de cenizas, de personas valientes que creyeron que a pesar de la adversidad podían levantarse de nuevo. Y tenga la esperanza de que viene un mejor mañana, que Dios hará posible que todo aquello que late en su corazón se convierta en realidad. Mantenga viva la ilusión de que su vida inspira a los que están a su lado, a la nueva generación. Usted es la principal fuente de inspiración para sus hijos. Nunca podemos olvidarlo. Cada uno de nosotros es la fuente de inspiración más importante para nuestros hijos y nuestros nietos. Y tenga un pensamiento fijo. ¿Cómo le gustaría ser recordado cuando pase? ¿Qué le gustaría que sus hijos, sus nietos y bisnietos digan de usted? Fue alguien que abrió camino para que estemos donde estamos. Y yo estoy seguro que tendremos una vida realizada y exitosa, porque todos nacimos para alcanzar realización, plenitud y felicidad, y lo logramos cuando nos encontramos cara a cara con Dios, con nosotros mismos, y nos convertimos en personas de bien para la sociedad en la que vivimos.
1: Así es, definitivamente todos nacimos para tener éxito, para alcanzar los proyectos de vida y para desarrollar esos planes hermosos que Dios ha dispuesto para cada uno de nosotros. Muchas gracias por ayudarnos con estos consejos tan importantes.
0: Un privilegio, Stephanie, y espero que podamos juntos alcanzar nuestras metas, todos los que nos escuchan, y que nos miremos mientras caminamos realizados, plenos y felices. Hemos nacido para llegar al final, y lo logran los que caminan.
1: Hagamos del tiempo nuestro aliado para alcanzar las metas. Si desea comunicarse con nosotros, lo puede hacer a la dirección ayuda@enfoquealafamilia.com. 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

0: cuentan que Sócrates estaba en la cárcel, esperando para ser ejecutado, y escuchó a otro prisionero cantar una canción que él no conocía. Entonces el filósofo hizo algo que nadie se esperaba. Soy Santiago Paván, esto es Una Luz en el Camino, y te invito al tema de hoy para conocer cómo sigue esta historia. Después de escuchar la canción, Sócrates le pidió al hombre que le enseñara a cantarla. En ese momento el preso le preguntó, ¿para qué querés que te la enseñe? Para morir sabiendo una cosa más, le dijo Sócrates. Pero, ¿para qué querés aprender algo nuevo ahora que estás a punto de morir? Y la respuesta final del filósofo fue, exactamente por la misma razón por la que quise aprender algo hace 50 años. El deseo de saber, o las ganas de tener más conocimiento, muy poco o casi nada tiene que ver con la edad o con la cercanía del fin de nuestra vida. De hecho, me atrevería a decir que nos volvemos un poco más viejos, precisamente cuando nos creemos que ya lo sabemos todo o que no nos queda nada por aprender. Nunca deberíamos dejar de lado la curiosidad o la adrenalina de innovar o explorar, porque si no nos ocupamos de cultivar el aprendizaje, poco a poco vamos a ir apagándonos más allá de la edad que tengamos. Ahora, de la misma manera que el preso de la historia, mucha gente tiene una visión materialista del aprendizaje. Solo le dan valor en la medida en la que les resulta útil para su imagen. O como dice Salomón en Proverbios 18:2, el necio no tiene deseos de aprender, solo le importa presumir lo que sabe. El verdadero aprendizaje nada tiene que ver con el ego, sino más bien al contrario, con darnos cuenta de nuestra ignorancia. Tiene que ver con reconocernos incapaces, llevándonos a tener una actitud más humilde. No dejes que las circunstancias o la edad te frenen para seguir aprendiendo. Y si en el pasado te quedaste con ganas de estudiar o conocer algo nuevo, no dejes atrás ese sueño. Lo que sí, enfoca bien las energías, teniendo en cuenta que en última instancia, el único sentido de la vida es que cada cosa que aprendamos nos acerque un poco más a Dios. O en otras palabras, como dice Isaías 33:6, la sabiduría y el conocimiento son un tesoro que salva. 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

0: Hola, les saluda Esteban Porras de Enfoque a la Familia, donde ayudamos a las familias a mejorar a través de capacitación y educación en línea. En el podcast de hoy, Sixto y Emiliano Porras van a estar compartiendo un mensaje lleno de inspiración para usted. Le voy a invitar a encontrar su destino y propósito en Dios. Usted es llamado a vivir con pasión y hoy usted va a recuperar la esperanza. Escuchemos este mensaje. Él es mi nieto Emiliano. Y él me dijo, Tito, yo quiero ir a predicar contigo. Él es mi destino. Él es mi mañana. Y yo tengo que entender que todo lo que yo decida hoy, todo lo que yo haga hoy, tiene que tener sentido de propósito en función de un destino. Dios tiene destino para cada uno de nosotros. Para cada uno de nosotros Él ha preparado un destino. El futuro está en el mañana. El destino es el diseño que Dios preparó en el cielo desde antes de nacer y lleva nuestro nombre. Es algo que nadie más puede vivir por nosotros. Este día es muy significativo, porque el hecho de que mi nieto me haya dicho, Tito, yo quiero predicar contigo. Todavía le pregunté ahí si quería quedarse en la silla y dice, no, yo quiero subir contigo. Porque hay un destino para él. Hay una marca de Dios en su vida y yo tengo que entender que soy plataforma para el destino de mis nietos y el destino de mis hijos. Dios conoce el final desde el principio, pero nosotros nos quedamos atrapados en el pasado, en los dolores, en las traiciones, en los miedos, en los complejos. Pero Dios sabe cuál es el final de nuestra historia. Será un final bueno para los que aman su nombre. Por eso es necesario soltar lo que ya no existe y enfocarnos en el destino que Dios ha preparado para nosotros. Hagamos todo lo que hagamos, hagámoslo con sentido de propósito, fijando la mirada en el destino. No lo conocemos, nunca nos será revelado completamente. Y muchos momentos tendremos revelación de Dios como pequeños destellos de lo que Él hará con nosotros. Isaías 46, 10 y 11. Yo anuncio el fin desde el principio. Escúchelo. Yo anuncio el fin desde el principio. Desde los tiempos antiguos, lo que está por venir. Yo digo, mi propósito se cumplirá. Y haré todo lo que deseo. Del oriente llamo al ave de rapiña y pienso en el ave alimentando a Elías allá en el desierto. De la tierra distante al hombre que cumplirá mi propósito. Lo que he dicho haré que se cumpla. Lo que he planeado lo realizaré. No depende de las circunstancias ni de mis miedos. Depende del Dios de la historia. Esta historia nos improvisa. Nosotros pareciera que vemos circunstancias, cosas momentáneas, dolores presentes, mas Dios ve el plan completo. Desde antes de nacer, nuestro nombre, nuestra vida, nuestra historia ya se estaba escribiendo. Porque yo sé muy bien los planes que tengo para ustedes, afirma el Señor. Porque yo sé muy bien los planes que tengo para ustedes, afirma el Señor. Él los conoce muy bien. Yo no. Es un misterio, está en el futuro, está en el mañana. Pero Él sí. Planes de bienestar y no de calamidad, a fin de darles un futuro y una esperanza. Este es el propósito de Dios, que vivamos con sentido de destino y que vivamos con esperanza de que Él que conoce todos los planes se van a cumplir. No caminamos a la deriva. Pido a Dios que hoy renueve tus fuerzas, que hoy te llame a Él. Basta ya de dar tumbos en nuestros miedos y en nuestros temores. Ha llegado el momento de escuchar la voz de Dios hablando a tu corazón, hablándote de destino, de mañana. Él es mi destino. Dios tiene planes maravillosos para nosotros. Salga de relaciones que no le convienen. Aléjese de ambientes que le están alejando del plan de Dios. Busque aquello que te produce paz, esperanza, expectativa por el futuro. Incluso si pasamos por momentos difíciles, que no entendemos, que no comprendemos, no se rinda. El final de esta historia no se ha terminado de escribir. Le pasó a José. A los 30 años, Dios lo llama a cumplir el propósito de él. Observe cómo él se lo revela a sus hermanos en Génesis 50:20. Es verdad que ustedes pensaron en hacerme mal, pero Dios transformó ese mal para bien, para lograr que hoy estemos viendo lo que hoy estamos viendo, salvar la vida de mucha gente. Pero la pregunta que surge, ¿fue fácil la vida de José? No, no fue fácil.
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0: Busca aquello que te produce paz, esperanza, expectativa por el futuro. Incluso si pasamos por momentos difíciles, que no entendemos, que no comprendemos, no se rinda. El final de esta historia no se ha terminado de escribir. Le pasó a José. A los 30 años, Dios lo llama a cumplir el propósito de

0: Pero Dios transformó ese mal para bien, para lograr que hoy estemos viendo lo que hoy estamos viendo, salvar la vida de mucha gente. Pero la pregunta que surge, ¿fue fácil la vida de José? No, no fue fácil.
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0: Puede que en algún momento estemos pasando la noche oscura, el momento difícil, ese momento que nos dice, pero ¿dónde está el futuro y dónde están los planes de Dios? Déjame decirte, la mano de Dios no se ha cortado, esta tu historia no se ha terminado de contar. Dios tiene planes maravillosos para ti. No podemos rendirnos. Dios habla al corazón. Hace un año Dios le habló a Emiliano. Él estaba en el patio. Había cumplido 2 años y algo. Jugaba en el patio Emiliano. Y de repente él corre donde sus papás y les dice, Dios me habló. Dios me habló. Jesús viene pronto. Jesús viene pronto. Sus padres lo filmaron. Él estaba tomado por el Espíritu. Dios estaba hablando al corazón de este niño. Nunca le habíamos hablado de la segunda venida de Cristo. Habíamos hablado de la venida del Señor. Habíamos hablado de recibir a Jesús en el corazón. Pero déjame decirte, lo que Dios está diciendo es que Él quiere revelar al corazón de Emiliano, de Mateo, de todos los pequeños, la palabra de Dios. Quiere traer visión a tu vida. Quiere revelarse a tu vida. A Samuel lo llamó a los 8 años. Nunca es tarde para escuchar la voz de Dios. Destino. Es el plan diseñado en el cielo que lleva nuestro nombre. Es imposible lograrlo sin Dios. Es imposible lograrlo sin disciplina, sin obediencia, sin entender el proceso. Se requiere obediencia sin discusión, disciplina absoluta y dependencia hasta el final. Si estás cansado de dar tumbos, si estás cansado de ir tras tus caprichos, y sabes que Dios te está llamando a vivir, a darle sentido, propósito, dirección a tu vida, tienes que darle tu corazón a Cristo. Se requiere obediencia. Y obediencia es renuncia absoluta a mis deseos egoístas con tal de que se cumpla aquello que Dios ha diseñado y lleva mi nombre. No significa que es fácil. Los recursos. Muchas veces decimos, si yo tuviera el recurso, déjame decirte, Dios te dará los recursos necesarios para cumplir aquello que Dios ha dicho que debes de cumplir. Como en la parábola de los talentos, nos toca multiplicarlos. Dios es quien pone en nuestras manos lo que podemos administrar. Por eso Él nos dice, escucha bien como lo dice en Josué 1:6-9. ¿Cómo vivir con sentido de destino? Sé fuerte y valiente. Porque tú harás, porque tú harás. Escúchalo, tiene que decírselo a sus hijos muchas veces. Tiene que hablarlo a los más pequeños. Porque tú harás, porque tú harás. Tiene que hablar de ese futuro, de ese mañana que Dios ha planeado para usted y para los suyos. Dios le habla a usted, tú harás, tú harás, tú harás. Este sueño no inicia contigo. Dios se lo ha dado a alguien más antes de nacer. Dios se lo habló a una abuela, a una bisabuela. Te toca creer, pagar el precio. Soñar los sueños de Dios. Vivir con sentido de propósito. Porque posiblemente no me toque verlo a mí. Posiblemente lo vea Emiliano, lo vea Daniel.

0: sale, lo ve a Esteban, lo ve a Mateo y todos los nietos que nacerán. Me toca a mí, a Helen y a mí abrir puertas. Alguien tiene que ser el Abraham en tu familia. Por eso el verso 7 dice: sé fuerte y muy valiente, no te rindas. En el nombre de Jesús he venido a decirte: no te rindas, no te rindas. Ten cuidado de obedecer la palabra, las instrucciones. No te desvíes ni a la derecha ni a la izquierda. Entonces te irá bien en todo lo que hagas. Estudia constantemente la palabra de Dios, medita en ella de día y de noche para asegurarte de obedecer todo lo que allí está escrito. Es aquí en la palabra de Dios donde voy a ver la revelación de cuáles son los planes de Dios para mi vida. Te hablará mientras lees la palabra, mientras oras, mientras te unes a otros a orar. Verso 9: mi mandato es: sé fuerte y valiente, persevera aunque no veas, persevera aunque no tengas fuerzas. Sé fuerte y valiente, no tengas miedo ni te desanimes, te dice el Señor, porque el Señor tu Dios está contigo donde quiera que vayas. Él es nuestra fuerza, nuestra suficiencia. La pregunta que surge: ¿qué nos detiene? ¿Qué nos detiene a nosotros? ¿Nos detiene la angustia, el temor? El Salmo 31:9 dice: tenme compasión, Señor, porque estoy angustiado. El dolor está acabando con mis ojos, con mi alma, con mi cuerpo. Ten compasión. Yo no puedo quedarme lamiendo mis heridas, mis temores, mis dolores. Tengo que levantarme y refugiarme en Dios, porque esta historia no se ha terminado de construir, no se ha terminado de contar. El Salmo 119:28: abre su corazón, de angustia se me derrite el alma. Susténtame conforme a tu palabra. Aunque sientas que tus fuerzas se agotan, el Señor te dice: no quedarás angustiado ni temeroso. Los lamentos. ¿Ha conocido a la gente que dice: uy, qué terrible, hoy llovió, uy, qué terrible, hoy hace calor, uy, qué terrible, hoy amaneció, uy, qué feo, es de noche? No tienen destino. No se queje de nada. Elimine los lamentos, la queja, comience a alabar, a vivir cada día con sentido de propósito, de misión, con pasión, con entrega. El Salmo 31:10 dice: la vida se me va en angustias y los años en lamentos. La tristeza está acabando con mis fuerzas y mis huesos se van debilitando. No es el propósito de Dios. Aunque parezca que nuestras fuerzas se extinguen, vivamos apasionadamente cada día, cada instante, porque la vida no lo determina en cuántos años vives, la vida lo determina en cuánto valor le das a tus días, cuánto significado les das a tus decisiones.
1: En el próximo programa, Sixto Porras va a continuar compartiendo sobre este tema. Sixto va a compartir el Salmo 25:16: vuelve a mí tu rostro y tenme compasión, pues me encuentro solo y afligido. Si usted se siente así, te invito a escuchar el próximo programa. Te llenará de fe, de inspiración y le compartirá textos bíblicos que edificarán su vida. Gracias por habernos acompañado el día de hoy. Se despide Esteban Porras de Enfoque a la Familia, donde ayudamos a las familias a mejorar.
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que le dio sentido a su historia y que las religiones son solo diferentes fórmulas para la salvación. Depende lo que

Bienvenido, bienvenida una vez más a un programa más de Una Mejor Manera de Vivir. Leo de la Palabra de Dios. Aunque el pecador haga mal 100 veces y prolongue sus días, con todo yo también sé que les irá bien a los que a Dios temen. Hay gente que cree que puede violar las leyes de Dios y de los hombres sin sufrir jamás las consecuencias. Y lo más extraño de todo es que en algún caso esto es lo que sucede justamente, por un tiempo por lo menos. Esa aparente impunidad es una de las tretas satánicas más eficaces en su plan de entrampar a sus víctimas. Mucha gente inteligente ha caído en esa trampa. Algunos inviernos atrás, un turista que se encontraba a cierta distancia de las cataratas de Niágara observó un águila parada sobre un trozo de hielo en el que se encontraba el cadáver de una oveja. Y mientras el ave se daba un festín con esa carne congelada, el trozo de hielo se fue acercando más y más al precipicio, y de vez en cuando el águila lanzaba una mirada hacia las cataratas, pero seguía comiendo. Parecía decir, sé que me estoy acercando al peligro, pero también sé lo que estoy haciendo. Pero lo extraño es que lo que aparentemente el águila no alcanzó a captar era que mientras se daba un festín, sus patas comenzaban a pegar al cadáver de la oveja. Y cuando a último momento trató de huir, no pudo. Todos sus desesperados esfuerzos fueron inútiles y junto con el cadáver se hundió en las rugientes cataratas. Amigos, el pecado que no recibe inmediato castigo inspira una extraña audacia en el pecador. Es que lo anima a satisfacer más y más sus apetencias pecaminosas. Y cuando el rey Salomón escribió los Proverbios, el libro de los Proverbios escribió al comienzo de su reinado, dijo lo siguiente, dice, prenderán al impío sus propias iniquidades y retenido será por las cuerdas de su pecado. Y después de presentar un consejo tan sabio, podríamos pensar que Salomón tendría que ser la última persona en caer en las trampas del pecado. Pero ¿qué pasó? A pesar de toda su famosa sabiduría, el más sabio de los reyes cayó víctima de la idea de que podía pecar sin que el mal lo atrapara. Y Salomón nos cuenta cómo ocurrió. Nos dice que a pesar de haber caído en pecado, conservé conmigo mi sabiduría. Es decir, él creyó que eso era lo que estaba ocurriendo. Pero con el tiempo pagó el precio. Y al fin de su vida, afligido en su espíritu y su escritura, teniendo la mente y el cuerpo debilitado, se apartó cansado y sediento a la cisterna rota de la tierra para beber nuevamente en la fuente de la vida. Salomón fue afortunado, se salvó a tiempo, pero estuvo al borde. Pero muchos de los que siguen su ejemplo perderán la vida eterna. Sí, Salomón será salvo, pero a pesar de ello sufrirá una pérdida eterna. Mantenerse alejado del mal y en armonía con la voluntad revelada de Dios es por lejos una mejor manera de vivir.

0: Es vital que como familia cultivemos la gran virtud de dar gracias. Al pensar en los días buenos que hemos tenido a lo largo de nuestra existencia, solemos mostrar agradecimiento a Dios por las bendiciones que nos fortalecen. Las mañanas radiantes y cálidas que nos colman de alegría, los momentos de felicidad en familia y los caminos llenos de aventura y emoción. Por naturaleza, los seres humanos nos inclinamos a sentir gratitud por las cosas buenas que nos suceden, porque es más sencillo agradecer por esto que por los problemas, desafíos y desesperanzas que nos consumen. Hoy le animo a mostrarse agradecido también por las pruebas que pulen su fuerza y por las decepciones que ha tenido que enfrentar. Todos estos desafíos nos hacen más dependientes de Dios. Le habla Sixto Porras de Enfoque a la Familia.
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0: En el noviazgo se deben de considerar algunos aspectos antes de dar paso al matrimonio. Ser transparentes en las conversaciones facilitará conocerse y poner las bases para la futura relación. Conocer las metas y proyectos de cada uno y considerar si tienen aspectos en común que los una para alcanzarlos. Identificar los hábitos de las familias de origen que no desean llevar a su nueva familia y aquellas tradiciones que desean conservar. Determinar los roles y responsabilidades de cada uno en el hogar y el modelo de crianza que deseamos aplicar. No olviden la importancia de concretar un plan financiero. Definir el modelo de familia que quieren construir y los valores que pondrán como fundamento de la relación les ayudará a enfrentar su futuro con seguridad. Le habla Sixto Porras de Enfoque a la Familia.
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0: Corrían los primeros años del siglo XX. Srinivasa Ramanujan trabajaba en la oficina del puerto marítimo de Madrás, en la India. Sus deseos de superarse lo impulsaron a inscribirse en una facultad terciaria, pero le fue mal en todas las materias. Sin embargo, tenía un talento especial. Soy Santiago Paván, esto es Una Luz en el Camino, y si querés saber cómo sigue esta historia, acompáñame al tema de hoy. Ramanujan era un matemático extraordinario a pesar de no haber recibido educación de ningún tipo. No solo tenía un talento sorprendente para las matemáticas, sino que estaba obsesionado con ellas. Aprovechaba todo el tiempo para escribir ecuaciones matemáticas, pero como era muy pobre, las escribía en hojas que encontraba en la basura. Antes de cumplir 22 años, descubrió nuevos teoremas y los envió escritos a mano a varios matemáticos en otras partes del mundo, incluyendo a Gottfried Harold Hardy, un famoso matemático británico. Cuando Hardy recibió los papeles de Ramanujan, les dio un vistazo y se fue a jugar al tenis porque pensó que ese chico estaba loco. Sin embargo, las fórmulas que había visto no lo dejaron en paz y decidió volver a mirarlas con más detalle. En esta oportunidad, no solo las revisó, sino que se dio cuenta que Ramanujan era probablemente un genio matemático de gran calibre. Con el tiempo, Ramanujan fue invitado a trabajar en Inglaterra, donde sus contribuciones sobrepasaron en originalidad e importancia a las de sus mentores. Hardy llegó a decir que su mayor contribución a las matemáticas había sido el descubrimiento de Ramanujan. Esta historia es interesante, porque fuera de las matemáticas, Ramanujan no era una persona brillante. Si te hubieras sentado a comer con él, es posible que no hubieras detectado su mayor habilidad. Hay muchas personas que creen que no tienen ningún talento o no son buenas para ninguna disciplina. Sin embargo, si lo analizamos con detenimiento, nos vamos a dar cuenta que todos tenemos por lo menos un talento que Dios nos dio. Y no hay mejor cosa que aprovechar ese don, desarrollándolo para el crecimiento de las personas que nos rodean. Si todavía no encontraste tu talento, ponete a pensar en cuál es esa actividad que más te gusta hacer y evalúa si esa actividad te ayuda a crecer y hacer crecer a los demás. Después, busca la manera de desarrollar ese talento, haciendo cursos, relacionándote con personas que tengan ese mismo don y poniéndolo en práctica cada día. Cada uno de nosotros tiene mucho para dar. De la misma manera que Ramanujan, aprendamos a sobreponernos a los obstáculos y no paremos hasta sacarle el mayor provecho a nuestros dones. Como complemento al tema de hoy, quisiera ofrecerte de manera gratuita la revista Evidencias. 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

0: Los padres damos la bienvenida a nuestros hijos, pero sabemos que un día también los veremos partir. Cuando los hijos son adultos, es natural enviarlos al mundo con suficiente confianza en sí mismos para que puedan alcanzar sus metas y sueños. Cuando esto no sucede, tendemos a sobreprotegerlos y aunque tengan la edad y los recursos suficientes para ser responsables de sí mismos, solo estamos retardando el proceso de independencia. Nuestros hijos deben saber que nosotros confiamos en las decisiones que tomen de aquí en adelante. Porque fuimos certeros en darles las herramientas y enseñarles los valores necesarios para alcanzar el éxito. Ahora que su hijo es adulto, dele espacio e independencia. Le habla Sixto Porras de Enfoque a la Familia.
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3: Proverbios capítulo 11. El peso falso, abominación es al Señor. Mas la pesa cabal le agrada. Cuando vino la soberbia, vino también la deshonra. Mas con los humildes es la sabiduría. La perfección de los rectos los encaminará. Mas la perversidad de los pecadores los echará a perder. No aprovecharán las riquezas en el día de la ira. Mas la justicia librará de la muerte. La justicia del perfecto enderezará su camino, mas el impío por su impiedad caerá. La justicia de los rectos los librará, mas los pecadores en su pecado serán presos. Cuando muere el hombre impío, perece su esperanza, y la esperanza de los malos perecerá. El justo es librado de la tribulación, mas el impío entra en lugar suyo. El hipócrita con la boca daña a su prójimo. Mas los justos son librados con la sabiduría. En el bien de los justos, la ciudad se alegra. Mas cuando los impíos perecen, hay fiestas. Por la bendición de los rectos, la ciudad será engrandecida. Mas por la boca de los impíos, ella será trastornada. El que carece de entendimiento, menosprecia a su prójimo. Mas el hombre inteligente, calla. El que anda en chismes, descubre el secreto, mas el de espíritu fiel lo guarde íntegro. Cuando faltare la inteligencia, caerá el pueblo, mas en la multitud de consejeros hay salvación. Con ansiedad será afligido el que fiare al extraño, mas el que aborreciere las fianzas vivirá confiado. La mujer graciosa tendrá honra, y los fuertes tendrán riquezas. A su alma hace bien el hombre misericordioso, mas el cruel atormenta su carne. El impío hace obra falsa, mas el que sembrare justicia tendrá galardón firme. Como la justicia es para vida, así el que sigue el mal es para su muerte. Abominación son al Señor los perversos de corazón, mas los perfectos de camino le son agradables. Por más pactos que tenga hechos con la muerte, el malo no será absuelto, mas la simiente de los justos escapará. Zarcillo de oro en la nariz del puerco es la mujer hermosa y apartada de razón. El deseo de los justos solamente es bueno, mas la esperanza de los impíos es enojo. Hay quienes reparten y les es añadido más, y hay quienes retienen más de lo que es justo, mas vienen a pobreza. El alma de bendición a los demás será engordada, y el que saciare, él también será saciado. Al que retiene el grano, el pueblo lo maldecirá, mas bendición será sobre la cabeza del que vende. El que madruga al bien, hallará favor, mas al que busca el mal, éste le vendrá. El que confía en sus riquezas, caerá, mas los justos reverdecerán como ramos. El que turba su casa, heredará viento, y el loco será siervo del sabio de corazón. El fruto del justo es árbol de vida, y el que gana almas es sabio. Ciertamente, el justo será recompensado en la tierra. ¿Cuánto más el impío y el pecador?

Hoy hablaremos brevemente acerca de los hábitos, pero específicamente de un hábito, tal vez el más importante de todos, formar el hábito de orar. Dice así la palabra de Dios: tarde y mañana y a mediodía oraré y clamaré, y Él oirá mi voz. ¿Has oído a alguien decir que no puede orar a menos que tenga deseos? Por alguna razón esa gente piensa que su necesidad de orar depende de sus sentimientos. Pero en realidad lo opuesto está más cerca de la verdad. Necesitamos orar más cuando no tenemos ganas de hacerlo que cuando la tenemos. Y hay buenas razones para esto. Mira, cuando oramos solo cuando sentimos deseos, nos estamos complaciendo a nosotros mismos. Pero si oramos cuando no tenemos ganas de hacerlo, esa actitud tiene el efecto de ponernos en armonía con Dios. Es decir, le llevamos a Dios no solo el contenido de nuestras oraciones, sino un espíritu disciplinado. Y esa misma disciplina reacciona favorablemente sobre nosotros y en ello reside su beneficio. Los sentimientos pueden ser dulces, pero son variables e impredecibles. No debemos permitir que marquen la pauta de nuestra vida de oración, porque los sentimientos a veces varían según el estado de nuestra salud, el estado del tiempo, las noticias y las circunstancias que nos rodean y todo aquello que afecta a nuestra vida. Pero nuestra comunión con el cielo debe reposar sobre un fundamento más seguro que todas esas cosas. Nuestra vida de oración, amigo, amiga, se debe fundar en la firme seguridad de que Dios nos ama con amor eterno. Y cuando no tenemos deseos de orar, la razón por lo general es más que sencillamente una circunstancia adversa que tiende a desanimarnos. Por lo común es más profunda y alcanza hasta la ciudadela misma del alma. Porque cuando nos sentamos y analizamos tranquilamente las razones de nuestra falta de deseos de orar, casi siempre descubrimos que es el pecado que se manifiesta en nuestras vidas. Pero ¿es la respuesta a esa situación aguantar y esperar y aguardar hasta que sintamos deseos de orar, como si el transcurso del tiempo produjera el tamaño de la culpa o la redujera? ¿Que el tiempo tuviera poder para borrar nuestro pecado? ¿Es eso lo que hacemos al esperar para sentir que debemos orar? No, amados, el mero transcurso del tiempo de ninguna manera borra la mancha de los pecados que se encuentran en el registro de nuestra vida. Pero hay esperanza. La sangre de Jesucristo nos limpia de todo pecado, 1 Juan 1:7. Y puesto que esto es verdad, nuestra única esperanza consiste en ir a Dios en oración. Y yo diría tiempo y fuera de tiempo, porque nunca es mal tiempo para orar. Porque dice, si confesamos nuestros pecados y reclamamos el cumplimiento de su promesa, Él es fiel y justo para perdonar nuestros pecados y limpiarnos de toda maldad. Esa sí que es una mejor manera de vivir.

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0: Usted no puede construir un legado si no perdona a quienes le fallaron en el pasado. Tristemente vemos muchas personas en Iberoamérica actuar como víctimas. Al actuar como víctimas, lo que estamos haciendo es transmitiendo los dolores del pasado, pero no estamos pensando generacionalmente. Pensar generacionalmente es perdonar al padre que se fue, al abuelo que abusó, perdonar los errores de papá y mamá y valorar el legado que hemos recibido. Así es que hay que hacerlo intencionalmente. Hola, le habla Sixto Porras y quiero darle la bienvenida al podcast de Enfoque a la Familia, donde ayudamos a las familias a mejorar a través de capacitación y educación en línea. Usted acaba de escuchar un extracto de la conversación que iniciamos en el programa anterior con mi hijo Esteban, hablando acerca del valor de preparar a la siguiente generación de padres y líderes en Iberoamérica. Si usted no tuvo la oportunidad de escuchar el programa anterior, le invito a descargar la aplicación móvil de Enfoque a la Familia en su celular y así tener un mejor contexto sobre el tema que continuaremos hablando el día de hoy. Esta es una edición más de Conversando con Papá, conversaciones entre un padre y un hijo sobre temas actuales, las luchas de los jóvenes y los cambios generacionales. Esteban es mi hijo menor, tiene varios años de casado con Dayan, él es nuestro productor en Enfoque a la Familia, graduado como administrador de empresas y es experto en orientación familiar. Estábamos conversando, Esteban, sobre el valor del legado en el último programa. En primer lugar, bienvenido al programa.
1: Muchas gracias. Gracias nuevamente por invitarme al programa. De verdad es un privilegio. Y poder dirigirme a usted que nos escucha, que tal vez está en el auto, en la cocina, que tal vez está escuchando este podcast en la aplicación móvil. Qué privilegio poder acompañarles. Y sí, como ahora lo decía mi papá, estábamos conversando sobre el valor de un legado. No se puede perder ese podcast, porque ese podcast enseña acerca del valor del legado, de cómo preparar a la siguiente generación para algo más grande. Algo que mi papá siempre nos ha enseñado es, ustedes nacieron y vinieron a este mundo para superar las marcas de los padres. No necesariamente para hacer lo mismo que ellos, pero sí para brillar cada una en su área. Ahora, hay jóvenes que tal vez nos están escuchando hoy, de la nueva generación, que se han sentido ofendidos o heridos por acciones que cometieron quienes hoy están queriendo dejar un legado. ¿Hay algún tema que los padres y líderes de ministerio, por ejemplo, líderes de iglesias, que se han arrepentido de hacer o de no haber hecho hacia la nueva generación, que vos digas, uy, yo me arrepiento tanto y herí a mis hijos, herí a la siguiente generación? ¿Hay algo que vos digas, esto fue algo en lo que tal vez no hicimos bien?
0: En primer lugar, pedirle perdón a la nueva generación por los errores que nosotros los adultos hemos cometido. Perdón, yo te pido perdón a vos y le pido perdón a la nueva generación. Pero al mismo tiempo quiero decirles que todas las generaciones hemos sido decepcionadas por la generación anterior en algunos aspectos. Es decir, cuando uno aún lee la Biblia, David adulteró, Noé se emborrachó, Caín mató a Abel. ¿Me explico? Esta es la historia. Entonces, uno tiene que entender que no hay una generación anterior perfecta. Y uno de los retos que tiene la nueva generación, y aquí quiero hablarle a la nueva generación, ustedes tienen que armarse de valor para perdonar los errores de sus padres y de sus líderes. La adversidad, el que usted haya sido defraudado, el que usted haya sido desechado, el que usted haya sido traicionado, tengo que decírselo a la nueva generación, es parte de la vida y Dios lo utiliza como entrenamiento para firmar tu vida. Eso en primer lugar. En segundo lugar, aprendan de los errores de las generaciones anteriores. Si uno no aprende de los errores cometidos por otros, uno podría estar condenado a repetir los mismos errores. Uno tiene que tomar decisiones para comprender que la decepción es parte del camino.
1: Llévense lo bueno de las personas que tengan alrededor y lo malo, háganlo a un lado. Es más difícil hacerlo que decirlo, pero sí es importante para aprender a salir adelante. Si uno se queda con lo malo, se estanca eventualmente, se amarga uno. Y yo creo que la nueva generación Ustedes acaban de escuchar a alguien de la generación que lleva un poco más de tiempo que nosotros pedirnos perdón por aquellos errores, pero no se queden ahí, salgan adelante, no se queden solo esperando el perdón, sino digan, voy a seguir sirviendo a Dios, voy a seguir amando a Dios, voy a ver las cosas buenas que tiene mi padre y mi madre, voy a pensar qué nuevas cosas puedo hacer para el bien de la próxima generación.
0: Aún yo voy a abrir más mi corazón. He sido demandado por gente a la que le di la mano, claro. Les di de comer, les di trabajo, y me demandaron en algún momento de enojo, de cólera. Y yo me decía, Dios mío, pero ¿quién me mete a mí a ayudar a las personas? Y hablando con el Señor, yo le decía, Señor, pero esto no es justo. Y me decía, tranquilo, yo también tuve un Judas. Es decir, siempre hay alguien que te niega, que te traiciona, pero es que eso no es nuevo. No es exclusivo, para que solo a mí me ha pasado, nos ha pasado a todos. Y eso es parte de la formación que debemos de tener en nuestro caminar con Dios. Ahí, en ese desierto, Dios forma nuestro carácter.
1: Sí.
0: 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Continuemos con el programa.
1: ¿Cuál sería ese norte que la nueva generación de jóvenes y líderes no deberían perder a lo largo del camino? ¿Qué es eso que aquellos que queremos tener una relación con Jesús o que queremos seguir sirviendo a Dios, qué son esas cosas que deberíamos proteger a toda costa?
0: Fijen la meta en la cruz, en el final. Fijen la meta donde quieren llegar. Jesús lo dice, Hebreos 12, que manteniendo la mirada fija en el final, tuvo en poco el sufrimiento que vivió. Entonces, número uno, fijen la meta donde quieren llegar. Número dos, cómo quieren terminar. Yo sueño poder decir un día las palabras de Pablo. He peleado la buena batalla, he corrido la carrera, he terminado. Me espera recibir la corona que él, el juez justo, tiene para mí. Y le pido a Dios que me guarde. Entonces, hoy más que nunca necesitamos terminar.
1: Si vamos a terminar, terminemos bien y lleguemos juntos hasta el final.
0: Disfrutemos el viaje y terminemos juntos. Eso es crucial en la vida. Ese es el secreto. Otro principio que les quiero dar es manténganse íntegros. Ustedes tendrán muchas ocasiones para ser traidores. Por ejemplo, si se ambicionan por el dinero, robarán y traicionarán por dinero. Si se ambicionan por el poder, no ambicionen el poder, el lugar, el primer lugar, ambicionen servir. Y esto me ha ayudado a mí, ambicionen servir. Nunca deben de ambicionar ni fama, ni popularidad, ni ser conocidos, nunca. Eso es superficialidad, eso es maquillaje, eso son luces. Pero el secreto de la vida, lo que usted se lleva, es lo que usted es, en lo que piensa, en lo que actúa cuando nadie lo ve. Entonces sean íntegros, seamos íntegros. ¿Significa perfectos? No, significa humildad para pedir perdón cuando me he equivocado y reconocer las piedras del camino para recorrer el camino correcto, no el camino malo. El tercer elemento que yo les diría es, únanse a las personas correctas. Hay gente mala, mañosa. De ellas, aléjense. En una ocasión conocí a alguien que era parte de una junta directiva en una organización cristiana, y ellos vivieron una época oscura de esa organización. Yo le pregunté, yo nunca comprendí por qué ustedes quebraron esa organización. Contame la historia. Y me miró, sonrió picaramente y dijo, bueno, es que nosotros entramos con buena intención, pero poco a poco comenzamos a perder nuestros valores, nos volvimos adúlteros, terminábamos tomando licor, hasta emborracharnos. La compañía de ese grupo los llevó a perder el camino, la relación con Dios. Y esa generación pasó a la nada, es decir, nadie los recuerda, no dejaron nada. Y sus vidas son un desastre. Elija bien las personas con quien usted anda. Si usted me muestra a sus amigos, yo le muestro su porvenir. Porque usted piensa como ellos y actúa como ellos. Elija correctamente la gente con la que usted anda. Por ejemplo, en una ocasión yo participaba de una asamblea de líderes. Era muy democrático. Cuando las cosas son muy democráticas en el reino, se vuelve de repente ambicioso y salen los instintos más bajos. Me di cuenta que cuando yo iba a esas asambleas, terminaba defendiendo airadamente algunas posiciones. Y en dos ocasiones tuve que pedir perdón públicamente porque lastimé personas. Lastimé personas en nombre de lo que yo creía que era correcto. Pero al final yo dije, no, esto está mal. Esto está mal. Y la tercera vez no me pasó. ¿Por qué? Porque dije, no vuelvo. ¿Tiene un precio? Sí, claro, tiene un precio. Claro. Pero si yo no sé manejarlo, si yo no sé comportarme, no vuelvo. Y no regresé a esos lugares que me sacan lo malo.
1: Extraigo de esta conversación aprender a ser íntegro, aprender a elegir buenos amigos, aprender a pedir perdón y aprender a decir a estas cosas tal vez no vuelvo. Porque tal vez no es el legado que yo quiero dejar. Me llevo ahora como joven entendiendo que tal vez en este momento de mi vida todavía no he tenido hijos, pero creo que ya estas son cosas en las que puedo comenzar a pensar de qué me gustaría dejarles a ellos, cuál persona, cuál papá me gustaría que ellos tuvieran, cómo me gustaría que me vean mis sobrinos, qué me gustaría que vean aquellas personas que van a trabajar conmigo, que un día tal vez vengan y apliquen a un trabajo y vayan a ser mis compañeros. Hoy me llevo un gran mensaje acerca del legado y quiero agradecerte porque vos has sido un ejemplo para mí. Todo lo que hemos aprendido en Enfoque a la Familia, las personas pueden disfrutarlo, compartirlo, gracias a que vos y héroes también que vienen antes que vos se han puesto pilas a trabajar, han dado toda su energía y yo quiero agradecerte públicamente por ello. Y si hay alguno de ustedes que nos está escuchando quiere tener una discusión significativa, vaya a enfoquelafamilia.com y lea el artículo que se llama ¿Por qué el legado se importa? Gracias de verdad por permitirme compartir con vos este rato.
0: Un privilegio, Esteban, y algo que no podemos olvidar y que yo lo dejaría como legado a la nueva generación es vivan comprometidos con Dios y vivan apasionadamente lo que hacen. He visto a muchos pastores y siervos de Dios aburrirse en sus puestos y convertir en profesión lo que era un llamado. Jamás conviertan nada de lo que hacen en un simple cumplir por ganar dinero para vivir. Hay mucha gente que camina como zombi, que están muertos mientras viven. Sea un apasionado por Dios. Y en el tanto nosotros convertimos todo en una pasión, nuestras vidas adquieren sentido y vitalidad y fuerza. Muchas gracias, Esteban, por haber estado con nosotros. Siempre disfruto estos diálogos que tenemos entre nosotros y espero que quienes nos escuchan puedan inspirarse a tenerlo también con sus hijos. Gracias por haber estado, Esteban, acá en Enfoque a la Familia.
1: Muchas gracias por la invitación y es un privilegio. Recuerdo a todos, ingresen a enfoquelafamilia.com y busquen el artículo ¿Por qué el legado sí importa?
0: Y gracias a usted por habernos acompañado. Soy Sixto Porras de Enfoque a la Familia.

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0: Vivir estresado no mejorará nuestra existencia. El estrés no es del todo malo si sabemos cómo manejarlo. Puede prendernos las luces de la imaginación, volvernos más creativos y ponernos a trabajar con eficiencia. Pero si dejamos que produzca impaciencia y ansiedad, nos ganará la batalla al punto de paralizarnos ante la vida. Por eso, si usted está experimentando síntomas de estrés, reconozca cuál es el problema. No calle las reacciones físicas solo con pastillas. Tome las decisiones necesarias para cambiar su estilo de vida. La vida es impredecible, pero la confianza en Dios nos permite vivir un mañana con esperanza y tranquilidad. Le habla Sixto Porras de Enfoque a la Familia.
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2: La vida está llena de desafíos inesperados que pueden poner a prueba nuestra paciencia y fortaleza. A menudo nos encontramos luchando contra obstáculos que parecen insuperables. Sin embargo, es en esos momentos que podemos descubrir la importancia de buscar apoyo y ayuda. Soy Santiago Paván, esto es Una Luz en el Camino, y si estás pasando por un momento difícil, el tema de hoy es para vos. Un niño estaba jugando muy contento en la arena, con sus autitos, haciendo caminos y túneles, hasta que se encontró con una piedra en medio del arenero. Así que empezó a cavar alrededor para sacarla, pero solo logró moverla un poco. Hizo todo lo que pudo, y cada vez que creía haber avanzado, se daba cuenta de que la piedra seguía en el mismo lugar. Luchó, empujó, se enojó, pero lo único que consiguió fue lastimarse las manos. Entonces, en medio de tanta impotencia, se puso a llorar. Mientras tanto, a unos pocos metros, su papá estaba mirando todo. Y cuando vio que se largó a llorar, se acercó y le preguntó: «Hijo, ¿por qué no usaste toda la fuerza que tenías a tu alcance?» Entonces su hijo le respondió: «Papá, lo intenté todo. Lo intenté una y otra vez, usé todas mis fuerzas». «No, hijo, no usaste todas las fuerzas que tenías a tu disposición. En ningún momento me llamaste». En ese instante el papá se agachó, agarró la piedra y sin usar mucha fuerza la sacó del camino. Usando esta historia como ilustración, podemos sacar conceptos muy profundos sobre cómo Dios se relaciona con nosotros. Por un lado, podemos ver los tiempos y los procesos que Dios respeta para que lo intentemos con nuestras fuerzas. Y por otro lado, podemos ver la contención, la compañía, el apoyo y la protección que Él mismo está dispuesto a darnos. Si sos de carne y hueso, tarde o temprano te vas a encontrar con alguna piedra. Y la realidad es que algunas son más grandes y pesadas que otras. Por eso quiero preguntarte: ¿estás luchando con alguna piedra y estuviste intentando sacarla con tus propias fuerzas? Porque si es así, y ya no tenés más energías o te sentís frustrado por no poder seguir adelante, este es el momento para pedir ayuda a Dios. No es tan complicado como algunos lo hacen parecer. Podés decirle de una manera sincera: «Necesito que saques esto de mi camino». Y mientras se lo pedís, podés imaginarte su tierna voz diciéndote: «No tengas miedo, porque yo estoy contigo. No temas, porque yo soy tu Dios. Yo te doy fuerzas, yo te ayudo y yo te sostengo con mis manos». Te animo a que lo pruebes.

0: me cuentes qué resultado obtuviste. 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

0: Hay una parábola en San Lucas capítulo 15 narrada por Jesucristo, el maestro de los maestros, que nos habla acerca del hijo pródigo. Pero hoy quiero que veamos otra parábola, la parábola del padre pródigo. Y dice el libro de Efesios capítulo 6 versículo 4: y ustedes, padres, no hagan enojar a sus hijos, sino más bien edúquenlos con la disciplina y la instrucción que quiere el Señor. Bueno, dos hijos tenían un padre muy ocupado, quien cierto día los llamó y les dijo: queridos hijos, considero que el dedicar mi esfuerzo a ustedes es perder el tiempo. Por eso voy a dedicarme solo a mis negocios. Y antes de mucho, los dos hijos se volvieron rebeldes en el hogar e indisciplinados en la escuela. Hasta se volvieron delincuentes y cayeron alguna vez en manos de la justicia. Mientras tanto, el padre prosperó en sus negocios y llegó a ser un hombre influyente en la comunidad. Pero alejado de sus hijos, llegó a ser un extraño para ellos. Años después, en los días de su vejez, el hombre se sintió totalmente solo y alquiló una habitación en un hotel donde su corazón no recibió el afecto de nadie. Entonces, volviéndose en sí, se dijo: ¿cuántos otros padres tienen el cariño de sus hijos mientras yo aquí estoy enfermo y en soledad? Me levantaré e iré a mis hijos y les confesaré mi error del pasado. Y el hombre fue a mendigar el amor de sus hijos. Pero estos, recordando todavía con amargura la maldad de su padre, apenas se quisieron recibirlo. Bueno, hasta aquí la moderna parábola del padre pródigo. Pero pregunto, ¿crees que existe gran diferencia entre este relato y la actitud de ciertos padres? Padres que parecen estar demasiado ocupados para dedicar tiempo a sus hijos. Padres que, ansiosos por tener una buena posición económica, incurren en el mal negocio de ganar más dinero y perder a sus hijos. Padres que luego, para calmar su conciencia, brindan de a ratos un amor exagerado a sus hijos, consintiéndolos en todos sus caprichos infantiles. ¿Pero es esta la clase de afecto paterno que necesitan los hijos? Si hasta hoy por alguna razón hemos descuidado nuestra responsabilidad paterna o materna, ¿no sería saludable revelar nuestra actitud, mejor dicho, rever y revelar a nuestros hijos y cambiar nuestro proceder? Nuestros hijos nos agradecerán y nosotros, en unión con ellos, podremos afianzar la armonía y la felicidad de toda la familia. ¿No son un don de Dios los hijos? ¿Entonces no dedicaremos tiempo y esfuerzo para educarlos con amor y disciplina? Claro que sí, vale la pena. Dios te bendiga y recuerda, los principios de este libro son siempre una mejor manera de vivir.
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0: El Cantar de los Cantares es una recopilación de los poemas más románticos de la historia. Uno de ellos dice: tú eres mi jardín privado, tesoro mío, esposa mía, un manantial apartado, una fuente escondida. Después de una larga jornada, de una mala noticia o incluso después de dolorosos recuerdos, ese jardín cerrado, íntimo y seguro puede convertirse en nuestro refugio emocional, donde nuestra fuerza, alegría y ternura nos ayudan a construir una historia de amor. Este jardín privado que nos invita a descansar, donde podemos ser nosotros mismos y crecer a partir de las caricias, las palabras de afirmación y las expresiones de afecto, se llama intimidad. Valórela, vale la pena. Le habla Sixto Porras de Enfoque a la Familia.
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Hay personas que no aceptan esa luz que el faro da. Dicen que ese faro es al

0: Hola, les saluda Sixto Porras de Enfoque a la Familia y quiero darle la bienvenida al programa de hoy. En esta ocasión tenemos un tiempo para hablar un tema extraordinario y muy actual: ¿cómo hablar sobre la homosexualidad con nuestros hijos? Hoy tengo el privilegio de que nos acompañe un extraordinario profesional desde Argentina. Su nombre es Esteban Borghetti. Esteban es director de la Fundación Integra, en donde atienden familias y personas que enfrentan problemas de sexualidad. Esteban ha escrito varios libros, entre ellos están Homosexualidad y Juventud y el libro Sexualidad e Identidad de Género. Esteban, gracias por acompañarnos en Enfoque a la Familia.
1: Hola Sixto, hola audiencia, un placer estar con ustedes y bueno, de frente a este tema que los felicito por querer tocarlo con las familias en América Latina.
0: Seguro que sí. Les cuento a ustedes que Esteban se encuentra conectado vía internet y por eso les pedimos disculpas si en algún momento hay algún corte en la transmisión. Para comenzar a hablar del tema, me gustaría que nos enseñes acerca de la sexualidad de la persona como parte de un ser integral y no como se quiere plantear muchas veces como un elemento aislado de cada uno.
1: La sexualidad, tal como vos lo decís, es para verla integralmente. La sexualidad hace al ser humano en todas las áreas en las que el ser humano se encuentra desempeñándose y trabajando, creciendo y desarrollándose. La sexualidad atraviesa nuestra vida en cada uno de los aspectos donde estemos creciendo y desarrollándonos. Es como si uno pudiese un ejemplo en la casa nuestra, en nuestra propia casa. La sexualidad vendría a ser ese espacio como la cocina, que vos sabés que si no está, porque sea que estés haciendo alguna reforma en tu casa, quizás a veces nos tocó mudarnos o alguna reforma, y sabes que tenés ahí que no podés usar la cocina, entonces sabes que podés seguir viviendo, pero hay todo un área de libertad o de comodidad o de poder disfrutar que uno no lo puede hacer. Esto es así, cuando nuestra sexualidad entonces está modificada, alterada, dañada, el diablo sabe perfectamente que molestando, alterando nuestra sexualidad, altera la mayor cantidad de áreas y dinámicas de crecimiento en nuestra vida. Entonces es un área en la cual tenemos que cuidar con mucho esmero y preocuparnos, y especialmente pensando en el desarrollo de nuestros hijos, el estar velando por su seguridad en términos de sexualidad, pero también en términos de relación con otras personas, con gente del mismo sexo y del sexo opuesto. La sexualidad se manifiesta hasta en el espacio del aprendizaje educativo secular, en cada una de las áreas. Hay datos y hay investigaciones que dicen que niños que han tenido, como por ejemplo, producto de situaciones horribles como es el abuso sexual, dañada el desarrollo de su sexualidad o de su psicosexualidad, ven afectado áreas hasta en lo educativo, áreas en lo relacional, áreas en la elección de la propia pareja, áreas en la relación con Dios. Es así que la sexualidad afecta a nuestra área social, espiritual, física e intelectual. Es por eso que cuidar y entender, aprender sobre la sexualidad es uno de los factores más importantes que debemos hacer.
2: Antes de continuar con el programa, en Enfoque a la Familia hemos publicado un curso que le puede interesar. Este se titula ¿Cómo formar un adolescente? Para muchos padres, la adolescencia se vive como una etapa llena de crisis y confusión. ¿Qué cosas permitir y qué no? ¿Cómo manejar los permisos de salidas, el uso del móvil y el inicio de las citas? Aunque los padres tienen muchas preguntas, no significa que la adolescencia deba percibirse como una etapa negativa y problemática. Y para eso hemos grabado este curso, que usted hoy mismo puede comenzar a ver ingresando al sitio cursos.enfoquealafamilia.com. Se lo recuerdo, cursos.enfoquealafamilia.com. Expuesto por el director de Enfoque a la Familia para Iberoamérica, Sixto Porras. Continuamos escuchando el programa.
0: Cuando enseñas sobre el tema en tus conferencias sobre la homosexualidad, dices que no es el resultado de un factor lineal, sino que un elemento complejo donde interactúan diferentes factores. ¿Podrías explicar un poco el tema?
1: Sí, porque cuando uno mira la sexualidad, uno puede hacer distintos tipos de intervenciones o entender la sexualidad de distintos tipos, puntos de vista. La sexualidad uno puede verla desde el punto de vista genética, llamada el genotipo. También puede ser vista desde el punto de vista de lo biológico o la sexualidad fenotípica. Y después uno puede ver la sexualidad desde el punto de vista psicológico o la sexualidad de identidad. Cuando nosotros estamos hablando la sexualidad desde el punto de vista genético es cómo juegan los cromosomas en nuestra vida, que pueden dar que nosotros podamos ser macho, vamos a poner así, o hembra de la especie. Si se combinan XX o XY, bueno, y cosas que de la biología ya todos sabemos. Frente a esa información de base genética se monta sobre eso la formación de la gónada o el aparato reproductor, producto de la información que recibe de los genes. Sobre eso se van a las distintas conformaciones de nuestra expresión gonadal o nuestra expresión fenotípica, que va a ser distintos tipos de formas y de tamaños que tenemos como seres humanos. Y sobre esa realidad es cuando ya la partera tiene al bebé en sus manos y dice es un macho o es una hembra, es lo que nos empieza a tocar a todos nosotros la formación de que ese macho de la especie se transforme en un hombre o esa hembra en una mujer. Entonces ahí se empieza a dar la conjunción de lo que llamamos la sexualidad desde el punto de vista psicológico o la sexualidad de identidad. En esa construcción, porque uno puede venir de fortaleza genética con una fortaleza física, pero la expresión de esa fortaleza física puede ser una persona más o menos amorosa, más o menos atenta o mayor o menor capacidad de escuchar lo que el otro está necesitando. Bueno, todo ese aprendizaje se da a partir fundamentalmente de la interacción con las figuras papá y mamá en nuestros primeros 8 a 10 años de vida. Se dice que en los primeros 8 a 10 años de vida se forma el 80% de nuestra personalidad. Entonces ahí es clave ese tiempo de formación de nosotros como seres humanos. ¿Qué tipo de hombre, qué tipo de mujer vamos a ser producto de nuestra característica genética y fenotípica con la que hemos nacido? Cuando hablamos de homosexualidad, estamos hablando de jóvenes que son genotípicamente y fenotípicamente sanos o no sé si la palabra normal es la más adecuada, pero vamos a ponerlo para que sea gráfico, normal. Cuando estamos hablando de la atracción a personas del mismo sexo, entonces ya estamos hablando sobre lo aprendido en la tercera estadio, en el estadio de la formación de la identidad, de la parte de la sexualidad psicológica. Entonces, en esa conformación de esta sexualidad psicológica o de esta identidad, forman parte al menos tres factores muy importantes. Uno es el entorno donde el niño ha nacido, quiénes han sido sus padres, cómo han sido sus padres, cómo han sido la interacción de sus padres para con él, en qué entorno de familia extendida, en qué entorno también de casa, en qué entorno de barrio, de club donde pertenece o de colegio también. En un segundo momento, las vivencias que ha tenido dentro de ese entorno. Y también, obviamente, tienen que ver todas las características genéticas que el niño trae ya desde los genes, o la redundancia. Te voy a contar con el caso, me parece que este ejemplo lo va a iluminar muy bien, con el caso de una familia que han sido pacientes míos hace años atrás. El padre, un hombre de labores del campo, nace su primer hijo. Un hijo que en su conformación genética, porque esto sí lo da los genes, también tenía unas características así como genéticamente rudas, o sea, robusto en su cuerpo, un niño que no le temía a golpearse, un niño que, producto de la interacción de distintos hormonas durante el proceso de desarrollo intrauterino, andrógenos, etcétera, terminó siendo un niño poco aprensivo al dolor, vamos, sensible al dolor. Por lo tanto, su papá, luego de allá a sus 3-4 años, gozaba en llevárselo al campo porque al nene le encantaba ensuciarse con barro, le encantaba golpearse, no le temía a insectos. O sea, era un excelente acompañante para el padre en las labores que el padre hacía. La madre miraba ese episodio de cómo se daba esa interacción o esa realidad, y muchas veces se trataba de cuidar que la rudeza con que el papá y el niño jugaban, él y su hijo, al padre le encantaba revolearlo para arriba, hacerlo saltar, hacerlo jugar brusco. El niño se veía que disfrutaba. Nace de su segundo hijo, y el hijo sí trajo, entonces, desde su base genética, una mayor sensibilidad al juego brusco, a los golpes. No era algo que le gustaba ensuciarse, por el contrario, era bastante prolijo y mucho más afecto a la lectura, a la meditación. Cuando se encuentra en el proceso educativo con su padre, el padre lo lleva al mismo ritmo y a las mismas labores que lo hacía con su hermano mayor, y ahí claramente la madre detecta prontamente que el niño segundo, su segundo hijo, no disfruta en absoluto nada de eso. El padre, lamentablemente, no vio eso a tiempo. Entonces, lo que empezó a darse es una separación en el día a día, en el afecto, en la relación para con su segundo hijo, y una profundidad en el vínculo para con su primer hijo, por cuanto le gustaban las mismas cosas. El padre, en vez de variar el sistema educativo, la forma en que tenía de transmitir las cosas y buscar algo que concuerden con lo que esta nueva personalidad entendía y la forma en que comprendía el mundo, siguió profundizando la forma que para él era correcta, que era adecuada para su primer hijo, pero no para el segundo. La madre entró en el cuadro en protección, así que lo aisló un poco de esta figura amorosa, pero no eficiente y eficaz del padre hacia la educación del niño. Entonces el niño, su segundo hijo, empezó a criarse más a la sombra de la mamá que en un entorno de diálogo entre papá y mamá. Eso generó que todo lo que el niño aprendiera sobre la vida lo haga a partir de la feminidad de la mujer. La mujer en Latinoamérica y en mi casa es una mujer maravillosa, pero por más maravillosa que la mujer sea, Sixto, hay algo que nunca va a poder hacer, que es masculinizar el vínculo entre un niño y una mamá. La mamá siempre, la interacción que hace, feminiza el vínculo. Tal es así que ese es el contexto, ahí estoy tratando de relatarte un poco el área genética, la importancia o la particularidad de los genes. Estoy tratando de mostrarte también cómo es que se da el entorno, quién es papá y mamá y cómo interactúan, aún en una misma casa, diferente de papá, de un hijo mayor que a un hijo menor. Y en tercer situación, tuvo la malvivencia, el segundo hijo, de tener juegos sexuales a temprana edad con un primo unos años mayor. No porque el primo tenga algún tipo de perversidad, sino porque el propio de curiosidad y despertar, que en otros casos sí se puede dar por una cuestión de perversidad en abuso sexual, en este caso fue simplemente por un juego sexual temprano, en lo cual empezó a asociar su despertar sexual, su disfrute de la sexualidad, porque, eso lo podemos hablar en cualquier otro momento, pero cuando siempre esté presente el uso de la sexualidad, va a haber disfrute, porque así está creado el órgano sexual. Entonces todo el despertar del disfrute de la sexualidad fue asociado a otra figura masculina.
0: Esteban, se nos ha agotado el tiempo, pero me gustaría que puedas regresar para que sigamos conversando de esto, que es crucial porque nos ayuda a nosotros a poner atención a los detalles. ¿Se puede?
1: Por supuesto, cuando gustes, para mí un placer.
0: Muchísimas gracias, Esteban, y usted en casa dice la oportunidad de prestar atención a los elementos que ha mencionado el doctor Esteban Borghetti en este programa. Él estará con nosotros nuevamente en el siguiente programa abordando con mayor profundidad el tema. Gracias por habernos acompañado el día de hoy. Soy Sixto Porras de Enfoque a la Familia.

0: una mujer estaba muy enferma, pero además de su dolor físico, se la notaba con una gran preocupación. Cuando la enfermera la vio tan angustiada, le preguntó qué le pasaba, a lo que la mujer le contestó que se había peleado con su mejor amiga y necesitaba reconciliarse antes de morir. Soy Santiago Paván, esto es Una Luz en el Camino, y si querés saber cómo sigue esta historia, acompáñame al tema de hoy. Cuando vieron que la mujer estaba tan angustiada, fueron a llamar a la amiga. Después de hablar un rato, darse un abrazo y pedirse perdón, la mujer le dijo: «Amiga, que quede claro, si no me muero, seguimos como antes, ¿eh?». Esto podría sonar gracioso si no fuera tan trágico. ¿Cuántas veces sin darnos cuenta caemos en actitudes similares? Queremos resolver nuestras diferencias, pero al final seguimos alimentando el rencor y el resentimiento. ¿Cuántas familias se deshacen por la falta de perdón? ¿Cuántas amistades se rompen por el orgullo? Y a veces nos sentimos tan heridos que creemos que es imposible perdonar. Sin embargo, incluso, si pensamos solo en nuestro beneficio, ¿no sería mejor perdonar? Porque si no lo hacemos, la amargura y el rencor van a terminar destruyéndonos. Jesús, con toda razón, nos enseñó a perdonar hasta 70 veces 7, es decir, sin límites. Incluso fue un poco más allá cuando dijo: «Ustedes han oído que fue dicho, amarás a tu prójimo y odiarás a tu enemigo. Pero yo les digo, amen a sus enemigos, bendigan a los que los maldicen, hagan bien a los que los odian y oren por quienes los persiguen». Evidentemente, la mejor manera de deshacerse de un enemigo es convertirlo en amigo, y para eso hay que perdonar y tratar de olvidar. Es cierto que hay personas con las que es imposible reconciliarse, pero aunque esa persona siga considerándonos su enemigo, eso no nos impide respetarla. El rencor, a quien más lastima, es al rencoroso. Perdonar no es fácil, pero cuánto más fácil se hace la vida cuando aprendemos a perdonar. El verdadero perdón consiste no solo en pedir disculpas cuando hemos hecho algo mal, sino en aprender a perdonar las ofensas más graves que nos han hecho. Este fue justamente el ejemplo que nos dejó Jesús, cuando, siendo completamente inocente, pidió por quienes lo estaban crucificando: «Padre, perdónalos porque no saben lo que hacen». Si Dios está dispuesto a perdonarnos sin importar cuán graves hayan sido nuestros errores, ¿cómo no vamos a perdonar? 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

0: En el noviazgo se deben de considerar algunos aspectos antes de dar paso al matrimonio. Ser transparentes en las conversaciones facilitará conocerse y poner las bases para la futura relación. Conocer las metas y proyectos de cada uno y considerar si tienen aspectos en común que los una para alcanzarlos. Identificar los hábitos de las familias de origen que no desean llevar a su nueva familia y aquellas tradiciones que desean conservar. Determinar los roles y responsabilidades de cada uno en el hogar y el modelo de crianza que deseamos aplicar. No olviden la importancia de concretar un plan financiero. Definir el modelo de familia que quieren construir y los valores que pondrán como fundamento de la relación les ayudará a enfrentar su futuro con seguridad. Le habla Sixto Porras de Enfoque a la Familia.
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¿Cuánto vales? ¿Cuánto valemos? ¿Qué precio ha sido pagado por ti? Veamos la perspectiva bíblica sobre este asunto. Porque habéis sido comprados por precio, glorificad pues a Dios en vuestro cuerpo y en vuestro espíritu, los cuales son de Dios. Hace algunos años un pastor vivía cerca de un hombre a quien le gustaba discutir acerca de asuntos religiosos. Tenían buenas relaciones y de vez en cuando se prestaban libros. Y las discusiones siempre eran amigables, aunque pertenecían a diferentes confesiones religiosas. En cierta ocasión el vecino del pastor le formuló una pregunta que resultó difícil de contestar. Su pregunta fue, ¿a quién pagó Cristo el precio de nuestra redención? La pregunta tiene base bíblica, porque nuestro texto se refiere a que fuimos comprados por precio. En Hechos 20:28 se nos dice que Dios adquirió a su iglesia con su propia sangre. Y mientras el pastor estaba tratando de contestar la pregunta, se dio cuenta de que si Cristo hubiera pagado el precio de nuestra redención al Padre, nos habría amado más que éste, en circunstancias que en Juan 3:16 se nos dice que de tal manera amó Dios al mundo que ha dado su Hijo unigénito. Pablo, por su lado, añade que Dios estaba en Cristo reconciliando consigo al mundo. Por otra parte, afirmar que Cristo pagó el precio de nuestra redención a Satanás significaría elevar a éste por encima del Redentor, y esto difícilmente se podría aceptar. Además, aunque Satanás tiene algunas pretensiones sobre la humanidad como resultado del engaño a la que la sometió, ciertamente no tiene ningún derecho sobre ella. Y después de pensarlo bastante, el pastor llegó a la conclusión de que Cristo no pagó el precio de nuestra redención ni al Padre ni a Satanás, sino a los requerimientos de la justicia. Y esto parecía razonable. Cuando por fin habló a su amigo, le dio esta explicación y parece que lo satisfizo. La justicia, por cierto, implica la existencia de una ley. Si Cristo, que es Dios, pagó el precio de nuestra redención para hacer frente a las demandas de la justicia, significa entonces que el legislador del universo, en cierto sentido, se colocó él mismo por debajo de la ley. Ahora, puesto que Dios es un Dios soberano, debe haber hecho por propia voluntad esto, porque al ser la autoridad suprema del universo, nadie podría someterlo a la ley. ¿Por qué lo hizo? Para asegurar a los seres racionales, a quienes gobierna, que no es un ser caprichoso, sino que es totalmente digno de confianza. Oh, amigos, tener esta seguridad hoy y siempre es una mejor manera de vivir.

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0: ¿Cuándo debemos comenzar a hablar de sexualidad con nuestros hijos? Esta es una pregunta que en general todos los padres nos hacemos. Algunos postergan tocar este tema con sus hijos y cuando finalmente deciden hacerlo, ya estos han recibido demasiada información y en la mayoría de los casos no es de la mejor fuente. Hoy en día sabemos que es necesario acercarnos a charlar sobre este tema mientras nuestros hijos van creciendo, ya que su curiosidad natural los lleva a interesarse y explorar no solo el mundo que les rodea, sino también su cuerpo y su sexualidad. Para lograrlo, instrúyase. Recuerde que es a través de una educación sexual integral que se puede evitar la influencia negativa del medio. Le habla Sixto Porras de Enfoque a la Familia.
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noche, un ángel del cielo apareció con una luz gloriosa y él dijo: yo estoy aquí para darles una gran noticia que va a traer mucha alegría para todo el mundo. Hoy Jesús nos

0: Como bien lo indica la Biblia, en los ancianos está la ciencia y en la larga edad la inteligencia. Conforme las personas van transitando por esta vida y los años se van acumulando, se adquiere algo que de otra forma es poco probable obtener: sabiduría. Las generaciones jóvenes deben acercarse a los mayores para escuchar con humildad la voz del conocimiento y la experiencia. Es por los años recorridos que encontramos en ellos consejo, guía y orientación. Nos inspiran con su paciencia y nos recuerdan la historia con alegría. Sería injusto que como hijos o nietos olvidemos, abandonemos o marginemos a nuestros padres y abuelos. Las personas mayores deben vivir sus años dorados con dignidad, ilusión y motivación. Le habla Sixto Porras de Enfoque a la Familia.
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1: A un famoso pintor le preguntaron cuál de sus muchas obras consideraba la mejor. El artista respondió: la próxima. Aunque a primera vista su respuesta suena inesperada, con sus palabras, este pintor mostró su deseo de constante superación. Soy Santiago Paván, esto es Una Luz en el Camino, y hoy vamos a hablar sobre la necesidad de crecer. Las obras anteriores de este artista podrían haberlo llevado a conformarse, incluso le habían dado fama, pero eso no era suficiente. Él entendía que tenía que seguir mejorando la calidad de sus obras. Estancarse sería retroceder. Lo mejor de su trabajo aún estaba por venir. La actitud de este artista nos deja una enseñanza interesante. Todos conocemos a personas que se conforman con sus resultados sin evaluar la posibilidad de mejorar o que viven de los recuerdos contando sus logros pasados. Lamentablemente para este tipo de personas no hay futuro. Lo mejor que podían hacer ya lo hicieron. No intentan siquiera llegar a nuevas metas. Son demasiado conformistas con lo que hicieron o con lo que hacen rutinariamente cada día, y así pierden toda motivación de progreso y desarrollo. Si ayer hicimos las cosas bien, ¿qué nos impide hacerlo mejor hoy? Y si hoy tenemos éxito en el trabajo, ¿por qué no podríamos aspirar a un éxito aún mayor el día de mañana? Esto no solo es posible, sino que es conveniente y necesario. La curva ascendente del progreso personal es una de las cosas que le da chispa a la vida y mantiene la motivación. Una buena manera para evaluar si estamos estancados o en un proceso de crecimiento es preguntarnos: ¿lo mejor que hice está en el pasado o veo que lo mejor está por venir? Si nos conformamos con el pasado, es muy probable que dejemos de crecer. En cambio, si proyectándonos hacia el futuro, vemos que todavía lo mejor está por venir, es una señal de que estamos creciendo y que queremos seguir creciendo. Este concepto también se aplica al desarrollo del carácter, que se va transformando a lo largo de la vida. En este crecimiento espiritual, también deberíamos aplicar la frase del artista: lo mejor está por venir. O como lo dijo el apóstol Pablo: olvidando lo que queda atrás y esforzándome por alcanzar lo que está delante, sigo avanzando hacia la meta. Que esta actitud nos inspire a buscar siempre nuestra mejor versión, manteniendo la vista en lo que aún está por venir. 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

Hoy quiero que meditemos en un nuevo tesoro, tal como Jesús lo presenta. San Mateo 13:52. Él les dijo: por eso todo escriba docto en el reino de los cielos es semejante a un padre de familia que saca de su tesoro cosas nuevas y cosas viejas. Hay personas que solo aceptan el Nuevo Testamento como la palabra de Dios para los cristianos. Para ellos el Antiguo Testamento no tiene valor alguno con respecto a la salvación. Hablan de la distinción que se hace al dividir adecuadamente la palabra de verdad. Pero aparentemente se han olvidado de que los únicos escritos inspirados que existían en los días de Jesús y en los días de los apóstoles eran las escrituras del Antiguo Testamento. Y a ellas se refirió llanamente Jesús cuando declaró: ellas son las que dan testimonio de mí. Jesús no hizo distinción alguna entre las verdades del Antiguo Testamento y las de su Evangelio, que constituyeron la base del Nuevo Testamento. En su infancia Jesús llenó su mente de tal manera con el conocimiento de los libros de la naturaleza y la revelación, que en los años subsiguientes pudo extraer de ese tesoro verdades antiguas y revestirlas con un encanto y una belleza nuevas. Nuestro versículo de hoy nos anima a hacer lo mismo, porque la memoria es un depósito del cual extraemos cosas nuevas y cosas viejas. Los que han explorado los misterios de la mente nos dicen que tenemos dos clases de memoria: la memoria inmediata y la memoria inmediata. Con la memoria inmediata recordamos cosas tales como un número que buscamos en la guía telefónica, lo marcamos y lo olvidamos. La memoria inmediata de la mente reconoce lo significativo. Entonces, algo que hay en nuestra mente y que nadie le ha dado nombre todavía dice en efecto a nuestra memoria: recuerda esto, recuerda esto. Y lo recordamos no por unos pocos y fugaces momentos, sino prácticamente durante toda la vida. Y amigo, amiga, puesto que cada uno de nosotros es una persona diferente, no hay dos que se encuentren en la misma etapa del desarrollo cristiano. Algunos de nuestros lectores, de nuestros televidentes, de los que siguen los programas de Cristo Está o estas lecciones de Mejor Manera de Vivir, muchos no son cristianos, otros son cristianos recién nacidos, otros son maduros, otros se encuentran en algún lugar intermedio, están creciendo. Pero todos tenemos algo en común: todos necesitamos renovar cada día nuestro primer amor. Todos necesitamos mantener la vista fija en Cristo, Él es nuestro blanco. Todos necesitamos estar alertas para no caer. Y si lo hacemos, habremos descubierto una mejor manera de vivir.

0: Hablar sobre sexualidad con los hijos puede ser un tema retador para muchos padres. En este programa de Enfoque a la Familia le vamos a ayudar con varias recomendaciones sobre cómo abordarlo. Le saluda Esteban Porras de Enfoque a la Familia, donde ayudamos a las familias a mejorar a través de capacitación y educación en línea. Nos acompaña nuestro anfitrión Sixto Porras. ¿Cómo vas?
1: Muy bien, gracias a Dios, Esteban, y estoy feliz de que Judith pueda estar nuevamente con nosotros en el programa del día de hoy de Enfoque a la Familia.
0: Así como lo ha dicho Sixto, nos acompaña Judith Martínez, psicóloga, quien se ha especializado en entrenar familias en el área sexual y relacional. Para la última parte de esta conversación, me gustaría iniciar preguntándote, ¿cómo preparamos a nuestros hijos para que sean compañeros sexuales considerados en el futuro? ¿Qué significa esto? Porque me pareció escucharte en algún momento mencionar esto, y esto está muy interesante. ¿Qué significa preparar a un hijo o criarlo para que llegue a ser un compañero sexual considerado?
2: Esto de poder ser compañeros sexuales considerados, obviamente estamos hablando en el matrimonio, en el acto sexual entre un hombre y una mujer. Y si lo pensamos desde la mirada que venimos, en el hilo conductor de lo que venimos hablando, nosotros enseñamos sexualidad a nuestros hijos cuando le enseñamos a compartir, cuando le enseñamos a festejar el logro del otro, cuando le enseñamos que es mejor dar que recibir. Yo, pensemos mentes adultas, todas estas cosas que estoy diciendo que le enseñamos a un niño, pongámoslos en nuestra intimidad, en nuestra pieza. Díganme si no es algo que se aprende en la niñez, porque a veces queremos que todo lo sexual funcione una vez que tenemos el semáforo verde, que es el cuando ya estamos casados, pero si nosotros no aprendimos a compartir, no aprendimos a esperarnos, no aprendimos que es importante que el otro esté disfrutando, porque vivimos en una sociedad altamente hedonista, que lo único que busca es su placer a corto plazo y al mío, y si el otro lo está disfrutando o no, es problema del otro. Entonces nosotros venimos haciendo como una contracultura bastante importante. Nosotros vamos a un torneo de tenis y tal vez si nuestro hijo pierde, no vamos a festejar al hijo del otro. Entonces digo, bueno, a lo mejor tendríamos que saber que esas enseñanzas a la hora de mañana cuando les toque compartir su alcoba, en su intimidad, en ese momento entre hombre y mujer, que el otro pueda estar contento porque el otro está disfrutando, y yo ponerme a disposición de que el otro lo pueda estar haciendo y no estar todo el tiempo monitoreándome a mí, si a mí me gusta, si a mí me hace bien, porque si los dos estamos pensando de esa manera, yo creo que las chances de que eso no funcione bajan. No quiere decir que no ocurran cosas, y por eso también sexualidad es comunicar, porque yo puedo decir y enseñarle a mi hijo lo que pueda decir, lo que le gusta, lo que no le gusta, lo que le duele, lo que no le duele, lo que prefiere de lo que no prefiere. Entonces el día de mañana en una habitación, en su intimidad, también va a poder decir lo que le gusta, lo que no le gusta, lo que prefiere y lo que no prefiere, ¿no? En ese momento que es absolutamente íntimo y de dos personas que están poniéndose de acuerdo, pero por sobre todas las cosas el acuerdo en que los dos tienen que disfrutar, porque ese es el diseño precioso de nuestro Dios, y que tenemos cuerpos diseñados, no sé qué, cómo lo habrá diseñado, habrá pensado el Señor cuando nos iba creando, ¿no? Pero tenemos tantos sensores activados para disfrutar, ¿no? Entonces creemos que ser compañeros sexuales considerados se nace cuando nosotros enseñamos a nuestros hijos estos principios que parecen tan obvios, ¿no? Pero que llevados a una proyección, va a hacer que ese niño pueda, ese adulto, mejor dicho, pueda disfrutar en el momento correcto.
1: Me gustaría devolverme un poco a lo que mencionaste sobre los adultos que han vivido algunos traumas en su sexualidad. ¿Cuáles son los cuidados que un padre que ha tenido una sexualidad dañada debe tener a la hora de educar a los hijos? Porque viene con temores. Viene con prejuicios. ¿Qué debe de hacer un padre que tiene este temor de que no quiere que se repita lo que él vivió?
2: Una de las cosas que nos sucede en la crianza en general es que somos muy autorreferenciales, ¿no? Yo no le digo así a mi hijo porque a mí cuando mi madre me retaba de esta manera, o yo prefiero hacerlo así porque, bueno, a mí me hubiera gustado que en mi infancia. Entonces ahí es donde nosotros un poco nos perdemos en la historia nuestra, de que nuestros hijos tienen otra historia. En primer lugar, nuestros hijos no tienen nuestros padres. En segundo lugar, nuestros hijos, tal vez ese adulto, mejor dicho, pueda disfrutar en el momento correcto.
1: Me gustaría devolverme un poco a lo que mencionaste sobre los adultos que han vivido algunos traumas en su sexualidad. ¿Cuáles son los cuidados que un padre que ha tenido una sexualidad dañada debe tener a la hora de educar a los hijos? Porque viene con temores, viene

0: sucede en la crianza en general es que somos muy autorreferenciales, ¿no? Yo no le digo así a mi hijo porque a mí cuando mi madre me retaba de esta manera, o yo prefiero hacerlo así porque, bueno, a mí me hubiera gustado que en mi infancia. Entonces ahí es donde nosotros un poco nos perdemos en la historia nuestra de que nuestros hijos tienen otra historia. En primer lugar, nuestros hijos no tienen nuestros padres. En segundo lugar, nuestros hijos tal vez no viven en las condiciones en las que nosotros vivíamos. En tercer lugar, si nosotros hemos tenido experiencias, que bueno, el abuso sexual infantil se relaciona mucho con alguna especie de descuido, y esto lo digo con cuidado porque esto genera mucha culpabilidad a los papás de los niños que han sido abusados. Entonces, cuando nosotros podemos, en un proceso de elaborar, de sanar, podemos darnos cuenta que son dos historias distintas. Empezamos a despegar nuestra historia de la historia que sí podemos construir, escribir y edificar sobre nuestros hijos. Y acto seguido, poder reflexionar y también pedir ayuda si no lo podemos hacer simplemente solos, que el sexo en realidad es bueno, que el sexo es diseño de Dios. Creo que cuando empezamos a sentir esa libertad, pero sobre todo yo pondría como letras en mayúsculas, cuando dejamos de ser autorreferenciales a la hora de criar, creo que eso es una señal de sanidad. Obviamente que las cosas que queremos copiar de nuestras casas porque han sido fantásticas y nos han gustado, y eso está buenísimo porque son legados que pueden repetirse, porque de eso se trata, ¿no? Cuando criamos en el Señor, hay principios que son eternos, que si funcionaron a mis padres me van a seguir funcionando a mí. Pero me estoy refiriendo justamente cuando toda la educación pasa por tantas medidas cautelares que empezamos como a encerrar a nuestros hijos y a tapar el desarrollo sano de nuestros niños.
1: Déjame ir a una pregunta que ya lo vamos a llevar a algo muy práctico. ¿Qué cosas deberían cuidar los padres en casa cuando desean tener relaciones sexuales estando niños cerca? Ya sea que estén dormidos, dicen algunos papás, ya están dormidos o están en alguna otra parte de la casa. ¿Qué cosas deberían cuidar los padres en este tema?
0: Bueno, primero pensar que porque un niño esté dormido no quiere decir que quedó inconsciente. O sea, nosotros cuando estamos dormidos seguimos teniendo sensaciones, hay un registro de lo que sucede a nuestro alrededor, ¿no? Yo entiendo que uno por ahí habla de lo que es ideal y después uno tiene que mirar lo que es real, ¿no? Primero seamos conscientes de eso, que un niño dormido no es un niño que se fue a otra dimensión, sino que es un niño que sigue sintiendo y sigue percibiendo. Y cuando un niño ya aprendió a levantar su cabeza, es un niño que puede ver también. Entonces, hablo del bebé, ¿no? De a los 3 meses, cuando ya hay como un poco de control cefálico. Entonces, bueno, no son actividades para hacer en presencia de nadie, verdaderamente. Es un acto que requiere privacidad e intimidad, y no solo por el niño, sino porque muchas veces, en pos de querer tener el momento, se empieza a arruinar la calidad, se generan ansiedades, la mujer necesita tal vez muchas veces un tiempo de concentración diferente a la del hombre, y todo empieza a como a ser más caótico. Entonces obviamente que no, yo preferiría no, y entonces empieza a en pos de que hay un niño que puede estar escuchando, empieza como un desmedro, ¿no? Una cosa de la otra, y decimos, no, momento, el acto sexual en algún momento tiene que volver a ser una parte importante de nosotros. Se entiende que al principio no estamos durmiendo bien, estamos cansados, bueno, las mamás que están, bueno, recién paridas, con sus dolores, con reconectándose con su cuerpo, pero una vez que eso empieza a ocurrir, volver a procurar que ese espacio sea de a dos, sea sin público, porque también nosotros vamos a estar condicionados en nuestra expresión, vamos a estar condicionados en nuestra conexión, vamos a estar con nuestra mente absolutamente dividida. Si los niños sienten, pensemos los que somos, tenemos nuestras parejas, que ese niño no está pensando, no está entendiendo lo que está ocurriendo. Entonces eso puede generar una situación. Y lo mismo que si el niño ve. Entonces nosotros decimos las puertas lo más cerradas posibles, con llave, con candado, bueno, como sea, y si no hay candado hay una pizza, algo que podemos tener. Si no tenemos lugar, bueno, buscar un horario. Y eso también tenemos que ser intencionales, porque probablemente la cantidad de veces disminuya en la semana por una cuestión obvia, pero si nosotros somos intencionales en buscarlo, eso va a ser bueno para el matrimonio y también bueno para nuestros hijos, porque un matrimonio que está unido, está siendo compañeros sexuales considerados, se están mirando, se están acariciando.

0: están reconociéndose uno al otro. Esos son ambientes absolutamente deseables para los niños. Los niños quieren eso. Hay gente que aún en su adultez sigue fantaseando que sus padres están juntos cuando están divorciados. O sea, es tan importante saber que esa unión para un niño es, en ese momento lo es todo. Entonces, buscar las dos maneras, ¿no? Volvemos a decir, hay algo ideal. Pero bueno, dentro de nuestra realidad, ponerse a pensar, bueno, amor, a cariño, ¿cómo sería? ¿Qué te parece? Hacer como una agenda, hacer una cita, que hasta parecería que estaría bueno también.
1: 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Continuamos con el programa.
2: Vamos a terminar este programa con una pregunta que muchos padres se han hecho. ¿En qué momento dejar de bañarse con los niños donde todos estamos desnudos?
0: Mira, eso es un poquitito lo que creo que en algún momento mencioné, ¿no? Cuando el niño empieza con esta curiosidad y empieza a reconocer las partes del cuerpo, yo creo que ya ahí es un momento que ya se podría ir diluyendo, que ya podríamos ir dejándolo, si es algo cómodo, bueno, usar un traje de baño cuando lo hacemos, porque no estamos queriendo que el niño fije en su mente nuestras partes genitales. O sea, una cosa es que vea al hermanito con su tamaño y su forma, pero otra cosa es que ya vea los genitales de un adulto. Me parece que eso ya no sería bueno. Cuando ya vemos esta curiosidad en un niño, bueno, si hay un traje de baño cerca y es más práctico, a veces es más práctico, entramos a la ducha, venimos y duchamos al otro también. Yo entiendo que hay cosas que las hacemos por practicidad, pero que lo práctico no quite la mirada de que todo el tiempo estamos enseñando sobre sexualidad. Entonces yo creo que si ya el niño empezó a diferenciar partes, papá, mamá, usemos otro método, igual cuando bañamos hermanitos juntos, ¿no? Cuando ya hay una intencionalidad de que hay que tocar, que quiere mirar, bueno, no, ya es el momento de tomar otras medidas para también, ¿no? Hacer el énfasis no solo en que estamos enseñando, sino que en el énfasis de que eso es privado, eso es íntimo y respetamos, nosotros somos los primeros que respetamos nuestra privacidad y la privacidad del niño.
1: Judith, ha sido un gusto escucharte hablar todo este programa. Creo que muchos padres van a ser bendecidos de escuchar a una gran psicóloga y de escuchar también un mensaje a la luz de la palabra y del diseño de Dios, como lo comentas. Gracias por estar con nosotros acá en Enfoque a la Familia.
0: Bueno, no, por favor, agradecida yo, y realmente deseamos con todo nuestro corazón y es nuestra oración que en este tiempo en donde ha sido tan mal hablada la sexualidad, tan mal enseñada nosotros en nuestras casas, en nuestras congregaciones, podamos hablar de lo que es bueno, porque lo que es bueno limita y hace retroceder las tinieblas nuestras, interiores, de nuestras familias y de esta generación tan preciosa que el Señor nos da el privilegio de acompañar.
2: Muchísimas gracias, Judith. Gracias por tu trabajo, por el que haces junto a tu esposo. Y gracias por ayudarnos acá en Enfoque a la Familia. Nosotros estamos animándole a usted que nos está escuchando a que pueda volver a escuchar este programa con su cónyuge, elaboren una estrategia para poder hablar el tema de sexualidad, comprender lo que significa abordar el tema de la sexualidad y sobre todo traer pureza al corazón de nuestros niños. Gracias por habernos acompañado el día de hoy. Le habla Sixto Porras de Enfoque a la Familia.

0: momentos en los que realmente quisiéramos tener el poder de leer el pensamiento de nuestro cónyuge. No es lo mismo lo que queremos decir que lo que decimos o lo que el otro interpretó de lo que realmente escuchó. Para desarrollar esta habilidad en ambos, necesitamos más tiempo juntos. Las personas aprenden a conocerse y a interpretarse en las experiencias de vida. Por esto, organicemos actividades donde tengamos que interactuar, ponernos de acuerdo y conocer cosas nuevas que nunca imaginamos. Cocinemos y oremos, incluso leamos un libro y hagamos ejercicio. Todas las experiencias que podamos desarrollar juntos serán de crecimiento para entendernos mejor. Le habla Sixto Porras de Enfoque a la Familia.
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0: Cuentan que en la selva hubo un gran incendio y todos los animales huyeron en estampida. En realidad, huyeron todos, menos uno. Soy Santiago Paván, esto es Una Luz en el Camino, y si querés conocer el mito del colibrí, acompáñame al tema de hoy. El colibrí iba y venía hacia el fuego, iba y venía. En un momento el tigre lo ve venir, lo para y le dice: «Colibrí, ¿qué haces yendo hacia el fuego? ¿Por qué no te escapás como todos nosotros?» El colibrí, ya agotado, le dice: «Lo que pasa es que voy hasta el lago, cargo agua en mi pico, la traigo y la suelto sobre el fuego». Entonces el tigre le pregunta: «¿Vos creés que haciendo esto vas a lograr apagar el incendio?» A lo que el colibrí le responde: «No sé si voy a apagar el incendio, pero yo estoy haciendo todo de mi parte». Qué bueno sería que nos pareciéramos más al colibrí. Tal vez no podamos cambiar el mundo, pero sí podemos cambiar nuestro entorno. Si sos de los que piensa que hay que hacer grandes esfuerzos para conseguir cambios significativos, si crees que un grano de arena apenas cuenta, hoy es el día para cambiar de parecer. Una vez escuché una frase que decía: «Mucha gente pequeña en lugares pequeños, haciendo cosas pequeñas, pueden hacer grandes cambios con grandes resultados». Esta frase resume la esencia de la solidaridad y el inmenso poder de los pequeños actos. Tendemos a convencernos de que lo que podemos aportar no va a ser suficiente y al final decidimos no hacer nada. Hay razones de fondo que explican esta excusa. Puede ser la desconfianza o juzgar al otro pensando que puede valerse por sí mismo. También puede ser que pensemos que la única forma de ayudar es viajando a un lugar con verdadera necesidad. Todo esto puede llevarnos a la inacción. Pero si realmente queremos ser partícipes de un cambio, es necesario superar estos obstáculos que nos paralizan. En el caso de la solidaridad, hay mil y una acciones que podemos hacer y que son de gran valor a pesar de parecer algo insignificante. Me encanta el versículo donde Jesús dice: «Les aseguro que todo lo que hicieron por uno de mis hermanos, aún por el más pequeño, lo hicieron por mí». Es tiempo de ponernos en acción. Tenemos que hacer nuestra parte para que cada vez esté más repleto de colibríes que aporten un granito de arena. Si querés conocer más sobre la importancia de la solidaridad y cómo afecta a nuestra salud emocional, quiero recomendarte la revista Mente Feliz, que podés solicitar a nuestro WhatsApp. Te mando un abrazo y no te olvides de permitir que a lo largo de las horas de cada día Dios sea una luz en tu camino.
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0: Bienvenido, bienvenida a Una Mejor Manera de Vivir. Hoy comentaremos acerca de los enemigos del amor. Pero este es el consejo de la Palabra de Dios. Ámense como hermanos los unos a los otros, dándose preferencia y respetándose mutuamente. Muchos son los enemigos del amor. Algunos de ellos disimulados y encubiertos, otros a la vista del más ingenuo observador. Aquí solo mencionamos unos pocos de ellos. Comencemos señalando el peor de tales enemigos y del cual proceden todos los demás, el egoísmo. Quien posee este vicio del alma se opone al amor y está incapacitado para servir y para convivir amistosamente con sus semejantes. Por eso el egoísta siempre vive vacío, resentido y receloso. Y por eso también, como resultado, vive descontento consigo mismo, destilando amargura y hostilidad. Alguien ha dicho, si usted desea ser miserable, piense exclusivamente en usted mismo. Hable acerca de usted mismo, use la palabra yo toda vez que pueda. Preocúpese de la opinión que otros tendrán de usted. Pretenda ser apreciado. Procure obtener ventaja para usted mismo de cada situación. Soslaye sus deberes en la medida de lo posible. Haga lo menos que pueda en favor de otros, pero por encima de todo, ámense a usted mismo. ¿Sabes que esta receta no falla jamás? Quien la siga fielmente terminará siendo un perfecto egoísta. Debemos reconocer que, debido a la maldad que nos rodea, muchos han llegado a encerrarse egoístamente en sí mismos y se han alejado de sus prójimos. Se han aislado de los demás. Y este aislamiento los ha llevado al fracaso, a la soledad y a la angustia. La vida sana exige del hombre y de la mujer un mínimo de comunicación y de interés en los demás. Y esto es tan cierto que, como dijera el célebre psiquiatra Carlos Menninger, el mayor problema en la rehabilitación de los enfermos mentales consiste en lograr que se interesen en los demás. En cuanto comienzan a dar muestra de interés en otros, empieza una rápida mejoría. Una persona replegada en su mundo propio está pues enferma en su mente, se arruga a sí misma y no puede ser feliz hasta tanto no cambie su actitud ante la vida y ante los demás. Frente a esta enfermedad tan universal y tan dañina, ¿cuán sublime se torna la enseñanza cristiana que insta al amor desinteresado, que promueve la fraternidad y ensalza el espíritu servicial? Eso es lo que brinda vida plena y felicidad al corazón. Dios te bendiga y que podamos practicar estos principios. Aquí tenemos nuestro GPS, que es la Biblia, y a Jesús como nuestro guía, y esa es siempre una mejor manera de vivir.
1: Yo creo que para cuando llegan los nietos, perdemos la capacidad de traspasar cultura. La cultura que nos llevó, el pensamiento, las ideas que nos llevaron al éxito en una generación, se pierden porque no somos exitosos transfiriendo esas ideas. Por eso escribí este libro de Hijos que Prosperan, porque creo que puede ser una buena herramienta para transferir cultura.
2: Hola, soy Sixto Porras de Enfoque a la Familia y quiero darle la bienvenida al programa el día de hoy. Hemos llegado a fin de año y por eso durante este mes vamos a estar transmitiendo los programas más escuchados durante todo el año. Hoy continuamos dialogando sobre los 12 principios que ayudan a los hijos a prosperar más que los padres. Usted ya escuchó a nuestro invitado, el doctor Andrés Panasiuk. Andrés es un reconocido comunicador, autor de los libros Cómo Llegó a Fin de Mes, Los 7 Secretos para el Éxito y el libro que estamos comentando en este programa, Hijos que Prosperan. Es esposo y padre de 3 hijos. En tu libro expones varios principios que nos ayudan a educar a nuestros hijos. El primero que expones es sobre la responsabilidad personal como la clave para que los hijos prosperen. Hablemos de este tema.
1: Sí, mira, el tema de la responsabilidad personal es como la piedra angular en la construcción del resto de nuestra vida. Uno tiene que tener responsabilidad personal por su vida. Dejar de mirar hacia afuera, dejar a mirar a otros, dejar de echarle la culpa a los demás y mirar hacia adentro y tomar responsabilidad personal por las decisiones que uno toma. Es muy importante permitirle a los hijos vivir las consecuencias de sus propias decisiones. Cuando yo vivía en Chicago, trabajaba mucho con familias. Me acuerdo que conversábamos con algunos psicólogos, amigos míos, y ellos me decían: mira, Andrés, ahora que venimos a Estados Unidos, los latinos, venimos a un lugar de prosperidad, hemos sufrido tanto cuando niños, entonces no le estamos permitiendo a nuestros hijos sufrir las consecuencias de sus propias decisiones, porque tratamos de evitarles el dolor. Pero el sufrimiento es una parte muy importante del proceso de madurez en la vida. Entonces, ¿qué nos pasa? Cuando no dejamos a nuestros hijos sufrir las consecuencias de sus propias malas decisiones, entonces ellos se convierten en adolescentes de 40 años de edad. Y hoy los tenemos por todos lados, Sexto. Son la gente que tiene deudas hasta la coronilla, que no sabe manejar su tarjeta de crédito, que se mete en problemas, que son egocéntricos, que están en búsqueda del placer personal, ¿no? Y que no les interesan los demás. Entonces, necesitamos enseñarle a nuestros hijos a tomar responsabilidad personal por sus vidas, ¿no? Yo creo que en la vida Diosito tiene su parte y nosotros tenemos nuestra parte. Diosito, necesitamos la ayuda de lo alto a veces para ciertas cosas en la vida, pero también nosotros tenemos responsabilidad de hacer las cosas como corresponde, ¿no? Entonces tenemos que desarrollar responsabilidad personal en nuestros hijos.
2: Esto que estás diciendo es crucial. Desde niño, mi papá y mi mamá nos ponían a trabajar al lado de ellos y nos enseñaron el principio de administrar eficientemente el negocio. A los 15 años, mi hermano y yo manejábamos el negocio como ellos. Se iban de vacaciones y nosotros lo hacíamos. Es fundamental que ustedes desarrollen este principio en sus hijos.
1: Con nuestros hijos teníamos, mira, en la medida en la que van creciendo, le vamos entregando más y más responsabilidad. Yo me acuerdo cuando una de mis hijas, la mayor, quería tener un teléfono celular. Entonces nosotros le dijimos: ok, te vamos a... Porque ya tenía edad suficiente, era una adolescente, saliendo de la preadolescencia a la adolescencia, ¿no? Entonces le dijimos: bueno, si tú quieres tener un teléfono celular, vas a tener que trabajar de algo para poder pagar por él. Porque nosotros no te vamos a pagar el teléfono celular. Te lo vamos a conseguir, te conseguimos la línea, porque la podemos conseguir de gratis, la podemos sumar a nuestro plan, pero no te vamos a pagar. Entonces ahí salió mi hija, ¿no? A ser mesera en un restaurante y a cuidar niños ahí en el barrio para juntar el dinero para pagar por su teléfono celular. Pues lógico, eso es responsabilidad personal. Más adelante, me acuerdo que tenemos tres chicos, ¿no? Y siempre hemos tenido esta regla. Cuando llegan a la adolescencia y empiezan a ganar dinero, entonces la regla es esta: si la idea es mía, pago yo. Pero si la idea es tuya, pagas tú. Entonces, si yo digo: tú necesitas unos nuevos tenis, tú necesitas un nuevo pantalón, tú necesitas una nueva vestimenta, ¿no? Entonces, como yo lo dije, yo pago. Pero si tú dices: no, es que necesito un nuevo jean, no, es que necesito un nuevo tenis, bueno, si es tu idea, pues pagas tú, ¿no? Entonces, ellos van tomando... Yo no tengo ningún problema en que tenga dos pares de tenis, ¿no? Ningún problema. Pero el segundo se lo paga él o se la paga ella. Y eso va creando responsabilidad personal. La otra cosa que hacíamos, por ejemplo, es hacer proyectos conjuntos, ¿no? En el que venía y me decía: papi, me gustaría comprarme una bicicleta. Entonces yo le decía: perfecto, excelente, vamos a hacer un proyecto. Tú trabajas y ahorras, ¿no? Por cada dólar que tú ahorras, yo pongo otro dólar encima. Y cuando se junta el dinero necesario, pues juntos vamos al supermercado, ¿no? Y compramos la bici que más te gusta. Y listo, ¿no? Y hemos hecho de esos proyectos, lo hicimos con una televisión. Y ahora que mi hija tiene 30 años y la otra 27, ahora me proponen negocios juntos.
2: Eso me gusta. Esa es la forma de guiar a nuestros hijos al éxito.
1: Sí, claro. Y les vamos enseñando responsabilidad personal. no esperan todo de papá y mamá.
2: 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Continuemos con la entrevista. El otro principio que desarrollas en tu libro es el principio de la perseverancia, y uno puede leerlo en cualquier historia de éxito. Uno se da cuenta que la perseverancia es clave. Vamos a querer abandonar en el momento difícil, vamos a querer convertirnos en consumistas simplemente por actuar por deseos, pero es importante la perseverancia. ¿Cómo enseñarles a los hijos a perseverar y qué errores deben evitar los padres a la hora de aconsejar a los hijos para que ellos mantengan su mirada en la meta final?
1: Sí, mira, hay gente que tiene dificultad en perseverar a través de la... De las batallas, de las pruebas, de los momentos difíciles. En la vida siempre vamos a tener tiempos difíciles. Y a veces, como estábamos hablando hace un ratito atrás, tenemos que pagar las consecuencias de nuestras propias malas decisiones. El problema es que cuando no perseveramos a través de la prueba, a través de la dificultad, no aprendemos la lección. Entonces, cuando no aprendemos la lección, volvemos a caer en el mismo tipo de comportamiento autodestructivo o cometemos el mismo tipo de error que antes y volvemos a meternos en problemas. Y eso se convierte en un círculo vicioso. Entonces, pero la persona que persevera a través de la dificultad y sale victoriosa al otro lado, aprendió la lección. Y entonces nunca más va a volver a tener ese problema. Va a tener otros problemas, quizás más complejos, pero no ese, porque para ese ya aprendió la lección, ¿no? Mi esposa y yo nos metimos en $65,000 de deudas después de 3 años de casados. Y yo te digo, ¿no? Nadie se casa para divorciarse, Sixto, pero nosotros pasamos unos momentos terribles, porque las deudas, esos compromisos económicos, la gente llamándote por teléfono, los acreedores a la puerta de tu casa, crean un estado de estrés, ¿no? Y eso erosiona la relación matrimonial, ¿no? Y en muchos casos lleva al divorcio y a veces, mira, lamentablemente lleva hasta el suicidio en muchos casos, ¿no? Entonces, ahora, una vez que nosotros aprendimos cómo salir de ese asunto, vimos la luz al final del túnel, trabajamos duro durante 3 años y medio, casi 4 años, para salir de nuestras dificultades, entonces ya nunca más volvimos a tener esos problemas que nos metieron en los $65,000 de deudas. Ahora, justamente en estos días estábamos hablando con mi esposa de hacer un negocio, no hacer un negocio, y traíamos a la mesa el tipo de lecciones que habíamos aprendido en aquella época, más de 25 años atrás, ¿no? Casi 30 años atrás. Los chicos aprenden de los padres perseverancia. Ellos aprenden mirándonos a nosotros. Y como yo te decía, aprenden de lo que nosotros les decimos. La otra cosa es que aprenden haciendo cosas, teniendo paciencia a lo largo del tiempo. Yo, por ejemplo, le digo a los padres de chicos que tienen 6 años, 7, 8 años de edad, que coloquen un calendario en el refrigerador de la casa, ¿no? Y entonces tengan un proyecto. Vamos a poner tanto dinero cada día, porque entonces al final de 20 días vamos a tener lo suficiente, o al final de 1 mes y medio vamos a tener lo suficiente como para poder comprar lo que queremos comprar. Entonces, ¿no es cierto? Tenemos un jarrito donde ponemos nuestros ahorros y cada día que pasa podemos tachar, ¿no? Si ellos tienen una tarea en la casa, le pagamos diariamente por esa tarea, ellos separan parte del dinero para el ahorro y después de 15 días, 20 días, 30 días, ellos tienen el dinero para ir y hacer la compra. El calendario en el refri les ayuda a entender cómo funciona la vida a lo largo del tiempo. Pues los chicos viven una vida muy, muy plana, ¿no? Ellos viven el hoy y tienen dificultad para entender la perspectiva del tiempo. Pero cuando tú usas un calendario, cuando tú haces proyectos con ellos y les muestras cómo es que un proyecto se lleva a cabo día a día a lo largo del tiempo de manera visual, ellos comienzan a tener un entendimiento mejor de la profundidad del tiempo, ¿no? Empiezan a ver la vida en 3D en vez de en 2D, ¿no? Entonces, hay varias maneras de animar a los chicos a tener paciencia a través del tiempo, ¿eh? Eso es lo que es la perseverancia. Paciencia activa, no la paciencia pasiva de mirar para arriba y decir, y bueno, ¿qué le voy a hacer? Hay que tener paciencia. No es eso, es la paciencia activa. Hago algo todos los días para entonces lograr mi meta. O cuando vienen las dificultades, persevero, voy adelante, implemento los cambios que tengo que implementar. Estoy dispuesto a pagar el precio del cambio que necesito hacer y salgo victorioso del otro lado.
2: Fantástico, y esto va a generar disciplina, formar el carácter, y recuerde, como dijo Andrés, lo más importante es que nuestros hijos nos observen. En el próximo programa, el doctor Andrés Panasiuk y yo hablaremos sobre cómo ayudarle a sus hijos a plantearse metas en la vida. No se lo puede perder. Gracias por habernos acompañado el día de hoy. Le habla Sixto Porras, de Enfoque a la Familia.

0: La familia debe tener momentos de diversión y esparcimiento. Esto no implica hacer una gran inversión económica. Podemos volver a las costumbres de nuestra infancia y disfrutar del contacto con la naturaleza, sentir el agua fresca y agradable de un arroyo o dar una caminata por un parque cercano. Saque los juegos de mesa, planee pijamadas y diviértase con los suyos. Lo importante es estar juntos, atentos y sin distracciones del trabajo o aparatos electrónicos. Las vacaciones familiares nos brindan la posibilidad de bajar el ritmo afanado de las actividades laborales y domésticas. Aprovechemos estas oportunidades para divertirnos, mostrar afecto y hacernos reír. Le habla Sixto Porras de Enfoque a la Familia.
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0: La primer crisis del matrimonio es la desilusión. Algunos se casan llenos de la ilusión, enamorados, por lo tanto el enamoramiento les conduce a la idealización de quién es la otra persona. Ellos tienen un idilio, ¿no? Un sueño del príncipe o la princesa que viene. Pero el matrimonio implica convivencia. La convivencia implica cercanía. Y la cercanía nos lleva a descuidar algunas cosas, algunos detalles. Y aquí viene la primer crisis, que es la desilusión.
1: Estos son comentarios de nuestro anfitrión y director de Enfoque a la Familia para Iberoamérica, Sixto Porras. Está conversando sobre el tema Las cuatro estaciones del matrimonio. ¿Saben cuál estación se encuentra el suyo? Les saluda Esteban Porras de Enfoque a la Familia, en donde ayudamos a las familias a mejorar a través de capacitación y educación en línea. Le invitamos a permanecer conectado y escuchar esta interesante conversación.
2: Seguimos abordando nuestro tema, las cuatro estaciones del matrimonio. Está con nosotros nuestro director para Iberoamérica. Ayer conversamos acerca de la primavera y hoy vamos rumbo a la estación del verano.
0: Seguro, es bueno hablar del verano. Quiero recordarles que esta conversación la hemos inspirado en el libro del mismo nombre, Las cuatro estaciones del matrimonio, publicado por Editorial Tindal, del doctor Gary Chapman, uno de los expositores de lujo en temas de matrimonio. Cuando hablamos del verano, nosotros estamos hablando del momento cuando se concretan los sueños. Uno puede decir que la primavera es la mañana del matrimonio y el verano es el mediodía del matrimonio. Mm. Es energético, lleno de sol resplandeciente. Todos estamos alegres y activos. No sé si usted recuerda, pero en el verano íbamos de vacaciones, llegaban las vacaciones, el aire es caliente, el día nos invita a vivir la vida a plenitud. Es una época de fiestas apto para salir de paseo, ese es el verano, ¿no? En el verano del matrimonio hay optimismo, la felicidad, la satisfacción, la gratitud, la confianza son constantes. Eso es hermosísimo. Los sueños de la primavera ahora se han concretado. Posiblemente ha llegado el primer hijo, hemos adquirido nuestra primera casa y es una época donde surge una nueva realidad. El verano ahora es más real, es decir, la primavera está llena de ilusión, el verano es real. En la primavera todo era disculpas, ahora nos invitamos a ayudarnos mutuamente, ¿no? Y en eso consiste, donde cada uno va asumiendo un rol dentro del matrimonio y vamos aprendiendo a conocernos y a jugar nuestro rol y hacerlo con ilusión. Es una convivencia que revela ese verdadero yo, ¿no? Ese ya estoy aquí, ya tenemos una construcción y ahora nos toca vernos. Se da un conocimiento mutuo más profundo y por lo tanto hay más roces. Los reclamos dan paso a la aceptación, esos reclamos al final de la primavera, donde la ilusión se desfigura por la desilusión, ahora el verano lo acepta. Simplemente es así, mi cónyuge es así. Ella habla mucho y él hace silencio. Sí, ella trata de decirle algo y él no entendió nada. No es que el hombre no entendió nada, es que le llega tarde la corriente, ¿no? Bueno, el matrimonio cuando llega al verano, los reclamos dan paso a la aceptación. Posiblemente ya están los hijos, hay un espíritu de cooperación, distribuimos las responsabilidades en el hogar. Ahora nos ayudamos y construimos juntos. Yo recuerdo que en la primavera de mi matrimonio, yo decía te ayudo, hasta que me enseñaron, no mi amor, no es te ayudo, se dice nos ayudamos. Y ahí aprendí que el matrimonio es un nos ayudamos. Y fuimos cooperando mutuamente. La vida en común se consolida, casi parece sencillo, pero es labrado con el tiempo, con esfuerzo. Y este es el pegamento que une el matrimonio, el esfuerzo, la entrega, la pasión, el tiempo que hemos compartido juntos, esto es lo que va permitiendo que vaya consolidándose esto que se llama hogar. Aunque el amor todavía es joven, el verano lo hace madurar, hace fuerte la relación, Sabemos que somos diferentes, ahora sabemos que somos diferentes. Lo que parecía gracioso en la primavera, ahora sí nos incomoda, pero lo acepto. Ya no me es problema, lo acepto. No hay mucha euforia, pero sí hay amor que madura con el tiempo. Y esto es importante. No es un amor iluso, lleno de ilusión de cómo yo pensaba que podía ser. Ahora sé cómo es. Y en medio de esto, he aprendido a valorar a la otra persona como es. Ya no le hago líos, simplemente le acepto. La crisis del verano es la crisis del silencio y hay que superarla porque esta crisis es terrible, es peligrosísimo la crisis del silencio, ese silencio que castiga, producto del cansancio, producto del estrés, producto del distanciamiento que viene de la desilusión. Es un tiempo donde debemos avanzar el uno hacia el otro en lugar de avanzar en direcciones opuestas. Tenemos que tener más diálogo. En lugar de hacer silencio que castiga, tenemos que aprender a superar el silencio. Si el silencio no se supera, el matrimonio podría caer en la parálisis. Con el paso de los años, la costumbre, el aburrimiento, lo mismo de siempre, el matrimonio puede estancarse y le roba el dinamismo al matrimonio. Ese dinamismo que nos conduce a la ilusión, que nos conduce al encontrarnos. El silencio y la parálisis nos pueden llevar al aislamiento, al estamos juntos, pero ya no te disfruto, nos vamos distanciando. Por eso, la crisis del silencio y del aislamiento hay que superarlo. Es el gran reto. Y yo quiero animar a cada matrimonio que supere esta crisis. Tenemos que volver a encontrarnos. Tenemos que volver a dialogar. Tenemos que hacer agradable estar con la otra persona y sobre todo estar conmigo. Yo debo convertirme en una persona agradable, con la que sea grato estar, con la que sea ameno conversar. Y un día decidí convertir a Helen en mi mejor amiga. Es mi amiga. Respondo a sus llamadas, atiendo sus peticiones. Quiero dialogar con ella, pero ella también se ha mostrado amiga. Esto es lo que hace hermoso el matrimonio. La prueba suprema del matrimonio es superar la barrera del tiempo. Tenemos que caminar y avanzar en el tiempo.
2: Y es hermoso porque aquí vemos cómo la ilusión, cómo todo lo lindo que se cosechó en la primavera empieza a madurar y es como la base que colocamos para que cuando el matrimonio camine hacia una madurez, eso también permanezca y puedan ayudarnos en esos momentos del silencio y del tiempo.
0: El verano es la consolidación del matrimonio, es clave. Pasó la desilusión, superamos el silencio y nos dimos la oportunidad de disfrutarnos entre nosotros. Es el mediodía del matrimonio, es cuando ya nos conocemos y sobre todas las circunstancias nos amamos. 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Continuemos con el programa.
2: Otra de las etapas hermosas, y en esta creo que se va a sentir muy identificado, es la etapa del otoño. Ayer nos contaba usted que precisamente identificándolo con su esposa, en esa están ustedes.
0: Seguro, la etapa del otoño es especial. El otoño tiene el encanto de que es melancólico, es reflexivo. El otoño es una época de transición porque comienzan los preparativos para el invierno. Con el otoño también podría llegar el resentimiento, la sensación de no ser aceptado, el desánimo. Si usted se da cuenta, cada etapa tiene su crisis y es importante en cada etapa superarla. La pareja se siente insegura en algunos momentos, posiblemente ya han pasado unos 20 años juntos, ya hay muchos recuerdos. El otoño es bello porque tiene esa nostalgia de los recuerdos. Ahora comenzamos a hablar de recuerdos. Uh-huh. Por eso el otoño es para ser disfrutado con una buena taza de café, una infusión o un té, sentarse en el atardecer y disfrutar el diálogo del tiempo que hemos compartido. En el otoño el amor ha madurado, porque ya pasó aquel calor intenso del verano, donde yo quería imponerme y dar a prevalecer mi criterio. Ya no importa, ahora te conozco y te acepto. Ya no discutimos por las mismas cosas. Eso es bueno, porque hemos aprendido a aceptarnos. Ese es el otoño, es maravilloso. El amor es maduro. No peleamos por las cosas ridículas que peleábamos en la primavera. Ahora simplemente nos aceptamos, nos amamos. El matrimonio ha llegado a la mitad de la vida. Son años bellos, maravillosos. Son años llenos de una felicidad hermosa, donde nos tomamos de la mano y nos sentimos más cerca que nunca. El matrimonio comienza en el otoño a disminuir el paso. La rapidez de los sueños de la primavera, la concreción de las cosas del verano, ahora va más despacio. Hay mayor comprensión, un mejor juicio, surge el espacio personal, podemos cedernos esos espacios y vivirlo individualmente. La crisis del otoño es la indiferencia. Recuerde, repasando las crisis, la crisis de la primavera podría ser la desilusión, la que se enfrenta al ideal. La crisis del verano es el silencio, que debe superarse si no nos lleva al distanciamiento o a la parálisis. Y la crisis del otoño es la indiferencia. Ya no me importa nada. Es una crisis donde ya no tengo interés en superarlo. Y esto es sumamente peligroso, porque en la crisis de la indiferencia puede haber alguien que habla al oído, que escucha y que te hace que surjan los deseos que hace rato no sientes en casa. Y aquí puede surgir la peor de las crisis, que es la infidelidad, y por lo tanto podría terminar en la ruptura del matrimonio. Uh-huh. Por eso no podemos permitirnos dejar que las crisis se acumulen en las diferentes etapas. Yo tengo que superar la desilusión con la aceptación, el silencio con el reencuentro y la indiferencia. Tengo que superarla con el perdón. Evite el fracaso matrimonial. Aquí han llegado a los años grandes de la vida. Ya estamos en los 50.
2: Claro.
0: Años donde la vida es más reflexiva, pero al mismo tiempo pareciera que se queman los últimos cartuchos, donde la persona requiere una nueva ilusión. Bueno, esa nueva ilusión tiene que proveerle el matrimonio y no una relación extramatrimonial.
2: Así es. Bueno, estamos abordando acerca de algunos puntos importantes del otoño. Nos faltan algunos, pero mañana vamos a abordarlos y vamos a finalizar ya con la última de estas hermosas estaciones, como lo es el invierno. Así que mañana continuamos con este programa.
1: El día de mañana concluiremos esta interesante conversación sobre las estaciones del matrimonio. No se lo puede perder. Gracias por haber estado con nosotros en esta ocasión. Se despide Esteban Porras de Enfoque a la Familia, en donde ayudamos a las familias a mejorar.

Hoy hablaremos acerca de cómo obtener descanso en Jesús. ¿Estás cansado? ¿Fatigado? ¿Algo te preocupa? Escucha lo que dice el salmista. ¿Quién me diese alas como de paloma? Volaría yo y descansaría. Ciertamente huiría lejos, moraría en el desierto. David tiene que haber estado cansado de huir cuando escribió este salmo. Lo había escrito cuando él y sus 600 se refugiaron en un monte en el desierto de Sif, después de escapar apenas de los soldados de Saúl que los perseguían. Bueno, no lo sabemos a ciencia cierta, pero podemos imaginárnoslo, sentado allí junto a la puerta de la caverna de Adulam, después de huir de Gat, cansado, desanimado. Vi una paloma que volaba hacia las alturas de un risco, fuera del alcance de sus enemigos, y se imaginó cuán afortunado sería él si tuviese alas de paloma. ¿Te has sentido alguna vez como David? ¿Te has sentido con deseos de huir de todos los problemas que te asedian? ¿No se te ha ocurrido zafarte del tumulto de la civilización, de los problemas de la vida que parecen seguirte las pisadas y estar detrás de ti todo el tiempo? Si esta ha sido tu experiencia, no creas que eres el único o la única. Porque en su descorazonamiento David se olvidó por un instante que Dios, que lo había elegido para que fuera el próximo rey de Israel, lo estaba cuidando, lo estaba guiando. Y en otro salmo David escribió con mayor fe y mucho ánimo, dice: guarda silencio ante Jehová y espera en él. No te alteres con motivo del que prospera en su camino por el hombre que hace maldades. Todos nosotros, amigo y amiga, experimentamos y experimentaremos en algún momento las presiones de la vida. Esa es la suerte de los seres humanos. Vivimos en un campo de batalla, en terreno del enemigo, pero no necesitamos ser vencidos por esas presiones. Hay esperanza para el Hijo de Dios que busca refugio en el Señor. La promesa es cierta: Dios es nuestro amparo y fortaleza, nuestro pronto auxilio en las tribulaciones. San Agustín escribió una vez: oh Señor, nos has creado para ti mismo y nuestras almas no pueden encontrar reposo hasta que descansen en ti. ¿Cuán cierto es? Muchos tratan de encontrar reposo en las cosas de la tierra, en tener cosas, pero descubren que el reposo que ofrecen es solo ilusorio. Hoy está y desaparece como una nube. Aún nuestra salud, aún nuestra vida. A todos los que quieran escuchar, Jesús les dice: venid a mí todos los que estáis trabajados y cargados, y yo os haré descansar. Estas palabras de consuelo fueron dirigidas a la multitud que seguía a Jesús, pues ese Salvador había dicho que únicamente por él podían los hombres recibir un conocimiento de Dios. Se había dirigido a los discípulos como a quienes se había dado un conocimiento de las cosas celestiales, pero no había dejado que nadie se sintiese privado de su cuidado y su amor. Todos los que están trabajados y cargados pueden venir a Él. ¡Qué hermosa promesa! ¡Qué hermosa seguridad! Ir a Jesús es siempre elegir una mejor manera de vivir.

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0: Hola, ¿cómo estás? Más allá de tu edad, ¿cómo te sentís? ¿Viejo o joven? Te hago esta pregunta porque justamente hoy vamos a hablar sobre cómo mantenernos jóvenes sin importar la edad que tengamos. Soy Santiago Paván y esto es Una Luz en el Camino. A mediados del siglo XV, el gran sultán Osman II atacó con su ejército a las terribles fuerzas húngaras que habían invadido su territorio. Después de la batalla, el sultán reunió a su ejército para felicitarlo por la victoria y al mirar a sus soldados dijo: «¡Qué raro! Ninguno tiene canas en la barba». A lo que uno de sus oficiales contestó: «De no haber sido así, no hubiéramos alcanzado tan grande victoria». Es cierto que generalmente son jóvenes los soldados que conforman los ejércitos. También son jóvenes los atletas que rompen los tiempos en las Olimpiadas. Pero también es verdad que la juventud no se mide por el número de años que tiene la persona, ni por la cantidad de canas que tenga en su cabeza, sino por su forma de enfrentar la vida. Douglas MacArthur, quien fue el militar más condecorado de la historia de los Estados Unidos, escribió lo siguiente: «La juventud no es el tiempo limitado de la vida, es un estado de la mente. Nadie se envejece al vivir cierto número de años, solo se envejece al desperdiciar los momentos mágicos de la vida. Los años arrugan la piel, pero solo las arrugas del espíritu destruyen el entusiasmo. Tú eres tan joven como tu fe, tan viejo como tus dudas, tan joven como la confianza en ti mismo, tan viejo como tu temor, tan joven como tu esperanza, tan viejo como tu desesperación». La realidad es que no importa si tenés 60, 70 u 80 años, pero lo que sí importa es si todavía en tu corazón hay ganas de seguir aprendiendo, ganas de sorprenderte, ganas de mirar las estrellas y seguir con la misma ilusión de cumplir los sueños que todavía no pudiste realizar. No dejes de aceptar desafíos. Mantén ese apetito de los niños por conocer más, porque si la alegría y el entusiasmo permanecen en el corazón, entonces no importa la edad que tengas. Ya lo dijo el sabio Salomón: la gloria de los jóvenes es su fuerza, pero las canas de la experiencia son la riqueza de los más grandes. 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

0: etiquetas le hacen alejarse de personas que tienen otros valores y otros intereses. Uh-huh. Porque usted eligió ser excelente y otros eligieron ser mediocres. Usted no puede pasar su tiempo con mediocres si eligió ser excelente. Las metas nos permiten a nosotros tomar una actitud de dependencia de Dios, porque las metas no ocurren solas, ocurren cuando confiamos plenamente en Dios y cuando damos pasos concretos para alcanzarlas.
1: Hola, bienvenido a nuestro programa de Enfoque a la Familia. Le saluda Johanny Hernández. Que todas sus metas y sueños sean hechos realidad para llevar felicidad a su familia. Y precisamente para iniciarlo de la mejor manera, nuestra compañera Stephanie Campos conversará con nuestro director Sixto Porras sobre el tema Definiendo las metas para un nuevo año. Recuerde visitarnos en enfoquealafamilia.com. Y ahora compartimos con usted la primera parte de esta entrevista.
2: Bienvenido a nuestro programa de Enfoque a la Familia. Les saluda Stephanie Campos y hoy tenemos el honor de compartir nuevamente con nuestro director para Iberoamérica, Sixto Porras. Gracias por estar con nosotros.
0: Muchas gracias, Stephanie. Para mí es un honor, principalmente en estos días tan especiales. ¿Sabe que recorriendo todo Iberoamérica encuentro personas que siempre envían saludos para ustedes que están produciendo y haciendo este trabajo? Y poco lo he dicho en la radio. Uh-huh. Quiero agradecer esas palabras que siempre nos expresan de gratitud. Y se lo hago saber a usted y a todo el equipo.
2: Muchas gracias.
0: Las personas son muy agradecidas por el trabajo, el magnífico trabajo que ustedes hacen.
2: Gracias. Y de parte de todo el equipo también deseamos que todas las personas estén iniciando este nuevo año con mucha energía, con mucha fe y con mucho positivismo. Y precisamente de eso es lo que vamos a hablar hoy, Sixto, de esas metas que tenemos que definir para este nuevo año.
0: Las metas son importantes porque te hacen soñar. Alguien puede decir, ¿para qué? Si de por sí me pongo metas y no las cumplo. No, por favor. Las metas le hacen elevar la mirada a un horizonte diferente. Si usted no eleva la mirada, camina como gallina, mirando hacia el piso, solamente lo que hoy, viendo lo que hoy hay. Y nosotros tenemos que aprender a elevar nuestra mirada para tener la actitud de un águila, con una vista panorámica que nos permita contemplar el camino que hemos recorrido y que nos permita mirar hacia adelante con esperanza. Si no hay una mirada hacia adelante, si no hay una meta que nos inspire, no necesitamos nada. Simplemente entramos en ese estado de confort, ese estado de status quo. El status quo está bien. Así como estamos, está bien. Pero la meta nos hace levantar la mirada, nos hace ver el mañana con esperanza y sobre todo hace que nosotros saquemos lo mejor de nosotros.
2: Claro, muchas personas pueden estar pensando, bueno, terminó un año y empezó otro más. Pero ¿cómo hacer para que este año no sea un año más, sino que sea un año diferente y con esas metas podamos querer avanzar y lograr cosas nuevas?
0: En primer lugar, tengo que hacerme varias preguntas. Una, ¿estoy satisfecho con lo que soy y lo que vivo? ¿Soy una persona realizada? ¿Es aburrida mi vida? Es una buena pregunta. Si usted me dice, mi vida es aburrida, soy una mala imitación de alguien más, vivo deseando lo que otros tienen, pues deténgase y comience a brillar y comience a decir, Dios mío, ¿yo quién soy? ¿Para qué nací? ¿Para qué existo? ¿Hacia dónde voy? ¿Qué me apasiona? Esto es lo que nos hace tener esperanza y anhelo de conocer a Dios. Tenemos que descubrir que la revelación de quién soy y para qué nací es una revelación progresiva a mi vida en el tanto me encuentro con Dios y conmigo mismo. Uh-huh. Cuando yo descubro quién soy, para qué nací, estoy hablando de una aceptación total y absoluta de lo que yo soy y me permite dar lo mejor de mí. De lo contrario, viviré esforzándome por hacer algo que debo de hacer, pero que no me es natural a mis inteligencias y a mis dones.
2: Cuando hablamos de metas, quizás para muchas personas surge la interrogante y decir, eso no es para mí, eso es para los más jóvenes o para aquellos que tienen cierta clase social. ¿Quién tiene el derecho de soñar, de tener metas?
0: Todos tenemos el derecho de soñar y de tener metas. Es más, todos necesitamos tener metas. Uh-huh. Estas son importantes, pero estamos hablando aquí de metas fundamentales en la vida. Por ejemplo, voy a comenzar a ahorrar para pagar mis deudas. Este año voy a disminuir mi nivel de deuda. Le voy a proponer algo que expuse en una conferencia de finanzas familiares. ¿Por qué usted no decide que el próximo auto que compre lo va a comprar de contado? Usted dirá, ¿cómo? Bueno, comience a ahorrar desde ahora y darse la oportunidad de que con la venta del auto que tiene, usted va a unirlo al ahorro que tiene y va a comprar un auto de ese precio. No, que ese dinero será el pronto o la prima para comprar un auto más fino o más elegante o más costoso. No, tenemos que comenzar a avanzar. Cuando usted alcance esta meta, va a poder experimentar un alivio financiero profundo y podrá ir mejorando paso a paso el nivel de los autos que usted tiene. Esto es solamente una propuesta. Puede comenzar a disminuir el nivel de endeudamiento que tiene en la casa, por ejemplo, y diga, en lugar de pagarlo en 10 años, lo voy a pagar en 3 años y cuando libere mi casa, voy a invertir el dinero que invertí en la casa en comprar un terreno. Eso es lo que hacen las metas. Nos permite a nosotros proyectarnos en el tiempo y no solamente proyectarnos en el tiempo, sino mantener viva la ilusión de querer ver ese mañana hecho realidad. 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Continuemos con el programa.
2: Hay una frase que usted comenta mucho con las personas y es, una meta es un sueño con una fecha específica para convertirse en realidad.
0: Un sueño es un sueño, está fuera de la realidad. Un sueño es un anhelo, pero una meta es precisamente lo que usted acaba de decir. Una meta es un sueño con una fecha concreta para convertirse en realidad. ¿Qué ventajas tiene esto? Que me permite bajar de la ilusión a un plan específico para alcanzar aquello. Lo más importante de una meta es que lo mantiene caminando. La meta le permite a usted desarrollar dones e inteligencias. La meta le permite a usted unirse a las personas correctas que tienen el mismo espíritu para llegar allá. Y al mismo tiempo, sus metas le hacen alejarse de personas que tienen otros valores y otros intereses. Porque usted eligió ser excelente y otros eligieron ser mediocres. Usted no puede pasar su tiempo con mediocres si eligió ser excelente. Las metas nos permiten a nosotros tomar una actitud de dependencia de Dios, porque las metas son cosas imposibles que no ocurren solas, ocurren cuando confiamos plenamente en Dios y cuando damos pasos concretos para alcanzarlas.
2: Claro. A la hora de establecer una meta, evidentemente van a surgir obstáculos. Y quizás muchas personas en el camino abortan sus sueños, abortan sus metas. ¿Cómo lograr tener la actitud correcta para mantenerse caminando?
0: Interpretando correctamente los obstáculos. En lugar de llorar, ría cuando tenga un obstáculo. Le voy a decir por qué. Porque los obstáculos desarrollan el carácter de la persona que usted es realmente. Si no hubiese obstáculos, usted queda como una persona débil, como una persona que sin esfuerzo alcanzó las cosas. Pero cuando surgen los obstáculos, Usted tiene que luchar, tiene que pensar, se desvela, pierde el sueño, se inquieta, camina de aquí para allá. ¿Sabe qué está ocurriendo en ese momento? Usted está desarrollando músculo, está desarrollando inteligencia, está desarrollando creatividad. Los obstáculos le permiten a usted intentarlo, volver a intentarlo, volver a intentarlo, y no lo logra. Y usted dice, ¿por dónde? Bueno, de repente se da cuenta que lo que no saltaba al principio, hoy le es fácil saltarlo, producto de que los obstáculos desarrollaron en nosotros la potencia que teníamos dormida. Por eso, la próxima vez que enfrente un obstáculo, en lugar de llorar, ría, porque lo que está ocurriendo es que se está formando el verdadero carácter de uno que puede llegar al final.
2: Muchas personas quizás el temor les paraliza y les impide descubrir nuevos campos o nuevas áreas en las cuales se pueda desarrollar, quizás porque en el pasado tuvieron alguna experiencia traumante o algún fracaso que los traumó. ¿Cómo superar el pasado, eso que ya evidentemente pasó, y enfocarme a lo que viene, a las metas?
0: El temor tiene un origen, pensamientos que generan sentimientos. Generalmente los pensamientos de temor son pensamientos distorsionados, sin ningún fundamento. Quiero contarle que la mayoría de los temores nunca se concretan. El 90% de los temores nunca se concretan. ¿Cómo yo trato de vencer el temor? Ordenándole a mi mente que se sujete a los valores y principios que yo creo y que se sujete a la fe y a la esperanza de que nada de eso va a ocurrir. Yo tengo que analizar el pensamiento y tengo que decir, ¿tiene razón de ser este pensamiento? ¿Tiene algún fundamento lógico, racional, este pensamiento? Escuché que alguien me amenazó y ya me imaginé muerto. ¿Es real esa amenaza? ¿Tiene una razón de ser esa amenaza? Yo tengo que aprender a enfrentar mis temores y a ponerlos en orden, porque el temor paraliza, el temor detiene, el temor nos roba la posibilidad de disfrutar el presente y de ver el mañana con esperanza. El temor inmoviliza, el temor me hace esclavo de alguien más, pero yo tengo el derecho de levantarme con dignidad, con amor propio. Tengo que levantarme con esperanza, con ánimo, con fe, confiando en Dios, de que Él, que viste las aves del campo y que hace que las flores se vean tan bellas como se ven, yo debo de entenderlo. Si tiene cuidado de las aves del campo y de las flores del campo, ¿cuánto no más tendrá cuidado de nosotros, sus hijos? Así es que aprendamos a trabajar nuestros temores. En lugar de dejar que provoquen sentimientos que nos roban la paz, pongamos orden a nuestros temores. Yo no puedo impedir que un pájaro vuele sobre mi cabeza, pero puedo impedir que haga nido en mi cabeza.
2: Claro, las metas nos ayudan a tener esperanza, a tener fe y a extendernos hacia lo que viene. Sixto, ¿qué le parece si nos acompaña mañana y seguimos desarrollando más sobre este tema para juntos tener buenas metas para este nuevo año?
0: Seguro, y espero que usted tenga un gran año.
1: Recuerde la importancia de definir metas claras para cada área de su vida, ya que eso nos mantiene caminando hacia un nuevo horizonte. Para lograr esto, es necesario conocer el propósito de Dios en nuestras vidas. 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Mañana compartiremos con usted la segunda parte de esta entrevista. Además, deseamos motivarle para que se comunique con nosotros escribiéndonos a ayuda@enfoquealafamilia.com. Le acompañó Johanny Hernández. 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

0: Hola, le habla Sixto Porras de Enfoque a la Familia. Es un privilegio poder compartir con usted nuevamente y extenderle una mano en la tarea de construir una familia saludable. En esta ocasión, voy a compartirle un audioblog. Son artículos en un formato de audio que hemos escrito sobre matrimonio, crianza, fe o temas relevantes en nuestra sociedad. Hoy compartiremos el tema ¿Cómo poner en orden mis prioridades?, desarrollado por el orientador matrimonial Sebastián Goluccio y por mí. ¿Cómo pongo en orden las prioridades de mi vida? El tiempo no es un enemigo, es un recurso que tenemos que administrar eficientemente para lograr el cumplimiento de nuestros objetivos. Cuando el tiempo no nos alcanza o bien tenemos la sensación de que se ha convertido en un enemigo, es porque hemos alterado nuestras prioridades y debemos enfocarnos en aquellas que merecen nuestra atención. Vive el aquí y el ahora. Para aprovechar al máximo el tiempo, debemos enfocarnos en el presente, soltar el pasado y ver el mañana con esperanza. Necesitamos descubrir lo bueno de cada momento para poder aprovechar al máximo lo que estamos viviendo. Estar ubicados en el aquí y en el ahora nos permite tener un mejor nivel de conciencia de las decisiones que debemos tomar sobre nuestro tiempo. Como no sabemos lo que viviremos mañana, debemos vivir plena e intensamente cada oportunidad que tengamos. La vida es para ser vivida con intensidad. Por eso, no se preocupe por lo que un día ocurrirá. No trate de adelantar el tiempo. Vive el presente a plenitud, pero con sentido de propósito, porque el hoy es la plataforma de lo que ocurrirá mañana. Solo tenemos una vida y el tiempo es limitado. Así que, entre más temprano descubramos el lugar al que deseamos llegar y las metas que esperamos alcanzar, más lejos llegaremos. Por eso, sea usted mismo, no se compare, sea único, porque en tanto seamos leales al diseño original, más felices seremos. No importa la edad que tenga, nunca deje de soñar y siempre tenga un reto que le invite a superarse. Los soñadores son los constructores de las mejores historias. Invierta tiempo en lo que más ama. Invierta tiempo en lo que es importante y significativo para usted: la familia, su salud, el ejercicio, los amigos y, sobre todo, en fortalecer su relación con Dios. Esto nos permitirá sentirnos realizados el día que elaboremos el inventario de lo vivido. Aparte un espacio en su agenda para un pasatiempo que le relaje o le permita distraerse con su familia y sus amigos. Recuerde, son ellos los que quedan cuando los demás se alejan y los que le apoyan en el transcurso de la vida. Tenga amigos, esos con los que uno ríe y llora cuando los necesita, pero sobre todo, muéstrese amigo, uno que sea leal, considerado y confidente, sea un amigo que escucha, anima y disculpa. Acepte los cambios que identifican cada etapa de la vida. Cada etapa de la vida tiene su magia, su emoción y su razón de ser. No trate de adelantar el tiempo. Aprenda a vivir a plenitud el momento que vive, porque es único y no regresa. Las crisis se dan cuando nos resistimos al cambio y pretendemos ser lo que un día fuimos y ya no somos, olvidando que cada etapa es maravillosa y tiene derecho a sorprendernos. Los años no nos definen, solo proveen experiencia, conocimiento, conciencia y desafíos. Los años son para ser vividos. No deje que simplemente pasen, construya recuerdos y haga de cada uno de ellos una aventura desafiante y divertida, porque la vida siempre nos reta a ser mejores. Mantenga vivos los recuerdos. Al final de los días, los recuerdos son nuestro principal tesoro. Es lo que nos permite tener una conciencia tranquila porque hicimos lo correcto o nos disculpamos cuando fallamos. Los recuerdos nos dicen que estamos vivos y que valió la pena el recorrido. Si ha invertido el tiempo en las personas que ama y en construir recuerdos, un día, cuando ellos ya no estén, la vida tendrá sentido porque quedan las fotos en la memoria, el tesoro del abrazo, la caricia del beso y la plenitud de la palabra dulce que nos acercó. Suelte la culpa que le paraliza. Todos tenemos que ser compasivos con nosotros mismos porque ¿cuál de nosotros no se ha equivocado alguna vez? La culpa nos roba la fuerza, la iniciativa y la creatividad. Nos impide creer que merecemos el perdón que nos libera y nos permite avanzar. Todos hemos fallado, pero también todos hemos sido perdonados por amor. Renuncia a todo lo que le detiene y decida volver a caminar con el rostro en alto y con dignidad. Active su fuerza interior y deje de esperar que las demás personas cambien. Ha llegado el momento de tomar la iniciativa para cambiar usted en procura de aquello que le entusiasma y le desafía. Quien tiene un reto y una visión que le inspire, tiene una motivación para vivir y una razón para ponerse a caminar. Active la fuerza interior que Dios le ha dado y vuelva a intentarlo. Invierta tiempo en sacar la basura emocional. Cuando tenga recuerdos que le lastiman o le hacen sentir menos, decida perdonar y perdonarse. Esto es lo que le impulsa a caminar de nuevo y a volverlo a intentar. Nadie dijo que la vida sería fácil. Está llena de traiciones y menosprecio, pero no podemos gastar el tiempo en atender la crítica, la envidia o la rivalidad. Invierta tiempo en crecer, en aprender y tenga un corazón agradecido. Es lo que nos permite avanzar con libertad y fuerza. Y por último, decida ser feliz. Sea una persona con un corazón apasionado y lleno de gratitud. La felicidad es una elección y no un sentimiento. Es un estilo de vida y no un momento de euforia. La felicidad no es algo que alguien le puede otorgar o producto de la suerte. Es una conquista personal que se alcanza con una buena actitud. La vida tiene derecho a sorprendernos y esto ocurre cuando vivimos con expectativa, fe y confianza en Dios. ¿Ha sentido que sus fuerzas se agotan? ¿Que a pesar de dormir en la noche, aún así se siente cansado y sin ánimo? Es probable que usted esté experimentando agotamiento emocional y físico. Muchas personas sufren de ello y no saben qué hacer. 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Continuemos con el programa. Familia versus trabajo. Jorge es empleado administrativo de una empresa textil. Está casado con Sonia y tienen dos hijos de edad escolar. Tienen una hipoteca que pagar que representa más del 40% de sus ingresos mensuales. El jefe de Jorge es muy demandante. Varias veces a la semana, Jorge se queda horas extras en la oficina. No solo para no perder competitividad laboral, sino sobre todo para poder cubrir su abultado presupuesto mensual. Su esposa vive reprochándole el poco tiempo que está en casa, a lo que Jorge responde, ¿no te das cuenta que lo hago por ustedes? Sonia está bastante cansada de esta situación. Lo que más le molesta es que, aun cuando su marido está físicamente presente en el hogar, mentalmente pareciera ausente. Los fines de semana Jorge vive pensando en lo que le espera el lunes en la oficina y revisa varias veces su casilla de emails para enterarse de las novedades del trabajo. Por su parte, Sonia también trabaja con esmero. Como ama de casa, su jornada laboral se reparte entre múltiples quehaceres domésticos: lavar, planchar, cocinar, ordenar, administrar, comprar, coser, fregar, etcétera. Quiere que todo el hogar funcione a la perfección y es bastante obsesiva en el orden. Muchas veces Jorge le reprocha que ella está tan ausente de su familia como él, a lo que Sonia responde, ¿no te das cuenta que lo hago por ustedes? Jorge y Sonia sienten que el trabajo y la familia están compitiendo por su atención, y la sensación que tienen es que el trabajo siempre gana. Jorge siente la soga en el cuello. De un lado, tira a su jefe y del otro, su esposa. Si bien sus hijos son aún pequeños para expresar sus expectativas, recientemente el mayor le hizo saber su descontento. Por un compromiso laboral, Jorge no pudo asistir al acto del 25 de mayo en el que su hijo actuaba de vendedor de velas. Esa noche fue recibido por su hijo con un velazo que impactó de lleno en su mejilla. Jorge se rió, su hijo también, pero detrás de esa risa infantil era evidente que se escondía un profundo reproche. A esta altura de su vida, Jorge ya está convirtiéndose en un experto en el arte de apagar el incendio más apremiante. Lo único que tiene que hacer es escuchar la rueda que más chilla. Si escucha el chillido en el trabajo, corre con urgencia alma y agenda hacia ese lado. Obviamente, su familia no va a dejarse ganar así de fácil. Con el tiempo, la familia de Jorge aprendió que la única forma de atraer su atención es creando una crisis muchísimo más grande. Y cuando a fuerza de velazos Jorge se da cuenta de que ahora el incendio lo tiene al lado de su familia, corre en esa dirección para tratar al menos de apaciguar las llamas. Seguro conoce esta historia. Muchísimas personas viven debatiéndose entre las demandas del trabajo y las del hogar. Y fuera de probar con la técnica de aprender del mayor chillido, la gran mayoría no sabe cómo resolver el dilema. Por su lado, se plantean, y con razón, ser un buen esposo o esposa o padre de familia significa, entre otras cosas, proveer para la familia y atender los quehaceres del hogar. Claro que sí, el problema es que nos desbalanceamos. Déjeme compartirle algunos principios que pueden ayudarle a encontrar el equilibrio. 1. En casa soy irreemplazable, en el trabajo no. Sea cual sea la responsabilidad que tenga en su trabajo, siempre va a haber alguien que pueda hacer el trabajo que usted hace, y aún mejor. 2. Tengo que trabajar para sostener a mi familia, no para sostener mi ego. Claro que el trabajo es mucho más que un medio de vida. Cuando responde a una verdadera vocación, se convierte en una fuente de realización, y está bien que sea así. El problema aparece cuando ese afán por crecer laboralmente pasa a ocupar el lugar prioritario que debería tener mi familia. Cuando esto ocurre, en realidad lo que estoy poniendo en primer lugar no es el trabajo, sino mi ego. 3. A mi familia le importa mi horario, no mis buenas intenciones. La única manera objetiva de comprobar si algo es realmente prioritario en la vida de una persona es analizando su agenda. Por eso necesitamos dejar de lado las excusas y empezar a amar a nuestra familia de hecho, no de palabras. Y esto significa estar presente en cuerpo y mente. 4. Tengo que establecer puntos no negociables. Si bien estar con la familia es lo que más se disfruta en la vida, hay que tomar en cuenta que el ser humano tiene una capacidad increíble de autosabotaje. Si no se establecen puntos no negociables, es muy probable que la persona se encuentre enredada en un sinfín de compromisos que le roban tiempo a su familia. Por eso, tengo que aprender a decir no. Quizá tenga que decir, no es una opción no tener un día familiar de descanso, o no es una opción perderme los eventos deportivos de mis hijos, o no es una opción no celebrar mi aniversario de bodas. Dios creó el trabajo y la familia para coexistir de manera pacífica. Cuando alineamos nuestras prioridades con las prioridades de Dios, eso redunda en bendición, tanto en casa como en el trabajo. Le animo a que lo pruebe. Gracias por haber estado con nosotros. 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

0: Hoy hemos de hablar acerca del servicio. ¿Cómo servir y por qué servir? Leo la palabra de Dios. Es necesario, pues, que de estos hombres que han estado junto con nosotros, todo el tiempo que el Señor Jesús entraba y salía entre nosotros, comenzando desde el bautismo de Juan hasta el día en que de nosotros fue recibido arriba, y señalaron a dos, a José, llamado Barsabás, que tenía por sobrenombre Justo, y a Matías. Bueno, este versículo implica claramente que cuando Barsabás escuchó que Juan el Bautista señalaba al Cordero de Dios, dejó todo para seguir a Jesús. No obstante, jamás se contó entre los 12, es decir, los 12 discípulos. Si se sintió desilusionado por esto, pues no lo sabemos. Pero de algo estamos seguros, nunca se apartó del Señor. Y aunque en la penumbra siempre se mantuvo cerca, a fin de vigilar, esperar y estar listo para cuando el Señor lo quisiera usar, ni siquiera una vez los evangelios nos dicen que Jesús le haya prestado alguna atención especial, ni la más pequeña vislumbre de que le haya dicho que algún día tendría la oportunidad de contarse entre los doce porque lo había seguido con tanta fidelidad. ¿Sabes que de las multitudes que siguieron a Jesús al comienzo de su ministerio, la mayor parte se volvieron atrás y ya no andaban con Jesús, no andaban con Él, como dice San Juan 6? Por lo tanto, cuando se echaron suertes para elegir a un nuevo apóstol, aparentemente solo quedaban Barsabás y Matías. Y Barsabás sabía muy bien que solo uno podía ser elegido, y resultó que no fue él. Si Barsabás estaba buscando escalar posiciones, esta tiene que haber sido su mayor desilusión. Pero no tenemos la menor vislumbre de que se haya frustrado. La última visión que tenemos de este noble hombre es la de alguien que espera pacientemente, listo para servir a su Señor en el puesto que él considere mejor. John Milton se sintió desilusionado cuando, al llegar a la edad madura, se dio cuenta de que se estaba quedando ciego. Pero de esa desilusión surgió uno de los poemas más sublimes de la literatura universal. En él se refiere a su ceguera no como una calamidad invencible, sino como una oportunidad para servir al Señor y darle gloria. Por la gracia de Dios, nuestras desventajas aparentes pueden convertirse en peldaños que nos acerquen al trono del Altísimo. Los lisiados, los ciegos, los sordos, los cojos y los mudos también pueden servir. ¿Sabes por qué servir al Señor? No importando nuestras circunstancias, es elegir una mejor manera de vivir.
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0: Mi vida no tiene sentido si no estás a mi lado. Es una frase que escuchamos regularmente en las canciones románticas, pero no percibimos las graves implicaciones que tienen en las relaciones de pareja. Generamos dependencia cuando depositamos en el otro la responsabilidad de hacernos felices. Esto nos puede llevar a controlar obsesivamente a nuestro cónyuge o permitir que denigre nuestro valor personal. Los codependientes sienten un gran temor al abandono y desesperadamente necesitan aferrarse a alguien. Si usted se identifica con esta situación, rompa este ciclo y busque ayuda para terminar con esos patrones abusivos. Todo ser humano tiene el derecho a vivir con dignidad y se logra cuando nos sabemos responsables de nuestra propia felicidad. Le habla Sixto Porras de Enfoque a la Familia.
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0: Hace varios años, dos científicos descubrieron que se puede aumentar el desarrollo del cerebro de ratones mediante cantos y caricias. Soy Santiago Paván, esto es Una Luz en el Camino, y te invito al tema de hoy para conocer un poco más sobre este estudio. Lo que hicieron estos científicos fue tratar con cariño a algunos ratones, mientras que a otros no los acariciaban ni les demostraban afecto. Los primeros demostraron tener un desarrollo cerebral mucho mayor que los otros. Uno de los científicos señaló que dicha investigación demuestra cómo las primeras experiencias de la vida animal determinan las capacidades de la vida adulta. Y por supuesto, de la misma manera, pasa en la vida del ser humano. Un niño rodeado de cariño, bajo la protección de su familia, tiende a desarrollar mejores sus capacidades mentales. Esto nos muestra la importancia del amor en los diversos niveles y etapas de la vida, pero por sobre todo durante la niñez. Hoy, cuando la tecnología pretende desarrollar al hombre solo mediante el conocimiento para convertirlo en una buena máquina de trabajo, el cuidar los sentimientos y emociones sigue siendo un factor importantísimo para la formación de toda persona. Es que la mente humana no es un frío archivo de información, ni tampoco una computadora que funciona tocando botones. El cerebro puramente intelectual o racional, por más instrucción que haya recibido, no puede funcionar bien, porque necesita recibir y dar una cuota mínima de afecto para que la razón no se enferme y se mantenga en equilibrio. La mente es una unidad, y es imposible que una persona tenga una vida normal si descuida su desarrollo emocional. El estudio de los investigadores no hace más que marcar la necesidad de atender las demandas del corazón. Y aunque esto es especialmente para los días de la infancia, para asegurar el buen crecimiento del niño, también es una norma para la conducta de los más grandes. Por algo Pablo en la carta a los Romanos, en el capítulo 8, versículo 39, escribió: "Ni lo alto ni lo profundo, ni ninguna otra cosa creada nos podrá separar del amor de Dios". Cuando estemos convencidos que podemos contar con el amor de Dios y de los demás, vamos a vivir con más alegría, sintiéndonos completos para seguir avanzando cada día. Toda persona que vive a nuestro lado, en el fondo lo que busca es afecto. Esta es la sed que toda persona busca saciar. Si querés conocer más acerca del amor de Dios y cómo influye en nuestro desarrollo, te recomiendo la revista Dios me oye, que podés solicitar a nuestro WhatsApp. Te mando un abrazo y no te olvides de vivir un día a la vez.
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0: Bienvenido a una audición más de Enfoque a la Familia. Le saluda Johanny Hernández. Estamos listos para compartir la primera parte de nuestro programa, ¿Cómo inspirar esperanza en los que amo?, en donde Stephanie Campos conversa con Sixto Porras. La esperanza es producto de una actitud positiva ante la vida y trae beneficios en todo sentido. Brinda confianza, una sensación de felicidad e ilusión y saca lo mejor de nosotros. Y ahora, escuchemos más sobre este tema.
1: Es un gusto poder acompañarles nuevamente. Gracias por estar con nosotros. La esperanza es algo que debemos de cultivar en nuestro corazón y también en aquellos que están a nuestro lado. Precisamente nuestro tema a desarrollar se titula ¿Cómo inspirar esperanza en los que amo? Y lo vamos a desarrollar con nuestro director para Iberoamérica, Sixto Porras. ¿Qué tal?
2: Muy bien, gracias a Dios, Stephanie. Qué bueno es que estemos juntos acá hablando de este tema que es tan importante. Quien tiene esperanza tiene ilusión por el mañana. Y esto es lo primero que debemos de comprender. Lo que nosotros soñamos se hace realidad cuando tenemos esperanza en que eso que hemos anhelado se va a cumplir. Una persona con esperanza tiene objetivos en la vida, tiene ilusión. La esperanza no ignora las dificultades, no ignora los problemas, no ignora los desafíos que tienen que superarse. La esperanza simplemente entiende que los obstáculos son una prueba que debe superarse.
1: Podríamos decir que la esperanza va relacionada con la actitud con la cual enfrentamos las situaciones, porque todos los días nos enfrentamos a diversas cosas en el ámbito laboral, familiar, en las iglesias, en las empresas. Y cómo reaccionamos también va a ayudar para que tengamos una esperanza saludable, por así decirlo.
2: Definitivamente la esperanza mueve la actitud. La actitud es la forma en que yo actúo, en que yo reacciono frente a las diferentes circunstancias. Pero la esperanza se origina en el espíritu, en un espíritu lleno de ilusión, en un corazón que tiene fe, en un corazón que sabe que puede alcanzar lo que se propone. Esto va a marcar la actitud. Por eso la esperanza se manifiesta en la actitud que tenemos frente a la vida. Porque nos pone a caminar, nos pone a vivir con ilusión, nos pone a remontar las adversidades, nos pone a comprender que los problemas no duran para siempre, que esta dificultad que enfrento va a pasar, que las heridas del camino se van a sanar. La esperanza hace que surja fuerza de nuestro interior. Es la esperanza la que nos permite ver la luz en el horizonte. Y eso es lo más bello porque nos hace entender que luego de la oscuridad viene la claridad, que pronto saldrá el sol y que va a iluminar nuestro camino. Esa es la esperanza. Es la mejor actitud que podemos tener frente a la vida.
1: Cada persona tiene una historia, un pasado, circunstancias que han enfrentado desde que están pequeños. ¿Es posible vivir en plenitud a pesar de las circunstancias y las decepciones?
2: Es posible. De hecho, las personas que han alcanzado más cosas son las personas que han enfrentado muchas veces adversidades, las que lo han perdido todo, las que lo han intentado y nuevamente vuelven a fracasar y de repente dicen, yo tengo que lograrlo. Y se proponen la perseverancia como un estilo de vida. De ahí es donde nace la esperanza en un mejor mañana. La esperanza es lo que nos permite a nosotros remontar la adversidad. Si no hay esperanza, nos quedamos paralizados. Lo contrario a la esperanza sería la inactividad, la desesperación. Y la desesperación nos paraliza porque nos llena de temor. Pero la esperanza nos hace tener ilusión en el mañana. Por eso tenemos que entender que cuando estamos enfrentando pruebas difíciles, tenemos que enfrentarlas con la firme convicción de que Dios, que ha estado hasta acá con nosotros, sigue estando con nosotros, nos sacará de estas y vamos a ver su gloria. Tenemos que comprender que el pasado generó carácter, generó fuerza, generó inteligencia, generó amigos que nos capacitan para el presente. Y el presente únicamente puede ser vivido con la esperanza de un mejor mañana, con la esperanza de que el fruto que hoy sembramos va a cosecharse mañana. Es con esperanza que el agricultor siembra la semilla, no ve nada, la riega, no ve nada, tiene que darle tiempo, tiene que cuidarla, tiene que deshiervarla y a su tiempo va a cosechar. ¿cómo se mantiene caminando con esperanza?
1: Muchas veces podríamos pensar que, bueno, la esperanza va de la mano y genera también mucha seguridad, pero podríamos pensar erróneamente que la esperanza la produce las comodidades, donde vivimos, qué tenemos, qué autos tenemos. Eso no es esperanza.
2: No. La esperanza no la producen las comodidades, los logros, el auto que lucimos, ¿no? La esperanza nace del corazón. Por eso es intangible. Es una riqueza intangible que nadie nos la puede quitar. Puede que alguien no crea en usted, pero si usted cree en lo que Dios le ha dado, usted camina en esa dirección. ¿Qué alimenta la esperanza? La esperanza la alimentan las metas. Yo tengo que tener metas. Una persona con esperanza se propone metas. Quien tiene esperanza tiene una alta motivación interna y las metas nos obligan a ver hacia el mañana con buen ánimo. Eso es esperanza. Esto es lo que alimenta la esperanza. Las metas nos llevan a elaborar un plan. Porque nadie puede vivir solamente con sueños y con metas. Tiene que elaborar un plan. Y esto, otra vez, anima a que nosotros podamos ver plasmado en el papel lo que va a ocurrir en la realidad. Por eso, tome tiempo para planear cómo quiere hacerlo, cuándo quiere hacerlo, qué elementos debe llevar, a quién va a invitar en el recorrido, qué actitud va a tener, cómo va a reaccionar frente a a determinadas circunstancias. El otro elemento que alimenta la esperanza es la confianza. La confianza nos permite a nosotros alcanzar aquello que nos hemos propuesto. Nos permite creer que tenemos la fuerza necesaria, los recursos necesarios para lograrlo. Creemos que somos la persona indicada en el momento indicado para alcanzar esto que me he propuesto. 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Continuemos con el programa.
1: También ante todas estas circunstancias tan hermosas de cómo alimentar la esperanza, las metas, los planes, la confianza, no podemos ignorar una realidad y es que en el corazón de muchas personas no hay esperanza. Las circunstancias de la vida las han golpeado, no han podido sobreponerse, no se han sanado y han perdido la esperanza. ¿Qué hacer cuando esto pasa?
2: Primero, permítame describir una persona sin esperanza. Una persona sin esperanza no tiene brillo en su rostro, no tiene brillo en sus ojos. Una persona sin esperanza hace lo que le piden, simplemente se le ve trabajar, posiblemente esté malhumorada. Es una persona que no tiene metas a largo plazo porque no tiene ilusión por el mañana. Le falta la esperanza para restaurar la ilusión que saque lo mejor de nosotros. Una persona sin esperanza se roba a sí mismo la energía, se vuelve lenta, se vuelve tosca en las relaciones interpersonales, incluso puede caer en desesperación o deprimirse. La falta de esperanza limita a las personas porque tienen menos expectativas. Se sienten vacíos, incomprendidos. Normalmente una persona sin esperanza culpa a los demás por lo que le ocurre, cree que él tiene mala suerte. Lo contrario a la esperanza es el pesimismo, eso que produce desesperación, angustia, una sensación de incertidumbre y puede producir ataques de pánicos, pensamientos destructivos, eso que en algún momento es lo que nos hace caminar. Una persona sin esperanza lo pierde. Uno tiene que entender que hay momentos para llorar. Es claro que tenemos que llorar. Hay momentos donde uno se siente angustiado, desesperado. No sabe qué hacer, cómo va a salir de esta situación, cómo lo va a resolver. Eso es válido. Uh-huh. Pero viene el momento también donde tenemos que sacudirnos el polvo de los zapatos, abrir la ventana, meternos a la ducha, renovar nuestras fuerzas, llamar a los amigos que nos han buscado y a los cuales no hemos respondido y decir, aquí estoy, el sol. Normalmente una persona sin esperanza culpa a los demás por lo que le ocurre, cree que él tiene mala suerte. Lo contrario a la esperanza es el pesimismo, eso que produce desesperación, angustia, una sensación de incertidumbre y puede producir ataques de pánicos, pensamientos destructivos, eso que en algún momento es lo que

0: desesperado, no sabe qué hacer, cómo va a salir de esta situación, cómo lo va a resolver. Eso es válido. Uh-huh. Pero viene el momento también donde tenemos que sacudirnos el polvo de los zapatos, abrir la ventana, meternos a la ducha, renovar nuestras fuerzas, llamar a los amigos que nos han buscado y a los cuales no hemos respondido y decir, aquí estoy, el sol ha nacido. La esperanza se vuelve a conseguir cuando le aplico voluntad contra los sentimientos negativos, cuando aplico acción, aunque no tenga el deseo de ir hacia adelante. Por eso, cuando las fuerzas se agotan, cuando los complejos nos descalifican o cuando las personas nos fallan, sí, hay que llorar, hay que sentirse mal un rato, pero al mismo tiempo hay que levantarse y seguir a la siguiente etapa, seguir conquistando lo que tenemos delante de nosotros. También hay que tomar el tiempo para reflexionar. Tenemos que aprender. Le voy a hablar de esos momentos tristes que también yo he pasado. El otro día caminaba, me gusta caminar muy temprano en la mañana. Lo aprovecho para hablar con Dios, dialogar con Él y renovar mis fuerzas. Estaba enfrentando un momento difícil y estaba preocupado, realmente estaba preocupado. No encontraba solución o respuesta a lo que estaba enfrentando. Y de repente viene ese sentir que uno puede decir como Dios me habló o me consoló. Uh-huh. Y me hizo recordar cuántas veces no había estado en el mismo lugar, sin fuerza, sin ánimo, sin aliento, sin respuestas. Y me dijo, y de todas te he sacado airoso. Estás aquí porque de todas te has levantado. Y si te has levantado de otras adversidades más fuertes, una vez más te levantarás. Y surge esperanza dentro de mí, surge ánimo dentro de mí. Por eso yo creo que la esperanza nace de los momentos íntimos, de esos momentos íntimos donde hago silencio, donde hablo con Dios, donde me encuentro con Él, donde renuevo mis fuerzas, donde puedo leer un buen libro, donde me acerco a la Biblia, donde estoy orando para decirle aquí estoy, no tengo fuerzas. En la conversación con buenos amigos que nos alimentan y que nos hacen que se ilusione dentro de nosotros el espíritu y que surja esperanza. Nos corresponde a nosotros establecer un nuevo fundamento luego de las lecciones aprendidas. Y este fundamento surge a partir de que tengo la confianza y la certeza de que viene un mejor mañana.
1: Definitivamente cuando hay esperanza se ilumina la vida y es posible salir adelante, y eso queremos sembrarlo fuertemente en el corazón de las personas que nos escuchan, que sí se puede. Mañana seguimos abordando este tema tan hermoso que nos llena de ánimo, de alegría y de mucha esperanza.
0: Seguro será un privilegio volver y seguir hablando de este tema que nos trae ilusión a todos. Quien no tiene esperanza comienza a morir, pero quien tiene esperanza está por vivir los mejores años de su vida.
2: Cuando alguien tiene esperanza, tiene más probabilidades de alcanzar las metas propuestas y aumenta la posibilidad de obtener mejores resultados. Una persona con esperanza se plantea más objetivos en la vida y busca cómo alcanzarlos. Recuerde mañana escuchar por este medio la segunda parte de este tema. Si desea comunicarse con nosotros, nos puede escribir a la dirección ayuda@enfoquealafamilia.com. Se despide Johanny Hernández. 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

0: Hola, le damos la bienvenida a nuestro programa de Enfoque a la Familia. Le saluda Esteban Porras. Cada día recibimos preguntas de personas de toda Iberoamérica acerca de familia, crianza de hijos, matrimonio y relaciones. Un equipo de especialistas, amigos de nuestra organización, trabaja por traerle respuestas confiables y precisas. Antes de presentar a nuestra invitada, les comento que está nuestro anfitrión y director para Iberoamérica, Sixto Porras. ¿Cómo va, Sixto?
1: Muy bien, gracias a Dios, Esteban. Y siempre me emociona mucho este programa porque crecemos todos a la hora de escuchar las diferentes situaciones que viven las personas que nos escuchan. Y agradecemos mucho las preguntas que ustedes nos hacen llegar. Hoy nos acompaña nuevamente nuestra buena amiga Claudia Cuyún. Ella es máster en salud mental, psicóloga clínica, consejera certificada y participa en diferentes programas televisivos en donde da asesoría psicológica. Claudia, bienvenida a Enfoque a la Familia.
2: Muchísimas gracias, Sixto y Esteban. Es para mí un honor estar nuevamente en Enfoque a la Familia. Gracias por la invitación.
0: Muy bien. Vamos a la primera pregunta, donde Julia nos escribe al correo radio@enfoquealafamilia.com la siguiente consulta. Tengo una amiga que tiene una hija. La hija fue abusada por su padre. ¿Cómo podría yo ser una buena amiga en una situación así? Esta situación es muy difícil y no sé cuál es la mejor manera de ayudar a mi amiga. Sixto, ¿qué le podrías decir a Julia?
1: En primer lugar, lo más importante que usted puede hacer es escuchar a su amiga. Y al mismo tiempo, definitivamente, tanto su amiga como la hija tienen que ir a terapia. Porque lo que ellas están enfrentando no es una tarea fácil. Entonces, escúchele para poder darle confianza, animarle a que se acerque a su hija, que pueda comprender los diferentes estados emocionales de su hija, que sepa qué hacer frente a una situación de un abuso de un padre, porque esto es ya una situación penal que requiere ser denunciado para que se detenga este tipo de abuso y que pueda tener una mentalidad abierta para poder aún pedir perdón a su hija si su hija lo requiere. No significa que la mamá haya cometido un error, pero sí es una forma de mitigar el dolor que enfrenta la hija. Por otro lado, yo recomendaría que se cierren todas las puertas para prevenir cualquier tipo de abuso en el futuro, tanto hacia su hija como hacia las hijas menores, ¿no?, de parte del padre. Pero definitivamente tienen que vivir un proceso de consejería. Eso le diría a usted que le recomiende a su amiga. Claudia, ¿qué podemos añadir a esta pregunta tan dolorosa como es vivir el abuso de un padre hacia una hija?
2: Claro, Sixto, me impresiona esto y sin embargo es a veces más común de lo que imaginamos. Creo que tú ya has abarcado a totalidad casi la respuesta. Sin embargo, quisiera agregar que el abuso sexual es uno de los traumas más severos que puede sufrir una persona, sobre todo cuando es cometido por un padre o personas cercanas, familiares a esta persona. ¿Qué pasa con esto? La persona pierde autoestima, pierde valor personal, se siente insegura. Y algo importante, nosotros los psicólogos les decimos, se fragmenta el ser humano. Esto quiere decir que imagínense una figura de una persona que está ante ustedes, una silueta en un dibujo. Esa persona fragmentada quiere decir que está dividida en partes, como que se rompiera de adentro. Y entonces su pensamiento y sus emociones se desequilibran, se rompen. Es como que le rompieran el espíritu de una vez. Los bajan completamente. Y entonces, con esto lo que se necesita, uno es reconocer el trauma, escuchar a la persona, después recibir un proceso psicoterapéutico o de consejería, como dijo Sixto, pero ser consistente. Esto quiere decir, cada vez que le toca la cita, asistir, hacer las tareas que te dejan, participar plenamente en el proceso. No importa si lo tiene que rehablar y resignificar una y otra vez hasta llegar al cierre del proceso. Es muy importante el hecho de que tengamos buenos amigos que nos escuchen en momentos difíciles, porque los amigos son a veces más cercanos que un hermano, dice la palabra, y es así. Con un amigo podemos hablar, podemos llorar, podemos recostarnos. Y eso es importante. Recuerde, su rol es de amigo o de amiga. Sugiérale asistir a un profesional y tenga paciencia con esa hija que va a necesitar reconstruir partes importantes de su personalidad y además trabajar en su autoestima, autovaloración, autoconcepto, autoeficacia para volver a ser una persona que se sienta y que actúe ante la sociedad y en su medio ambiente como una persona integrada. Y luego llegar hacia el proceso de la resiliencia, donde ella, con este evento tan doloroso, pueda hacer algo hermoso como tener un propósito nuevo en la vida. Cuando se hace un proceso de terapia, se resignifica. Esto quiere decir, pensamos de otra manera sobre la experiencia. Y podemos hasta llegar a encontrarle lo positivo y hacer con ello algo que trascienda, que es el último peldaño del proceso de la autoestima. Si ustedes hacen este proceso, yo estoy segura que con la mamá que tiene, las amistades que tiene, la edad que tiene la jovencita, va a poder salir adelante y sobreponerse de este evento tan doloroso.
0: Antes de continuar con la segunda consulta, queremos animarle a escribirnos sus consultas al correo radio@enfoquealafamilia.com para que le podamos atender junto con algún especialista invitado en nuestro programa. Siempre valoramos el que usted nos escriba. La segunda consulta, Angie nos escribe: soy una mujer de 40 años y tengo un hijo de 19. Acaban de confirmar que estoy embarazada y es algo que me ha golpeado mucho, porque la verdad no estaba en mis planes. Sé que necesito ayuda, consejería o no sé. Ha sido muy difícil para mí aceptarlo. Lloro mucho, no quisiera sentirme así, pero cuando llega ese sentimiento, no lo puedo controlar. Muchas gracias por su ayuda.
1: Angie, quiero felicitarte. Estás embarazada. Dios te vio con la gracia necesaria para convertirte en madre y te ha dado la fuerza, la sabiduría, la entereza necesaria para llevar adelante este embarazo. Sí, ya lloraste, soltalo. Ahora ya no podés devolver el tiempo. Tenés un honor, un privilegio. No hable de su embarazo con vergüenza porque tiene 40 años. Hable de su embarazo con orgullo. Hable de su embarazo con alegría. Hable de su embarazo con toda naturalidad. No trate de ocultarlo. Si usted lo oculta a su familia, a sus amigos, está negando algo. Y quiero decirte algo, Angie. Tu hijo o tu hija, la que crece en tu vientre, todo lo percibe. Y tu hijo está necesitando aceptación, amor y alegría de parte de su madre. Así es que aún yo te recomendaría algo más. Pídele perdón por haberte sentido asustada, pero dile que es especial, que es bienvenido, que Dios va a alegrarse. Celebra con tu familia, celebra con tu hijo de 19 años, integra a tu familia a esta alegría que estás experimentando de ser mamá. Y por favor, no lo viva con vergüenza. Aléjese de personas tóxicas que te hacen sentir mal que a los 40 años estás embarazada. Es un privilegio lo que tienes. Y si Dios, que te ha dado el don de quedar embarazada, lo ha permitido, también te ha dado la fuerza, la entereza y la sabiduría necesaria para llevarlo adelante. Pero dejemos que sea otra dama profesional la que nos siga hablando de este tema. Adelante, Claudia.
2: ¿Quién que somos mujeres no hemos sentido, en primer lugar, el impacto de la noticia, seamos jóvenes o seamos mayores, de la noticia de positivo? Sí, sentimos un golpecito del corazón de emoción, de incertidumbre, de cómo va a ser. Y esto es totalmente natural. Si tú te ubicas cuando supiste la noticia de que iban a ser tu hijo de 19 años, es posible que sentiste algunas cosas similares. Sin embargo, lo que te pasa ahora es que fue un shock porque tú ya estabas quizás con otros planes en tu vida a la edad de los 40 años, pero Dios mío, 40 años, estás re joven. Quiero reconocer también y honrar los sentimientos que tú tienes. Esto quiere decir que has llorado porque estás viviendo el duelo de dejar esa libertad que ya habías alcanzado, esa autonomía, y eso es válido, Angie. Porque estás diciendo, estás parando una vez nuevamente en tu vida para desarrollarte en el embarazo y en lo que viene posteriormente, tu parto y la crianza de tu precioso bebé que van a ser. Bueno, vive tu duelo y termina de vivirlo, con todo, con lo que tuvo que ver con el shock de la noticia. Quizás el enojo, vamos a reconocer aquí lo que es la negociación, pero si yo me hubiera cuidado, si no me hubiera cuidado, si yo hubiera hecho todo lo que pasa por nuestra mente. Y luego la consideración, el pensar, bueno, pero de ahora en adelante, ¿qué va a pasar? Es lo que es. Alégrate y recuerda que los bebés sienten y perciben todas las emociones que la madre está teniendo. Por eso es importante que pases el duelo de la manera más rápida y que cambies los pensamientos. Para esto yo te recomiendo la terapia cognitivo-conductual. Esta es la que examina los pensamientos y encuentra, por ejemplo, te voy a dar un ejemplo ahorita. Ay, pero qué grande estoy yo para tener un bebé. Wow, estoy de mucho peso. ¿Qué tal si lo cambias por qué afortunada soy que a los 40 años puedo tener un bebé? Fíjate, en vez de decir qué grande soy con lamento, qué afortunada soy. ¿Qué sucede con este tipo de examinación de nuestros pensamientos? El peso emocional de nuestras palabras tiene un impacto en, justamente, en la forma que actuamos y en cómo nos sentimos nosotros mismos y en cómo transferimos esto a nuestro ambiente. Yo te recomendaría, si está siendo muy duro todavía para ti, buscar a alguien que te dé ayuda, terapia cognitivo-conductual. Y por otro lado, yo también quiero agregar que no tengas vergüenza con tu hijo. Yo me ponía a pensar que es posible que tú digas, ay, pero ¿qué va a decir mi hijo? Tu hijo no tiene que decir nada porque tú le estás dando una gran lección. Te voy a decir cuál. Él está teniendo una oportunidad de verte a ti como mujer, como madre, como persona que trabaja. Tú tienes muchos roles y muchas áreas de tu vida que están integradas en ti. Tú eres todo eso. La madre, la que trabaja, la que tal vez hace un pastel delicioso, la que se desarrolla socialmente. Todo eso son partes tuyas que hacen a Angie la persona completa que eres. Así que yo te abrazo, te felicito y deseo que tengas un embarazo mucho más feliz de lo que has sido hasta aquí, un parto maravilloso y que tu bebé venga con todas las bendiciones, la salud y un propósito precioso que estoy segura que ya el Señor tiene en su vida.
0: Qué bueno, y Angie, queremos ofrecerte un recurso que hemos grabado en Enfoque a la Familia. Este se titula Un embarazo inesperado y es impartido por una experta en el tema que ha atendido a más de 1,500 mujeres que han estado en una situación igual a la tuya. Y ahí ella te va a dar una guía, una orientación de cómo manejar la situación, de cómo comunicarlo, de cuándo comunicarlo, de qué proceso viene de ahora en adelante y te va a gustar. 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Y bueno, se nos ha ido el tiempo volando y Claudia va a estar con nosotros en un próximo episodio contestando más preguntas interesantes que nos han enviado ustedes. Claudia, gracias por estar con nosotros acá en este programa.
2: Muy feliz de haber compartido este espacio con ustedes en Enfoque a la Familia. Saludos a todos.
1: Muchísimas gracias, Claudia. La verdad es que siempre disfrutamos la sabiduría que tienes a la hora de orientar a quienes te buscan. Y gracias a usted por habernos acompañado el día de hoy. Recuerde, si tiene alguna inquietud o pregunta, escríbanos a radio@enfoquealafamilia.com. radio@enfoquealafamilia.com. Estamos atentos y deseosos de poder escucharle. Mil gracias por habernos acompañado en el programa el día de hoy. Le habla Sixto Porras de Enfoque a la Familia.

Leo en el libro de Proverbios, capítulo 15, versículo 1, un mensaje claro y práctico, y dice: la respuesta amable calma el enojo, la respuesta violenta lo excita más. ¿Recuerdas la fábula del viento y el sol? El viento quería demostrarle al sol que él, con su tremenda fuerza, le arrancaría a un hombre el abrigo que llevaba puesto. Pero a pesar de sus violentos esfuerzos, lo único que consiguió el viento fue que la ropa del caminante se le pegara aún más a su cuerpo. Demostró tener fuerza, pero no pudo lograr que el hombre se quitara el abrigo. Entonces le tocó el turno al sol. Desde la mañana el sol comenzó a entibiar la tierra. Sus cálidos rayos lentamente hicieron entrar en calor al caminante, hasta que por fin éste se quitó su abrigo con total naturalidad. Lo que no había logrado la violencia del viento, lo consiguió la suavidad del sol. ¿Adviertes la moraleja de esta fábula? ¿Cuánto más conseguimos en las relaciones humanas con suavidad que con violencia? Mientras el espíritu agresivo tiende a despertar en los demás una reacción idéntica, la manera delicada de actuar asegura una feliz convivencia y hasta desarma a la furia del agresor. Así lo afirma el sabio Salomón cuando escribe: la respuesta amable calma el enojo, la respuesta violenta lo excita más. Oh, cuánto necesitamos reavivar la virtud de la suavidad y la delicadeza en nuestro trato con los demás. Y hablando acerca de la delicadeza, Juana Revert dice: sin esta cualidad, el hombre más inteligente no merece llamarse caballero y la mujer más perfecta no alcanza a ser una dama. La delicadeza no se explica, hay que asimilarla. ¿No crees que la grosería y la prepotencia mancillan el carácter y ahuyentan a los demás? En cambio, la fuerza de voluntad siempre supera en resultados a los atropellos del irrespetuoso. Un pedido amable vale más que una orden fría, ¿verdad? El trato cortés y gentil produce mejores dividendos que el dinero manejado con egoísmo. Una palabra de gratitud sincera es más preciosa que la lisonja. Y un gesto de comprensión hacia el débil puede mucho más que cualquier acusación. Proceder de este modo equivale a obrar con la tibieza del sol, antes que con la furia del viento, que nada consigue. Bueno, el viento y el sol. ¿A cuál de los dos te pareces en tu vida de relación, dentro y fuera de tu hogar? Dios te bendiga. Recuerda, en este viaje, este GPS nos indica dónde ir, y hay un tremendo guía que es Jesús. Y cuando los tenemos, habremos descubierto una mejor manera.

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0: Desde los estudios de Enfoque a la Familia le acompaña Stephanie Campos. Bienvenido a nuestra audición de hoy, en la cual vamos a compartir con usted la primera parte de un impactante testimonio. Nuestro director para Iberoamérica, Sixto Porras, conversará con nuestra invitada, Florio Conitrillo, quien desde los 18 años recibió una fuerte noticia que le cambió la vida para siempre. Todos hemos pasado momentos difíciles en los cuales podemos llegar a preguntarnos ¿dónde está Dios? Sin embargo, es ahí donde debemos recordar cuáles son nuestros fundamentos y además tener en cuenta que aunque nuestra mente humana no entienda lo que está pasando, hay una gran verdad y esta es que Dios es bueno. Escuchemos este testimonio que nos ayudará a tomar fuerzas y salir adelante.
1: Nos encontramos hoy con una amiga muy querida de nuestra organización. Una persona que, a pesar de ser tan joven, ha enfrentado con madurez muchas situaciones complicadas en su vida y todas ellas con una total dependencia de Dios. Ella nos acompaña en este programa para darnos a conocer su historia y de esta manera impulsar a todos aquellos que se preguntan ¿dónde está Dios en medio de la angustia? Le doy la bienvenida a Florio Conitrillo. Flori, qué gusto tenerte con nosotros.
2: Muchas gracias, Sixto. Para mí es un placer poder compartir con ustedes y con todos los que nos escuchan.
1: Conozco muy bien a Flori porque no solamente ha trabajado en Enfoque a la Familia en el pasado, sino que hemos sido amigos por muchísimos años, ¿verdad?
2: Así es. Uh-huh.
1: Y para mí siempre es un honor charlar contigo porque a pesar de todos los momentos difíciles que has vivido, siempre hay en usted un buen ánimo, siempre hay una confianza total y absoluta en el Señor. Y te he visto pasar los momentos difíciles tomada de su mano. Pero comencemos a hablar desde que eras pequeña. ¿Cómo era tu entorno familiar? ¿Cómo era el ambiente cuando crecías?
2: Tuve la bendición de tener a mis padres conmigo en todo el tiempo. Mis papás encontraron al Señor luego de una situación de pareja muy difícil que estaban viviendo. Se separaron por un tiempo y curiosamente ambos por su lado empezaron a buscar algo que ayudara a que su matrimonio sobreviviera. En ese entonces ambos llegaron a la misma iglesia sin encontrarse ellos ahí para darse cuenta que estaban buscando en el mismo camino. Encontraron al Señor allí. Yo tenía 3 años, me acuerdo que mi mamá me llevaba de la mano a la clase de escuela dominical. Y yo no tengo palabras para agradecerle a mis papás ese hecho, el hecho de que ellos se preocuparan por mi hermano Alvin, mi hermano mayor, y yo, que éramos los que en ese entonces estábamos, de llevarnos a escuchar la palabra de Dios. Es algo que creo que es la mayor herencia que mis papás nos han podido dar. Ellos sobrevivieron a esa situación difícil que estaban pasando y siguieron fiel en los caminos del Señor. Igualmente nos llevaban a nosotros. Uh-huh. Crecí escuchando la palabra de Dios, historias bíblicas, canciones, conociendo del Señor. Y pues, como dije anteriormente, es el mayor tesoro que mis papás nos han podido dejar.
1: ¿Crees que este fundamento te ayudó para enfrentar todo lo que has vivido ya siendo una joven?
2: Absolutamente. Si yo no hubiera escuchado, si no hubiera guardado esas palabras en mi corazón desde pequeña, yo honestamente no sé dónde yo estaría ahora. Yo no me imaginaba, Sixto, que en el futuro mi casa de verdad tenía que estar construida sobre la roca para poder sobrellevar los vientos, las mareas, el huracán, todo lo que venía en mi vida. Si no hubiera sido porque encontré al Señor a temprana edad y aprendí a conocerlo, a caminar con Él, sinceramente no sé si hubiera podido aguantar mi casa.
1: Hablemos de tu adolescencia. ¿Cómo enfrentaste la adolescencia, esa etapa que muchas veces suena media convulsa?
2: Bueno, como todos los jóvenes, media rebelde, ¿verdad? siempre he tenido preferencia por la música rock y recuerdo en mis tiempos que en la iglesia eso era terrible, o sea, no se podía escuchar y hasta era tildada satánica. Entonces, recuerdo que mi papá muy preocupado porque decía, bueno, esta muchacha se me está yendo, se me está descarrilando. Me llevó donde un pastor muy querido, que lo tengo aquí enfrente, y ahí estuvimos conversando y lo que resultó de la conversación es que a los 16, 17 años empecé a trabajar sirviendo en un proyecto que se llama Fuerza Juvenil.
1: ¡Qué momentos!
2: ¡Qué momentos! Y eso marcó mi vida para siempre, el ver cómo siendo uno solamente una herramienta que Dios usa, pueden llegar tantos jóvenes a conocer al Señor.
1: ¿Qué le dirías a los padres que son padres de adolescentes?
2: Que sigan adelante, que sean amigos de sus hijos. Para mí fue vital que mis papás se sentaran a conversar conmigo, escucharan la música que yo escuchaba, entendieran cómo yo me sentía, que más que regaños ellos me explicaban por qué a veces hacía cosas que eran inconvenientes para mí y dejaban muchas de las cosas a mi elección, y después yo sabía que si me iba mal había sido mi elección y no la de ellos, pero ellos me habían advertido.
1: Qué hermoso oír eso. Y qué bueno es que con el paso de los años podamos seguir diciendo eso.
2: Así es.
1: Que tengamos una relación cercana de admiración, de respeto, de confianza, de cercanía, que nos permita a nosotros abrir el corazón y decir me duele, o no sé qué sigue, o no sé qué hacer, ¿verdad?
2: Así es, y que tus padres te escuchen y entiendan y te apoyen, a pesar de que a veces no estén de acuerdo. Para mí fue vital y me marcó en la vida.
1: Escuchar es la capacidad de oír con un corazón abierto, sin dar un consejo si no nos lo han pedido.
2: Exactamente.
1: Simplemente es escuchar y dar el consejo cuando lo pidan. Y como dice mi hijo adolescente, papi, un adolescente no escucha más de 3 minutos.
2: Es cierto.
1: ¿Tuviste alguna prueba fuerte a nivel físico, familiar o emocional quisiera tambalear tu fe en adolescencia?
2: Sí, claro. Yo nací con soplo en el corazón. Una tarde me desplomé en la casa. Recuerdo oír a mis papás gritando y llamando la ambulancia. Me llevaron al hospital inconsciente. Llegué, efectivamente, a lo que iban a revisar era el estado de mi corazón. Yo sé que fue un milagro. Al hacer los análisis, mi corazón estaba sano. A partir de ese momento yo dije, Señor, ¿quieres que yo viva? Y voy a disfrutar los días que me vas a dar. Y voy a vivir bien, porque yo sé que tú quieres que yo viva bien. Entonces, claro, mi fe se prueba en esos momentos, porque hay tantos sueños, tantos deseos, tantos anhelos, y de repente viene una situación física, crítica, que te para todos esos sueños, pero al mismo tiempo ahí está el Señor diciéndote, sí puedes. Y yo tengo planes para ti y puedes seguir adelante.
1: 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Continuemos con el programa. Cuéntanos sobre la primera persona que conociste a nivel sentimental, que llegaron a convertirse en pareja, en matrimonio. ¿Cómo se conocieron?
2: Nos conocimos en la iglesia, trabajando en uno de esos proyectos bonitos para la niñez. Y yo recuerdo que la puerta de la iglesia se abrió y él entró cargando un televisor. Yo no me acuerdo ni el tamaño, ni el color, ni nada del televisor, pero me acuerdo de él y fue como que si algo en ese momento me golpeara la cabeza. Yo tuve como que despertar porque al verlo quedé impactada. Entonces ahí fue donde nos conocimos, empezamos a trabajar proyectos para niños. Y empezamos a desarrollar una amistad bastante bonita. Y ahí fue donde empezó todo.
1: Hablemos de esa historia. Se casan y cuando dices ahí comenzó todo, ¿qué pasó?
2: Yo sabía que yo quería compartir el resto de mi vida con él. Y esa fue la decisión de él también. Nosotros nos casamos. Fue una ceremonia humilde, muy linda, donde compartimos con nuestros familiares y amigos. Fuimos a la luna de miel. Él estaba... sentía bastante mal, muy mal de salud, se esforzaba porque yo no me diera cuenta, pero era inevitable, ¿verdad? Lo llevamos al hospital por un fuerte dolor de estómago. Recuerdo que él se nos desvanecía, a mí se me desvaneció en los brazos varias veces y pues para alguien tan joven yo tenía 18 años, 19 años cuando esto pasaba. Llegamos al hospital, los doctores lo pasaron de inmediato al cuarto de cirugía y esperamos ahí como más o menos unas 3 horas. Cuando estábamos ahí esperando, salió un doctor. Él salió y preguntó por la esposa del paciente. Entonces, era yo, pero yo era muy joven y él no podía creer que era alguien tan joven a quien tenía que darle una noticia tan, tan difícil. Y lo que él me dijo es, mire, sinceramente no le puedo mentir, su esposo está bastante mal. Él tiene un problema esparcido, un problema de cáncer esparcido en toda el área del estómago. Tenemos que extirparle varios órganos ahora y sinceramente no sabemos si esto sobreviva. Entonces el doctor me dijo, bueno, yo quiero que usted sepa, firme este papel porque no sabemos si él va a salir. Este papel es una autorización para poder realizar la cirugía. Yo la firmé. Cuando terminé de firmarla, una convicción entró en mi corazón. Era, Dios puede hacer algo. Dios es todopoderoso. Y Dios es quien tiene la última palabra. En todo esto, Dios es quien tiene la última palabra. Entonces yo volví a ver al médico y el médico me dijo, le tengo noticias dentro de unas horas, esto va a durar bastante. En un momento de muchísima ansiedad, esperando en la banca de afuera del quirófano, alguien que en este momento no puedo ni siquiera recordar su cara ni nada, en medio de ese dolor, vino frente a nosotras, me tomó de la mano y me dijo, Flori, me llamó por mi nombre y me sorprendió porque yo nunca lo había visto. Dice, Dios dice que todo va a estar bien. Sí, esas fueron como palabras de, es como un rocío en ese momento, un refrescar en ese momento. Y fue como que si las lágrimas todas se secaron rápidamente y dije, sí, Dios puede hacerlo y sí, Dios tiene control de todo. 8 horas después, Eddie salió del quirófano, salió con muchas máquinas que le ayudaban a prolongar su vida, pero estaba vivo.
1: ¿Y los doctores le daban horas de vida?
2: Horas de vida. O ni siquiera horas. Ellos pensaban que él no sobrevivía ni siquiera la primera parte de la cirugía. Y bueno, él salió vivo. Y yo entendí en ese momento que Dios todavía tenía un propósito para nosotros.
1: ¿Cuánto tiempo más vivió?
2: Él vivió 3 años y medio.
1: Tres años y medio más.
2: En esos 3 años y medio, Sixto, la vida de Eddie para mí fue un testimonio enorme. Yo vi gente conocer al Señor a través de lo que él compartía con ellos. Su vida, como él dirigía su vida, como amaba al Señor. Fue ejemplo para muchísima gente que nunca en su vida se había acercado al Señor, inclusive su familia. ¿Cómo no creer en un Dios tan amoroso? Claro que cambió mi vida, Sixto.
1: Seguro. Qué bueno es encontrar a Dios en medio del dolor.
2: Así es.
1: Y me imagino que quienes nos están escuchando quisieran seguir escuchando tu historia. ¿Podrías acompañarnos mañana en el programa?
2: Claro que sí, es un honor.
1: Gracias. 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Gracias por habernos acompañado el día de hoy. Soy Sixto Porras, de Enfoque a la Familia.

0: ¿Cuántas veces te encontraste tan lleno de problemas que pensaste, no puedo más? En esos momentos, ¿nunca se te cruzó por la cabeza la idea de encontrar un lugar donde todo sea más fácil o donde no existan los problemas? Soy Santiago Paván y esto es Una Luz en el Camino. Dos amigos estaban charlando. Uno de ellos, completamente desbordado, venía compartiendo toda su lista de problemas. Sus hijos no lo escuchaban, su salud no andaba bien y la vida lo tenía mal traer. A medida que hablaba, su ánimo caía en picada. Parecía que en su mundo nada andaba bien. El amigo, que lo escuchaba en silencio, después de un rato le dijo algo que lo dejó helado. El otro día visité un lugar donde nadie tiene problemas. Realmente quedé sorprendido. El hombre lo miró extrañado y le preguntó, ¿dónde está ese lugar? A lo que el amigo le respondió, ese lugar es el cementerio. Ese comentario lo sacudió, porque claro, mientras estemos vivos, siempre va a haber dificultades. Los problemas son parte de la vida y de hecho son una señal de que estamos vivos. Mirá lo que dijo Jesús a sus discípulos después de haberles enseñado a vivir de manera positiva. En este mundo van a tener pruebas y tristezas, pero anímense porque yo he vencido al mundo. Él nunca prometió que no íbamos a tener problemas, pero nos dejó la clave para enfrentarlos con paz y esperanza. En nuestra vida cotidiana, los problemas están a la orden del día. Si no es el trabajo, es en los estudios. Si no es en la familia, es en la salud. Cuando no es por falta de plata, es por exceso de estrés. Y así la lista sigue. Siempre va a haber algo que nos desafíe. Y lo peor es que a veces encima nos armamos más lío del necesario inventando problemas que ni existen. Nos preocupamos por lo que podría pasar y nos ahogamos en un vaso de agua. Pero ojo, los problemas no siempre son lo que parecen. Si los miramos de otra manera, cada obstáculo puede convertirse en una oportunidad. Es cuestión de cómo los enfrentamos. A lo largo de la historia, los grandes avances de la humanidad surgieron de situaciones complicadas. Cada fracaso, cada dificultad puede ser un empujón hacia algo mejor. Y si estamos dispuestos a verlo así, y sobre todo a pedirle ayuda a Dios, sin duda los resultados van a ser extraordinarios. Así que cuando los problemas te toquen la puerta, no te asustes. Recordá lo que dijo Jesús. Anímense, porque yo he vencido al mundo. Los problemas pueden ser grandes, pero con Dios a nuestro lado, todo es posible. 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

0: Las peleas entre hermanos son algo normal en toda familia. Cualquier motivo es bueno para originar una pelea. ¿Quién entra primero? ¿A quién le toca sacar la basura? ¿Quién tocó algo del otro? Etcétera. Los padres debemos motivarles a buscar una solución entre ellos y llegar a un acuerdo respetuoso y tolerante, lo cual les enseña a manejar las diferencias. Bajo ninguna circunstancia debe tolerarse la violencia entre hermanos. Ante todo, debe prevalecer el respeto porque deseamos que desarrollen un vínculo fuerte entre ellos y que haya un ambiente saludable en el hogar. Aprender a resolver conflictos entre hermanos les ayudará a socializar saludablemente al crecer, pero también los entrena para resolverlos con su cónyuge en el futuro. Le habla Sixto Porras de Enfoque a la Familia.
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0: ¿Eres celoso o celosa? ¿Qué podemos hacer con los celos? La palabra de Dios, nuestro manual, el manual del fabricante, tiene mucho que decirnos en todas las áreas de la vida, y aquí va. Donde hay amor, no hay miedo. Al contrario, el amor perfecto echa fuera el miedo. Existen matrimonios para los cuales los celos constituyen la gran pesadilla de su vida. Tiempo atrás un hombre me contaba que era tan celoso con su esposa que no le permitía salir de su casa, ni siquiera para visitar a sus familiares más cercanos. La pobre mujer era un ser enjaulado y totalmente anulada a causa de esa semejante aberración de su marido, de su esposo. Y él mismo lo decía con franqueza, pero añadía: mis celos son más fuertes que yo. Me parece que si un hombre mira a mi esposa ya deja de ser totalmente mía. Otra dama confiesa que no se puede arreglar o poner un vestido nuevo porque eso basta para desatar los celos morbosos de su esposo. Casos extremos como estos son ciertamente muy raros y rayan en el terreno de la patología. Pero ¿qué diremos de las formas más moderadas de celos? ¿Tienen alguna razón de ser cuando el comportamiento de ambos cónyuges es moralmente correcto? Me refiero a la actitud desconfiada, inmadura, recelosa de uno de los esposos que no deja de vivir en paz ni libertad, no deja de vivir en paz ni libertad a su cónyuge. Este celo también está fuera de lugar porque roba la felicidad de la pareja y la condena a vivir presa del temor y de las mutuas acusaciones. Por lo tanto, el celo está lejos de ser una expresión de amor verdadero. El celo es egoísta, cargoso y fiscalizador. El amor verdadero y genuino, en cambio, es generoso y confiado. Sin embargo, distinta es la situación cuando el germen del adulterio se está incubando en el corazón del marido o de la mujer. Entonces sí, la otra parte tiene derecho a la desconfianza. Pero aún así, siempre corresponderá saber por qué él o ella se ve atraído por un amor extramarital. ¿No será porque va a buscar afuera lo que no se brinda en su propia casa? Y si este fuese el problema, ninguna clase de celos podría resolverlo. Los celos no unen a la pareja, ni tampoco aumentan la fidelidad conyugal. Lo que une dos vidas y las vuelve fieles entre sí es el amor leal y sincero. Por eso el matrimonio, el problema no consiste en cómo la mujer puede sujetar a su marido o viceversa, sino cómo ambos pueden amarse sin cansarse ni traicionarse jamás. La desconfianza es mala consejera de la dicha matrimonial. Es el amor maduro y responsable, tierno y abnegado, lo que asegura la dicha y la estabilidad del hogar. Colocar en reemplazo otro ingrediente no es acaso arruinar la dignidad de la familia y llevarla por senderos de fracaso. Dios te bendiga y te guarde. Y recuerda, las cosas van a terminar bien si hacemos los principios de la Biblia nuestro GPS y a Jesús como nuestro guía, porque esa es siempre una mejor manera de vivir.
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